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aquí por la campeona mundial, ¿eh? El abrazo enorme, dale. Habilitado el WhatsApp oficial de la radio, 351-349-2367. Habilitado el WhatsApp.

habilitado el WhatsApp oficial de la radio, 351-349-2367. El WhatsApp oficial de la campeona mundial, 351-349-2367.

0: Invitadísimo, ahí estamos. Ahora tenemos a Adriana Rancul por acá, a ver qué nos dice Adriana, querida. Buenas.
1: Ay, amigo, ¿cómo anda? Feliz día, amigo.
0: Gracias.
1: Amigo.
0: Sí.
1: La pase lindo.
0: Gracias, amiga.
1: Quiero saludar a mi amiga Matías, guardia de acá de Rancul.
0: Sí.
1: Y saludar a. A todos los que me, todas las que me conocen.
0: Bien.
1: Saludando a Vanessa Tula también, que es una amiga.
0: Bueno.
1: Y bueno, y si me puede pasar un tema de Sebastián.
0: Bueno.
1: O de la banda 21.
0: Bueno. Muy bien, ahí está Adriana de Rancul con algo de Sebastián. Solicito por ahí, vamos a ir buscando algo de Sebastián. Vamos a ir compartiendo a esta hora de la noche la campeona mundial, ¿eh?

habilitado el WhatsApp oficial de la radio 351-349-2367. Dani, que está habilitadísimo. Habilitados, ahí estamos para compartir la música, el ritmo, por supuesto, a través de la...

Sebastián, para Adrián Rangula y compartíamos algo de Sebastián un poquito. Ahí está ahora en la noche la campeona del día, el 30 minutos separa de la hora 21. Ahí estamos, sí, el abrazo enorme para todos los amigos que están a sintonizar la radio, que se van acoplando todavía a través del WhatsApp oficial de la radio.

0: estamos, el abrazo enorme lo tenemos al amigo el Pirucho por acá, Pirucho de color.
1: Hola, buenas noches.
0: ¿Qué tal? ¿Cómo
1: estás? Feliz día.
0: Gracias.
1: ¿Me podrían pasar un temita para Miguel?
0: Bueno.
1: Para Miguel.
0: ¿Qué temita?
1: De la 106.5, el bueno. Director de la radio.
0: Ajá, bueno.
1: Y quisiera pasar, quisiera que me dedicara un temita para Liliana.
0: Ajá. Bueno.
1: Y feliz día para Liliana también.
0: También, bueno, ahí está.
1: Parte de Pirucho.
0: Vamos, Pirucho querido, un abrazo ahí por el amigo Pirucho. Que está la sintonía de la radio ahí a esta hora de la noche. Vamos, Pirucho querido.
2: Puede ser un temita de Gary Marcela. Es un temazo.
0: Bueno.
2: Hasta mañana, gracias.
0: Hasta mañana, amigo Pirucho, que descanse. Gracias por estar en la sintonía de la radio. Algo de Gary, el tema Marcela. Hoy lo buscamos.

Muy bien, ahí girando la música por supuesto a través de la campeona del dial. El abrazo enorme para todos los amigos que están en la sintonía de la radio a esta hora de la noche. La campeona del dial sonando para todo el país.

Muy bien, ahí girando la música, algo de Gary, tema solicitado, el tema Marcela, que también estaba por ahí solicitado. El tema que estamos compartiendo a esta hora de la noche, la campeona del dial. El abrazo enorme para todos los amigos que están en la sintonía de la radio, que se van acoplando a través del WhatsApp oficial de la radio. Ahí estamos, el abrazo enorme para todos. 38 minutos nos separan de la hora 21.

0: compañero.
1: Hola, Dani, se por acá. Buenas noches, escuchando su programa. Se por acá, muy buena la música. Si podés pasarme el tema, Corazón de Acero. Gracias, Sonia de Unión. Le sigo haciendo el aguante. Se por acá, gracias, Sonia querida. Un abrazo enorme para Sonia de Unión. Que nos sigue haciendo el aguante ahí. Vamos, Sonia querida.

Buena música, ponemos la radio, seguimos con nueva música. Baila, más ritmos a esta hora de la noche, la campeona. Sonando para todo el país, por supuesto, 40 minutos de la hora 21. Hasta la hora 22, echamos a ver qué nos dice por acá la gente. Hola, buenas noches por acá, ¿cómo estás? Desde Viedma, capital de la provincia de Río Negro. Te saluda Mati. ¿Cómo andamos, Mati? Hoy la ciudad bajo lluvia. Ah, mirá vos, llueve por allá, Quería pedirte un tema de la Euge. Algo bien alegre. Porfa, para pasar esta noche fría, dice por acá, dale, Mati querida, ahí estamos. Vamos, Matías, un abrazo enorme para Matías, de la ciudad

Muy bien, ahí estamos en la parte final. Nos vamos despidiendo. Ha sido un gustazo estar con ustedes. Gracias por estar en la sintonía, en la radio y la campeona del dial. Así hemos reemplazado al amigo Elato. Ya se viene el amigo Gustavito Álvarez. Creo que se viene, así que dale, ¿eh?

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0: 20 minutos han pasado de la hora 22 en toda la República Argentina. ¿Qué tal? Muy buenas noches para todos. Bienvenidos. Bienvenidos. Buen comienzo de semana. Espero que hayan tenido un buen comienzo de semana.
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0: 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Nosotros, así de esta manera, estamos arrancando este lunes 20 de julio de este 2026. Feliz día del amigo para todos.
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0: Esperando que la hayan pasado lindo, ¿eh?

Ahora sí estamos arrancando, te decíamos, la noche de qué calor en La Bailanta, en este Día del Amigo. Saludando a toda la gente, a todos los amigos virtuales que tenemos a través de la radio, a través de la cadena Alegría. A todos nuestros oyentes también de acá, de Puerto Deseado. Estamos en la 104.5, la cadena Alegría de Puerto.

Bueno, te comento que tenés las formas de contacto también habilitadas, el 351-349-2367, y también está habilitado el alternativo, que es el 297-420-4914. Te decía, así de esta manera estamos comenzando. ¿Tenemos sorteos? Sí, tenemos juegos, tenemos sorteos en esta noche. Sorteo virtual, se van a ir 40.000 pesos. Gracias a la persona que nos donó, dijo que nombremos como una persona anónima. Dos sorteos, se van 40.000 pesos, sí, para todos los oyentes de Cadena Alegría.

0: oyente anónimo. Así que muchísimas gracias.
1: Aquí
0: pueden participar, anotarse. Antes de las 12 hacemos los sorteos, ¿eh? El sorteo virtual para los oyentes de la cadena. Nombre y últimos 3. Y para los amigos de acá también se van los 2 packs de cervecitas de 90 días.
1: Qué bonito, chicos.
0: Gracias a esos oyentes anónimos que han donado para que sorteemos en esta noche.

0: Saludos para nuestro amigo Manzanita, que está cumpliendo año, va, cumpleaños después de las 12. Manzanita, sí, está escuchando la radio. Saludos ahí.
1: Una explicación.
0: ¿Quién más anda por estos lados? A ver, vamos a chusmear antes de irnos a la música, mientras nos vamos acomodando. Noche fresquita en el sur argentino, ¿eh?
2: Gustavito, ¿cómo estás, querido? ¿Qué se cuenta? Acá estamos en sintonía, así que, bueno, vamos a pasar a mandar los saluditos ahí a todos los oyentes de Radio Cadena Alegría, FM Pasión. Así que también los saludamos a Pato y Coco y todos los clientes 9010. Y bueno, saludamos a todos los amigos hoy en el día del amigo, así que saludamos a todos los amigos que tenemos ahí a través de Radio Cadena Alegría. El saludito para Verita, para Betita, a Mari de Vitorica, al Doc, Marta de Rancul, Marta de Selva, Ramón de Puerto Madryn, Omar de Río Trasero, Chango Río Negro, Huguito Herrera y familia en San Luis. Así que, y bueno, para vos también, Gustavito.
0: Muchas gracias, amigo.
2: Un feliz día del amigo.
0: Igualmente para vos.
2: Te mando un abrazo grande. Y bueno, ahí estamos en sintonía. Estamos por sentarnos a comer algo, tranqui. Y estamos haciendo nuestro chorizito casero, para no perder la costumbre, amigo.
0: Muy bien, bien ahí, amigo. Te mando un abrazo gigante. Que tengas un feliz día, que la pasen lindo. Terminen lindo esta noche de lunes. Gustavito Igor y la familia. Saludos para Vale, para toda la familia, ¿eh? Ahí se van a comer unos choris caseritos, ¿eh? Espectacular, Gustavito.

0: Por acá que dicen los mensajes. Hola, dice Gus, te escucho desde Gobernador Gregores con nieve y frío. Dice, abrazo de parte de L. Hola L, ¿cómo estás? Bienvenida, bienvenida L, nuestros amigos desde Gobernador Gregores, presentes en esta noche. Vi videos, es más, vi un videito de una persona que en Gregorio fue que rompió un tele, que se hizo viral el video ahí. Un abrazo gigante, L, querida. Bueno, les decimos el sorteo virtual antes de las 12, los dos packs de cervecitas también se van a ir y lo pueden pasar a retirar por Almacén de Bebidas 9010. Saludos para Coco, para Patricia, como siempre, nuestros comercios que nos acompañan. Por acá, el Cita de Río Tercero dice feliz día del amigo. Saludos, Elsa. Espero que la termines lindo. Siempre decimos, saludando a todos nuestros amigos virtuales que hacemos a través de la gran cadena eléctrica.
1: Hola, muy buenas noches, Gustavo. Te estamos saludando desde el Valle de Río Negro. Un saludito para vos y toda tu audiencia. Feliz día. Acá estamos desde el Valle, lloviendo, sigue lloviendo, humedad, mucha lluvia. Y estamos escuchando tu programa.
0: Me imagino.
1: Estamos escuchando tu sorteo que va a haber ahora.
0: Sí, un saludito.
1: Para vos y toda tu audiencia.
0: Gracias, Marcelito, ahí,
1: Saludos desde el Valle de Río Negro. Un abrazo, Gustavo.
0: Ahí está. Gracias, igualmente para ustedes, que la pasen lindo ahí con Marcelo, desde el Valle, desde Río Negro. Saludos para Betty también, le mandamos un besito si está escuchando, Betty. Arrancamos con Germain, que a ella también le gusta.

0: nuestra selección hizo lo que tenía que hacer. Más no se le puede pedir, ¿eh? Así que disfrutamos de la música, de los saludos, de los sorteos que tenemos. Se pueden anotar. Espero que la estén pasando lindo, ¿eh? Por acá está frío, muy frío, ¿eh? Creo que teníamos un grado bajo cero. Si bien no me equivoco ahí,
1: no me lía la razón.
0: Creo que un grado bajo cero, frío.

0: por acá que dicen los mensajes. Feliz de escucharte, Gustavito. Abrazo grande, mi loco Diego, desde Esquel. Hola, Dieguito, ¿cómo estás, amigo? Te mando un abrazo gigante. Nuestros amigos desde Esquel Chubut, presentes en esta noche. Hola, dice Corazón, feliz día, siempre escuchándote, que tengas una bendecida noche. Cris, desde Belleville, te mando un besito, Cris, para vos también, feliz día.
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2: Gustavito, anotarnos para el sorteo. José María con el 180, Valeria con el 717 y Gustavo con el 563. Dale.

0: Hola, buenas noches, amigos. Hola, buenas noches, amigo Gustavo. Feliz día al amigo.
1: Muchas gracias, igualmente.
0: Bueno, amigo, te voy a decir que si me podés anotar para los 40.000 pesos. Soy Adriana de Rancul.
1: Hola, Adriana.
0: Y bueno, pasame un tema de Sebastián o de Rodrigo, cualquiera.
1: Ahí está, está anotada Adriana de Rancul con el 706. Dale, Adriana, te mandamos un beso gigante. Gracias ahí por estar siempre, Adriana. ¿Quién más? Puerto Madryn presente, dice: hola, buenas noches, Gustavo. Feliz día del amigo. A todas las personas que componen la radio y que perdure, dice, por muchos años más. Que nunca se pierda la buena costumbre de escucharla. La radio siempre te acompaña en cualquier lugar del mundo. Es verdad, porque para eso está la tecnología, para eso existe el internet y nos llevan a cualquier parte del mundo. Es como un amigo, dice, que siempre te acompaña. Noche fresquita en Puerto Madryn. Soy Sil con el 238. Me quiero anotar para el sorteo. Sil, te mandamos un besito gigante. Los amigos de Puerto Madryn que ya están diciendo presentes, el sur argentino.

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1: Bueno, están llegando muchísimos mensajes en esta noche. Vamos a ir de a poquito. A ver quién anda por estos lados. Hay muchos en el WhatsApp, en el alternativo y también en el de la cadena, ¿eh?
2: Hola, Gustavito. Hola, amigo mío. ¿Cómo estás?

0: de distintos puntos del país. Obviamente que se pueden anotar con los últimos tres del documento. Nombre y últimos tres del documento, ¿eh? Porque el sorteo virtual son 40 mil pesos que se van para ustedes, los que están allá. Gentileza de una oyente anónima, dijo que digamos, que no la nombremos. Qué linda canción, ahí estamos con Son la Siente, Llorarás. Por acá dice, hola amigo, feliz día, dice, un abrazo a la distancia. Por acá dice, unas empanaditas de mondongo, un buen tintito, abrazo a Igor, dice, y un gusto escucharte desde las termas, desde San Juan. Las termas de San, perdón, San Jerónimo, provincia de San Luis, ahí está. Un abrazo gigante para nuestro amigo El Oveja, ¿eh? Repetimos entonces. Feliz día del amigo, dice, un abrazo a la distancia. Por acá, unas empanadas de mondongo, un buen tinto. Abrazo a Igor, a Gustavito. Un gusto escucharte desde las termas de San Jerónimo, provincia de San Luis. Ahí está nuestro amigo Guito Herrera, El Oveja. Un abrazo para vos y la familia, amigo.
1: Hola, Gustavito, ¿cómo andás? Feliz día del amigo.
0: Gracias.
1: Que la pases bien.
0: Vos también.
1: Bueno. Buenos días, buenas tardes. Te voy a poner ahora. Buenos días, buenas tardes.
0: Claro. Besito, Adelita. Feliz día para vos también, ¿eh? Para todos nuestros oyentes, un abrazo ahí también para nuestro amigo Alejandro de San Pacho, ¿eh? Para él y su familia, que siempre está ahí también desde el otro lado haciéndonos el aguante, ¿eh? Cada noche. Son muchísimos, ¿eh?
2: Hola, Gustavito, buenas noches, te estoy escuchando. Que estés pasando un lindo día del amigo, que estés disfrutando con los tuyos. Gracias por la compañía. Saludo también para los docentes. Abrazo a la distancia. Y me quiero anotar también por el sorteo 072. Bueno, Gustavito, gracias. Nos vemos, abrazos. Chau, chau. Mucho frío también acá en Favita, así que estuvo feo, lloviendo, lloviznando, así que muy frío, pero acá ya descansando y escuchando tu lindo programa.
0: Bueno, muchísimas gracias a nuestra amiga Graciela desde Jovita. Que tengas un feliz día, que termines de 10. Nosotros acá, terminando este día del amigo con ustedes, ¿eh? Nuestros amigos virtuales de la cadena de alegría, de distintos puntos del país, de distintas provincias.
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4: Buenas noches, amigo Gustavo. ¿Qué dice usted? ¿Cómo anda?
0: ¿Cómo anda, Marcelito?
4: Bueno, acá te estoy escuchando también. Estoy escuchando el programa, quería saludarte a vos, desearte lo mejor por hoy. Bueno, saludar a la audiencia, a Betty, Patrick, Coco, Adelita y Mari de Vitorica y Aldo.
0: Bien.
4: Acá estamos, amigos. Muy lindo, lindo programa para hoy, así que hoy hay sorteo también, así que
0: así es,
4: estamos
0: amigo.
4: Escuchando, amigo.
0: Bien. Bien ahí, Marcelito, te mando un abrazo, gracias. Que la termines desde 10. Marcelo, gracias ahí por estar siempre también, ¿eh? Y gracias, gracias, ¿eh? A los anónimos, che, que se jugaron con los sorteos para ustedes, los oyentes, ¿eh? L con el 892. Así es, estás anotada. Por acá, ¿qué dice?
5: Gustavito, mandale un saludo grande ahí a Coco y a Patris de 9010 por el, sí, día del amigo.
0: Dale.
5: Que la pasen lindo. Abrazo grande. Y bueno, ahí estamos siempre en contacto. Cualquier momento vos tenés que salir un asadito, che. Estamos dejando pasar mucho el tiempo ya.
0: ¡Ey, sí! Tienen que organizar. Tienen que organizar, Gustavito, ahí. Ustedes que son los buenos. ¿Eh? Che, qué fresquete, ¿eh? ¡Qué frío que hace! ¡Qué río, dijo! Mentira, mentira. Hay cantidad de mensajes, ya voy con los de la cadena. Por acá lo veo a Maxi, la veo a Adriana, lo veo a Chirola, otros números que no están agendados, que Andrés de Viedma, por acá veo, Luli, ¿quién más? Lautaro.

0: Belu, Patri, Jorge de Winifreda. Ahora los leo a todos, ¿eh? Mando un abrazo gigante a nuestro amigo Samu, allá en Córdoba. Feliz día, amigo. Que hoy nos estuvimos saludando con el Samu, ¿eh? Un abrazo gigante, Samu. Feliz día. Que la termines de 10, amigo. En San Francisco. Allá estamos en la 92.3. La radio del Samu.
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0: Nosotros hemos pasado una tarde tranqui en casa hoy del amigo. Mucho frío acá en Puerto Deseado. 1 grado bajo cero. Imagínense, estoy hablando, estoy acá en la radio. Estoy hablando y me sale vapor. Es como si estuviera con la mochila.

0: Alejandro con el 226. Andrea Karina dice con el 225. Alondra con el 145. Bianca con el 995. Ahí está anotado, chicos. Y para los amigos de acá de Puerto Deseado, estamos sorteando dos packs de cervecitas, ¿eh? Saludamos también a nuestros oficiantes. Saludamos a nuestros curanderos. Saludamos a los amigos de Super TV, a nuestros amigos de Almacén de Bebidas, a los que siempre están a la noche, ¿no? Después el resto está durante todo el día, las 24 horas, en nuestra rotativa. 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No viene nada mal, ¿eh? Saludos para Mariela y toda su gente, ¿eh? Hola Gustavo, feliz día del amigo. Soy Ale desde La Toma, San Luis. Un abrazo gigante. Hola Ale, ¿cómo estás? Feliz día, feliz día. ¿Cómo están los amigos de La Toma? ¿Qué dice Martita por acá? Está tomando Coca-Cola.
1: Hola, hola, hola, buenas noches. ¿Cómo estás, Ray? ¿Todo bien? Bueno, yo te cuento acá, recién termino de cenar un poquito acá atrás.
0: Sí, sí, sí.
1: Está lloviznando, acá está la noche fría, pero bueno, nada, está frío, amigo. ¿Cómo estás vos?
0: Bien.
1: Bueno, ¿qué decirte? Yo estoy con mucho sueño, le estoy tirando hasta la 1, amigo, me estoy durmiendo... Pero me levanto tarde a la mañana, Rey.
0: Y bueno,
1: así que muchas cosas.
0: ¿Tarde o temprano?
1: Y bueno, nada, todo bien. Y bueno, yo quiero saludar a todos los chicos, a los, feliz día, sí. Feliz día para todos. Uh-huh. Un abrazo. Anotame para el sorteo. Ay, ojalá que tenga suerte, anótamelo, por fin. Te mando un beso. Bueno, yo... Te mando un abrazo grande de osita y te mando los besitos, besitos, besitos, besitos, besitos.
0: Ahí está, Martita, besito, besito, Martita.
1: Mis últimos números son 47.
0: 47 y te faltó uno más, Martita, te faltó un numerito más.
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0: Te faltó un numerito más, los últimos tres del documento. Los últimos tres del DNI. Escuchen esta linda canción.

0: Canda, Pablito de San Gregorio.
1: Hola, amigo Gustavo, ¿cómo andás? Soy Pablo San Gregorio. Feliz día al amigo, amigo.
0: Gracias, igualmente.
1: Pásala lindo. Soy un gran amigo, Gustavo.
0: Gracias, Pablito, vos también.
1: Te escucho todos los días. Pásame algún tema de Sebastián o Gares, puede ser. Un abrazo, amigo.
0: Ahí está, te mandamos un abrazo, Pablito, desde San Gregorio. Pablito que está siempre, a veces no manda audio, pero sabemos que siempre está ahí del otro lado haciéndonos también, como nosotros le decimos, el aguando, o está del otro lado escuchando, como siempre decimos de cada uno de ustedes, los oyentes.

0: Buen amigazo, feliz día, Gustavo. Estamos saludando acá desde Río Gallego. Desde la pensión La Rosa.
1: Ahí está. Che, cambió el nuevo número, este nuevo número, así te agendamos, amigo. Es grande, los amigos de Río Gallegos presente. Nuestra capital de Santa Cruz. Un abrazo al Pepo querido.
2: Cuando me hablan de ti. Hola, Gus, buenas noches, ¿cómo estás?
1: Hola, Mica.
2: Bueno, yo pasaba como todos los días a dejarle mi saludo a Dylan, pero hoy también dejarle un beso muy grande a su papá, que hoy es su cumpleaños.
1: Bien.
2: Bueno, espero que esté terminando muy lindo su día y que la haya pasado lindo. Un beso muy grande para ellos dos y hasta mañana. Te amamos, amor, te dejamos un beso muy grande con Feli.
1: Ahí está, perfecto, Mica desde Rosario. Un besito, Mica.

0: dejarlo nomás, Gustavito, que haya mucho frío. Así tengo más trabajo.
1: Es verdad.
0: Gustavito, anotá después ahí para el sorteo.
1: Sí.
0: A mi hija, Araceli, Igor, con el 313 y Mar Nauto con el 800.
1: Ahí está, perfecto. Ahí están anotados.

Se me fue la primera hora solamente con el alternativo, ¿eh? Ahora vamos con el guasapero de la cadena, ¿eh? Acá en Puerto Deseado, ya sabes, estamos en la 104.5. La cadena Alegría de Puerto Deseado, ¿eh?

0: estamos pasando una de Chuni y no, el sincero. Siempre te escucho acá de la Bulache, te escucho siempre.
1: Vamos, ahí está Maxi desde la Bulache. Maxi, te mandamos un abrazo. Por acá anda Chirola, a ver qué dice Chirita.
2: Hola Gustavo, buenas noches, ¿cómo le va?
1: ¿Cómo dice que le va, señor?
2: Acá de General Roca, provincia de Río Negro. Bueno, hoy a la mañana amaneció lloviendo de las 2 de la mañana hasta las 3 de la tarde. Llovió torrencialmente, así que bueno, hoy está haciendo un frío acá ya. Bueno, un saludo grande para la cadena Alegría. Feliz día al amigo, cadena de toda Alegría. Y si puede pasar un temita de Raúl Ramírez, La Cantina se llama.
1: Dale.
2: Bueno, me anoto ahí por la plata, ¿eh? Si gano algo, bueno. Florencio 145. Listo, gracias, Gustavito.

0: Marquito, eso. ¿Vamos a escucharlo de vuelta?
1: Hola, Gustavo, buenas noches, ¿cómo le va? ¿Cómo anda? Acá de General Roca, provincia de Río Negro. Bueno, hoy a la mañana amaneció lloviendo, de las 2 de la mañana hasta las 3 de la tarde, llovió torrencialmente, así que bueno, hoy está haciendo un frío acá ya. Bueno, un saludo grande para la cadena Alegría, feliz día al amigo, cadena toda Alegría. Y si puede pasar un temita de Raúl Ramírez, La Cantina se llama. Bueno, me anoto ahí por La Plata, si gano algo, bueno. Florencio 145. Listo, gracias, Gustavito.
0: Ahí está, un abrazo gigante. Estamos en este 20 de julio, día simbólico, día del amigo. Esperando que la hayan pasado lindo y estén terminando lindo esta jornada de lunes. Nosotros hasta las 12 de la noche en esto que es Qué Calor en la Bailanta. Feliz día, Gustavo, dice Capo, dice soy Miguel Galeano desde Recreo, Catamarca. Muchísimas gracias. Igualmente para vos, Miguel.

0: En la próxima hora vamos a continuar con muchos de los saluditos que siguen llegando.
1: ¡Ey, Chanchín!
0: A ver, tenemos mensajes por acá. Dice, hola Gusti, amigo. De todos los días, gracias por tu compañía. Que tengas un feliz día, dice mi corazón. Luli, un beso gigante. Gracias a vos también por estar siempre cada noche haciéndonos el aguante, la gran campeona del dial en la gran cadena Alegría. En la cortina estamos con Airo, qué linda canción. Dice, hola, buenas noches, te escucho desde Comodoro Rivadavia. Buenísima la radio, me anoto. Lautaro con el 519, dice, gracias Gustavo. WhatsAppero de la cadena.

Gustavo, ¿cómo estás? Feliz día del amigo para ti y para todos los del grupo de Radio Cadena Alegría. Feliz día. Por acá anda Belu desde Rancul. ¿Te anotás para el sorteo? A ver, vamos a buscar el número porque hay muchos stickers que mandó. Con el 887, ahí estás Belu, estás anotadita. Buenas noches Gus, feliz día, abrazo a la distancia. Me puedes pasar un temita de Germain a tu elección. Y anotame para el sorteo, Patri, con el 341.

0: Gustavito. Sí, acá estoy escuchando la radio de temprano, previando, como siempre.
1: Así es.
0: Me preocupa mi amigo, cuestión de peso nomás. ¿Dónde andará?
1: ¿Dónde andará? Qué gran pregunta.
0: Pasate a brindar si querés después, cuando salgas.
1: Dale, hoy se trabaja, hoy trabajamos hasta las 8 de la mañana. De acá le pegamos de corrido. Pero si no pasa después de las 12, mañana paso a saludarte, amigo, ¿eh? En el transcurso del día. Después de las 12, nuestro amigo Leo está cumpliendo años.

0: Tenemos más mensajitos que siguen llegando antes de la pausa. Hola Gustavo, dice muy feliz día. Soy Jorge de La Pampa, desde Winifreda. Las últimas terminaciones de mi DNI son el 004. Un abrazo, Jorge querido, que siempre está también allá, desde Winifreda de La Pampa. A través de FM Compacto, la radio de nuestro compañero de la cadena Alegría, José Glo. Por acá la veo de ella, Betty. ¿Qué dice Betty? Borra, Betty, borra, vuelve. A ver qué dice Betty.
1: Hola, hola, hola.
0: Hola, Betty. Buenas
1: noches, Gustavito. Noche fresca también acá en la City Itateña. Bueno, saludar a Patricia, a Coco, Patri querida. Lindos los mensajes que nos mandamos, ¿viste? Lo que será cuando nos encontremos, a Chachita. Y bueno, quiero saludar a vos principalmente por el Día del Amigo, a Marcelito, a las Martitas, de las tres Martitas, a María Victorica, a los apicultores dulces, a Omar también, a mis amigos de Comodoro, de Río Gallegos, de Corrientes, de Salta, de Misiones, de Córdoba, a todos mis amigos, tengo un montón, así que nada, un gusto, un placer acompañarte esta noche y que la gente se divierte, que sea feliz.
0: Así es.
1: Con lo poco que uno tiene, da mucho. Así que nada, un abrazo gigante. Y buscate una frazada, loco. Acolchonate con algo, con el frío.
0: Voy a traerme una frazada. Besitos, Betty. Feliz día para vos también, Betty querida. Desde Itatí Corrientes. Presente en esta noche.
1: Ay, gracias, gracias Guti por los temas de Germain. Chero Jaijuy, Tereiña, Andereje, Tushala, la audiencia radial. Bueno, guaraní, soy correntina.
0: Claro.
1: Así que nada, gracias. Y bueno, nada, un gusto, un placer. Feliz día. El amigo para todos.
0: Ahí está. Betty. Desde Itatí, Corrientes. Betty, un besito gigante. Feliz día para vos, para los tuyos. Así que la termina es súper, súper lindo, ¿eh? Es verdad, nosotros nos tenemos que traer un acolchadito. Nos vamos a traer un acolchadito, sí, sí, porque hace mucho frío, ¿eh? Como siempre te decimos, el resto de las emisoras se van a su tanda comercial, seguramente. Nosotros vamos a dejar un ratito de música, de canciones en esta noche y más o menos y 10 volvemos nuevamente al aire de la campeona del día. Porque es lunes, porque es el día del amigo, obvio.
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0: sí, amigazo, ese nuevo número. El Pepo de Río.
1: Ahí está. A ver, ¿qué me dice?
0: Hola, Gustavo, buenas noches. Sí, te mando un saludo, amigazo, feliz día.
1: Gracias, amigo.
0: Pasarlo lindo, acá estamos en la pensión con Sergio, Andrés y Enrique. Así que bueno, estamos tomando algo. Hace un River acá.
1: Ah,
0: no,
1: ya,
0: te imaginas, Río Gallego. Pasa la cancha de River.
1: Está frío el sur argentino, che. Estos días van a ser así, muy bajas temperaturas. Dice Gustavo, me pasás un temita de Fer Fluvia. Vamos a buscar algo de eso. ¿Quién más anda por acá? A ver.
2: Dale, Gustavito, dale. Te espero mañana, cualquier cosa.
1: Dale, amigazo. Por acá dice, hola amigo, dice feliz día. Espero que la pases bien. Dice un cariño grande. Y para el sorteo, Margarita con el 615. Dale, Margarita, estás anotada. Hola Gustavo, feliz día, dice, porque sos mi amigo. Radial, dice, te mando un abrazo desde Los Berros, provincia de San Juan, Andrea. Gracias, André. Un besito para vos.
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1: Promete. 777, Martita, dale Martita. Un saludo a Betita, dice, hoy la noto re bien. La voz, dice, se nota re bien. Dice, le mando un abrazo. ¿Quién más? Por acá anda nuestro amigo Ricardo, desde el bar, desde Rama Caída. ¿Qué dice Ricardo?
4: Hola, hola, hola Gustavo, ¿qué tal? ¿Cómo estás? ¿Todo bien? Bueno, pues este motivo de llamada era para saludarte por el Día de los Amigos.
1: Muchas gracias.
4: Que no los conocemos, pero bueno, hay un cariño, una amistad de escucharte y vos como conductor de un programa que se escucha muy bonito y es muy entretenido. Feliz día, que tengas un buen descanso.
5: Feliz día, amigo, a la distancia. Bueno, me alegra escuchar toda la noche, mientras que limpiamos el negocio, te escuchamos, así que nos haces compañía en la noche. Y bueno, que tenga una hermosa noche llena de bendiciones. Y feliz día, el amigo. Besitos.
1: Muchas gracias.
4: Un abrazo, amigo.
1: Qué lindo, che.
4: Bueno, Gustavito, te saludamos de acá, de San Rafael Mendoza, Rama Caía, Mercado y Carnicería de la Argentina. El mercado que más camina. Buenas noches, que tenga buen descanso.
1: Qué grande, nuestros amigos Ricardo, señora. Abrazo gigante.
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1: Gracias a ustedes por hacernos sentir también,
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1: Siempre decimos, acá nosotros estamos solamente para complacerlos a ustedes. Y de ahí también se van creando estos lazos a través de la radio, esta amistad virtual con todos ustedes. Siempre con la esperanza de algún día de cruzarnos, ¿eh? De cruzarnos, ¿por qué no? Gracias a cada uno de ustedes, Siempre dije, el cariño que te da la gente de otros lugares es algo fabuloso. Es algo muy lindo, ¿eh?

0: para acá, seguimos con más mensajes. Siempre escuchamos todas las noches, dice tu programa. En familia, desde Comodoro Rivadavia. Muy bien, gracias, amigos. Están anotados. Ya hacemos los sorteos, ¿eh? Hola, Gustavo, feliz día. Soy Pablo desde Córdoba, desde Embalse. Saludos a todos los oyentes y un feliz día. Nos pide un temita de Daniel Agostini o de Daniel Cardoso. Los charros, dale, amigo. Marta del Maitén.
1: Hola, feliz día, amigo. Que la pase re lindo en familia, en amigo. Quiero mandar saludos a Alejandra, Sala, Enzo, Panchito y también para Chanchimán, de parte de Marta. Y también quería decirte que gracias por pasar todos los saludos que te envío. Mandale la mal peinada.
0: Saludos ahí para Marta desde el Maitén, ¿eh? Por acá, ¿quién más? Hola, Gustavo, feliz día a todos. Diego, desde Villa María, Córdoba, lo anotamos con el 172.
2: Hola, feliz día del amigo a la distancia. Soy Silvia Vicera de Chepes, La Rioja. Quiero escuchar Los Enganchados de Dale Que Va, en la voz del rey. Mi historia entre tus dedos y No Me Enseñaste. Que tengan una bendecida jornada.
0: Igualmente, ahí está, para Silvana desde Chepes. Muchísimas gracias. Hola, saludos desde Andalgalá. Aguante la banda El Rojo Vivo, dice Javier con el 952. Por acá anda Andrés desde Viedma.
3: Buenas noches, Gustavo, ¿cómo anda? ¿Todo bien? Acá te hablo desde Viedma, Río Negro, a través del 88.5 de Silvina Luz, ubicada en Patagones. Llueve mucho acá, se largó el agua a la tarde, en mediodía, amenazando, y ahora sí, llueve. Y bueno, pero estamos en la época. Bueno, todo bien, escuchando la radio, disfrutando las vacaciones que empecé hoy, unas pequeñas, descansando, tranqui, con mi familia acá en casa, con mi esposa Rosa y mis hijos. Bueno, te mando saludos y salud para decirte que está todo bien, que nos escuchan en todo el país. Bendiciones a todo el país, a todos los muchachos, a toda la selección. Y Dios les bendiga a todos y a cada uno de nosotros, acá en la comarca, en el Centro Bailable. Para todos los que nos conocen. Saludos, chau, chau. Hola, Gustavo, mirá, me olvidé. Voy a anotarme para el premio. Participo, porque ya te pasé. Andrés 910, terminación de documento.
0: Dale,
3: 2827, mi señora. Gracias, capo.
0: Gracias a ustedes. En el sorteo virtual pueden participar todos, que ya en 10 minutos lo hacemos. Así ya vamos terminando con ese sorteo y después hacemos el sorteo local, que son dos packs de cervecitas, que tienen que pasar por Almacén de Bebidas 9010 hoy o mañana. Pero el virtual lo hacemos ahora, ya en 10 minutitos lo hacemos. Lo preparamos acá a través de la plataforma digital. Así como están llegando al WhatsAppero de la cadena, están anotados todos a través de la aplicación. Y en el alternativo también. De acá lo vamos a pasar a la combo ahora, por eso damos 10 minutitos, ¿eh? Vamos con los últimos mensajitos, a ver.
4: Hola, Gustavo Álvarez.
0: ¿Cómo anda, Ramón?
4: Hola, Gustavo Álvarez. Te escucho a través de la 101.5 Radio Nahuel. Feliz día del amigo, un amigo radial.
0: Así es.
4: Bueno, éxitos como siempre. ¿Qué pasó, Cachamay?
0: ¿Qué pasó,
4: Cachamay? Te cuento que por acá se vino el frío de verdad, che.
0: Sí, dejen de quejarse. Estamos acá, ya estamos en el sur fresquito. Creo que, bueno, en realidad en todo el país, pero acá se siente un poquito más porque, bueno, nosotros estamos rodeados de mar, el sur argentino. Un abrazo a Ramoncito en Puerto Madre. ¿Qué estamos sorteando? Son, preguntan por acá, 40.000 pesos. 40.000 pesos virtuales para ustedes, ¿eh? Así que ya lo hacemos. Voy con los últimos porque tenemos que preparar todo para el sorteo, ¿eh? Rapidito.
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0: Hola Gustavo, dice buenas noches, escuchando su programa, excelente música, feliz día del amigo. Sonia, desde Unión, haciendo el aguante, amigo, con el 404. Perfecto, Sonia, estás anotada por acá. Los amigos de Puerto Deseado, acá estamos, Gustavo, feliz día del amigo. Gracias, Pablito, igualmente para vos y toda la familia. Acá full con la cocina, dice, haciendo el amor, vive en el alma. ¿Haciendo qué? ¿Milas? ¿Eh? No, ¿qué está haciendo? A la familia, dice, con unas tortas fritas. Y dale gracias que tenemos ese lindo corazón. Con la comida, dice, gracias por la compañía de todos los días. A veces no se dan cuenta, dice, pero son una gran compañía cuando uno la pasa mal y sin grandes amigos a través de la radio. Ahí está, Pablito, te mando un abrazo gigante, Pablito. Los anotamos ahí con el 326, Dayana con el 742. Y Dayana con el 742. Joselyn con el 153 y Teo con el 579. Están anotados.

vamos a la música. Se viene el sorteo. Se viene el sorteo, sí, se viene el sorteo virtual. Gracias a esa persona anónima que nos dijo: sorteate 40 mil pesos para los oyentes. Bueno, suerte para todos. Escuchamos a ellos, la 2001. Esto es Corazón sin Cara.

0: La música de la 2001 con corazón sin cara. Se van los dos packs de cervecitas para los oyentes locales de Puerto Deseado. Le mando un abrazo gigante a los apicultores, que estaban ahí escuchando. Para Anita y para Charlie les mando un abrazo gigante desde Chimbay. Ahí están los apicultores. Por acá vamos a ir entonces, les decía, con el sorteo de los dos packs de cervecitas. También regalo de un oyente anónimo. Para los oyentes de acá de Puerto Deseado, que esto tienen que pasar a retirarlo por Almacén de Bebidas 9010. Saludos para Coco, para Patricia, como siempre, nuestros oficiantes siempre están ahí desde el comienzo. Desde cuando ellos arrancaron, acá estamos siempre presentes en las noches y las 24 horas en nuestra rotativa. Bueno.
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0: Se va entonces, se van los dos packs de cervecitas.
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0: No me sale pronunciar la marca de la cerveza, pero es muy buena. Hoy me dijeron, pero no me sale pronunciar. En realidad no me acuerdo cómo era la marca.
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0: Bueno, a ver.
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0: Vamos a la otra compu.

Araceli con el 313. Araceli con el 313 tiene que escribirnos nuevamente y nos tiene que decir: voy para 90-10, porque 90-10 cierra a las 12 de la noche. Felicidades para Araceli entonces con la terminación del documento 313. Tiene que ir al almacén de bebidas 90-10. Araceli con el 313. Los dos packs de cervecitas. Bueno, ahí seguramente le van a sacar la foto y después la vamos a subir nosotros ahí en nuestras redes sociales de la radio. Se van los 40.000, los 40.000 besitos virtuales. Vamos al WhatsAppero y a la aplicación acá en la cadena Alegría.

0: va entonces. Vamos. Atentos, atentos, ¿eh? Todos los oyentes de distintos puntos del país.
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0: Le agradecemos también a esa personita que nos dio esto para regalar en el Día del Amigo. Otra oyente, ella es una mujer, oyente anónima. Le mandamos un besito. Ella sabe quién es, muchísimas gracias, ¿eh? Se van entonces. Se van los 40.000 pesos virtuales.

Lautaro con el 519. Lautaro con el 519. Dice que acá estamos escuchando en familia, como todas las noches, somos de Comodoro Rivadavia. Lautaro con el 519. Lautaro tiene que, así como puso que nos estaba escuchando todas las noches, Lautaro tiene que mandar un mensaje. Ya, le damos 5 minutos porque si no volvemos a sortear, Tiene solamente 5 minutos hasta las y 36 para confirmar Lautaro. Si no, lo volvemos a sortear.

Muchísimas gracias a cada uno de nuestros oyentes anónimos que nos regalaron, nos dieron eso para que sortimos, en realidad todos ustedes. El regalo fue para todos ustedes, los oyentes, los que están ahí siempre en esto que es Qué Calor en la Bailanta, programa que le pertenece al señor Cristian el Pipi Rocha, el cual nosotros estamos acá como siempre, porque también somos parte de la producción de dicho programa, por eso estamos acá con todos ustedes todas las noches haciéndole el aguante. En algún momento arranca el Pipi, ¿eh? Mientras tanto, acá estamos nosotros para llevarles, como siempre, la buena música, la buena onda, tratando de ser su compañía hoy en otra fecha tan especial, un día tan simbólico como el Día del Amigo, para todos ustedes y los amigos virtuales de la gran cadena Alegría, que interactúan las 24 horas, los 365 días del año en cada programa. A todos los nuevos, más que nada, a todos los oyentes nuevos que se van sumando, gracias a todos también, ¿eh? Porque eso se trata, siempre de ir renovando la audiencia, de tratar de llegar un poquito más lejos, con más repetidoras, y con, siempre decimos, es 100% programas en vivo en Cadena Alegría. Cada locutor, cada compañero de distintos puntos del país, los que integramos esta gran familia que es Cadena Alegría. En este caso, a mí me toca estar en la otra punta del país, lejitos de ustedes, más o menos 3.000, 4.000 kilómetros de distancia, entre algunas provincias. Nosotros estamos en la Patagonia, muy lejitos, en Puerto Deseo, Santa Cruz. Desde la 104.5, la Cadena Alegría Oficial acá en Puerto Deseado, ¿eh? Que las 24 horas sacamos la Cadena Alegría.

dicen los oyentes por acá. Acá apareció Lautaro. Acá está Lautaro. Dice, gracias, gracias. Acá estoy, pone. Gracias de corazón. Gracias a vos. Gracias por estar ahí. Y bueno, ahí nos ponemos en contacto. Y ahí te vamos a hacer la...

gracias a todos, le decíamos, ¿eh? Ahí nos pasó ya los datos. Perfecto. Ahí ya nos comunicamos entonces con Lautaro, ¿eh? Genios totales. Gracias a toda la gente también que estuvo ahí participando. Ya tendremos en algún momento otro sorteito para todos ustedes, ¿eh? Y como les decía hace un ratito, gracias a los

37 minutos ya pasaron de las 11 de la noche. Nos vamos a un temita musical. Ahí volvemos. Hacemos la transferencia para Lautaro, que está esperando. Y ya volvemos con más Qué Calor en la Bailando hasta las 12 de la noche.

Bueno, ahí estábamos con los sorteos. Bueno, ¿vieron cuando te dan estas noticias? Ahí estamos, muchísimas gracias, Lautaro.

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1: Bueno, ahí estamos cumpliendo como tiene que ser con los sorteos. Bueno, viste cómo es, cómo son las cosas, ¿no? Cómo es la vida, ¿no?
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1: A las 12 de la noche llega Fernando desde General Pico, La Pampa, para continuar con la trasnoche de la campeona del Dial, por supuesto.

Bueno, recién me acaban de informar que ha fallecido un gran locutor de acá de Puerto Deseado, una persona a la cual yo he trabajado desde muy chiquito. He salido a las noches, digamos, a vivir, a disfrutar de esto, de la música, de la radio. La persona a la cual uno aprendió muchísimo, ¿no? Acaba de fallecer, así que nada, gente, los vamos a dejar en compañía de buena música. Y nos encontramos mañana. Mañana 22 horas, ¿sí? ¿Vieron? ¿Viste cuando te dan estas noticias? Pero bueno, gracias por los sorteos, a la gente que se estuvo anotando. Como corresponde y como se debe, nos despedimos este ratito antes del aire. A las 12 de la noche llega Fernando para continuar con la trasnoche de la cadena Alegría. Nosotros tenemos que cortar sí o sí. Mis condolencias a la familia de Gustavo. Y mañana nos encontramos, gente. Mañana nos encontramos 22 horas en esto que es Qué Calor en la Bailanta. Esta es la gran cadena Alegría. Gracias a todos. Feliz día del amigo. Que lo terminen lindo.

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gracias a toda la gente que se está comunicando con nosotros. El saludo para Martita Cienselva, el saludo para el Doc, el saludo para Grace, el saludo para Mari, el saludo para Elvita en Santa Fe, el saludo para la gente en Orán, querido Miguel, el saludo para Vivi en General Roca, el saludo para toda la gente, el saludo para Patria en Trelew. Ya estamos con ustedes, ya estamos con ustedes, ya estamos con ustedes, ya estamos con los mensajes.

Solange, allí en Neuquén, la gente de Plotier siempre con nosotros. El saludo también para la gente de Allen. Querida Amanda, te estamos dedicando fanáticas, ellas, una de Neuquén, otra de Río Negro, fanáticas del Toro Quevedo. Así que estamos con ustedes, ya vamos con los mensajes en el WhatsAppero, ya estoy con ustedes con los mensajes del alternativo, ya estoy con ustedes, gracias por los saludos que hemos recibido por el Día del Amigo, agradeciendo a esa gran familia, a la oyentada de la querida cadena Alegría, que no nos deja nunca, ¿eh?

0: es el 3513-49-2367. Gracias a la gente que se comunica con nosotros en el WhatsApp, pero ya estoy con los mensajes. Reitero, 3513-49-2367. En el alternativo, el 2302-419195. El Pepo es para vos, ¿eh? Querida Roxana. Como ella dice, la mejor bailarina de cuarteto de Patagones. Bueno, si ella lo dice.
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0: Nuestro amigo Nene Malo, ¿cómo habrá festejado el Día del Amigo? Saludos para Vivi allí en General Roca, en Río Negro. Hola Vivi, ¿cómo estás? Esa buena energía que tiene su voz, esa sonrisa que transmite cada vez que ella habla. Gracias por estar con nosotros también en el Trasnoche País.

Estamos yendo desde Patagones, estamos yendo desde Roca, estamos yendo desde Plotier, nos estamos yendo desde Río Tercero, nos estamos yendo desde la ciudad de La Bulash, también desde la ciudad de Selva, en Santiago del Estero, de Orán. Nos estamos yendo a Comandante Piedra Buena en la Patagonia Argentina para saludar. Entramos directamente a la fiesta, ¿eh? Nos metemos en la fiesta de Luli, nos ponemos a bailar con las chicas ahí, nos ponemos a bailar, sí, exactamente, exactamente, nos ponemos a bailar con toda la familia de Luli que está festejando año. ¡Feliz cumple, Luli! ¡Feliz cumple, feliz cumple, feliz cumple! El feliz cumple es para vos, gracias por estar siempre con Cadena Alegría. Ella siempre nos está saludando, siempre nos está acompañando. La verdad que es un gusto saludar en este día tan especial. La verdad que te deseamos lo mejor. Vemos que ya empezaste fantástico la jornada. En este 21 de julio estás cumpliendo años, Luli, o en el 20 de julio cumpliste años, en el Día del Amigo. Bueno, pues yo te decimos feliz Día del Amigo, lo que pasaste, y feliz cumple. Si es en este, exacto, ahí me dice el pulpo que desde aquí regalaremos, a ver, que no sé qué puede ser, querido pulpo, vos que ahí la tenés clara, lo que vos digas, ahí, y no sé, la verdad que Luli a veces, siempre nos pide de su Córdoba, de su querida Córdoba, así que no sé, lo que vos digas, pulpo, vamos, nos jugamos, sí, nos jugamos, te regalo. Ah, dale. Si es el cumpleaños, un regalo. Y un tema que diga te regalo es más o menos, ¿no? Por ahí, ¿no?

0: gente de la querida Córdoba que también está con nosotros, querido Guillermo, allí en Pincén. El saludo dice muy buena noche para todos ustedes, escuchando muy bueno está el programa. ¿Podés pasar algo del Loco Amato? Gracias, amigazo, bendiciones, muy feliz día del amigo, espero que lo hayas pasado lindo, la pasamos genial, ¿eh? La pasamos genial, además comenzando, cerrando el día pensando en estar con ustedes y comenzar el día festejando, más allá que haya pasado el 20 de julio el día del amigo, también viene bien, ¿eh? Bueno, Guillermo querido, que llega el Loco Amato aquí, ¿eh?
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Ya comenzamos a recorrer el país con los mensajes. Tenemos muchísimos mensajes en el WhatsAppero. Estamos con ustedes, estamos compartiendo la felicidad de nuestra querida música, la conexión, ese puente de ida y vuelta con el cual nosotros a esta hora compartimos la alegría.

0: y un besazo de besito de colores.
1: Muchas gracias, Elvita, el saludo para
2: buenas
1: la gente.
2: Noches, sí. Fernando.
1: Hola, ¿cómo, ¿cómo va? ¿Cómo está?
2: Vamos a estar haciendo el aguante como cada noche. Si puede ser, para salir un poco de el contexto de siempre del cuarteto y la cumbia, si sí. puede ser. No sí. sé si es sí. acorde. Sí. Sé que pasan algunos temas
1: a ver.
2: Diferentes a, sí. al género de la cumbia, al cuarteto.
1: Sí.
2: Este, de Eros Ramazzotti.
1: Sí.
2: Mi día preferido, si puede ser.
1: Ah, mira.
2: Desde ya, muchas gracias.
1: Sí.
2: Y mando saludos a Marta de Selva, Marta de Rancún, las Tres María de la Pampa, Mari de Victorica, Johnny Ariel Guzmán, Serafín de Bariloche y Gustavito y Omar, perdón, de Río Tercero. Bendiciones
1: sí.
2: para vos y toda la audiencia, que tengas una excelente semana, amigo.
1: Bien, gracias, Doc, muchas gracias.
3: Hola,
1: muchas
3: Fer.
1: Gracias, muchas gracias.
3: Qué bueno escucharte como siempre. Feliz comienzo de semana y feliz día del amigo también.
1: Muchas gracias.
3: Espero
1: muchas gracias.
3: Que pases un lindo día. Gracias por estar siempre, por compartir tu lindo programa y
1: gracias, Grace. Muchas gracias.
3: Escuchar siempre la buena onda. Todo lo cuando sale el programa, todo lo que transmitís, la buena onda, el aprecio también que. Que tenés para todo, para hacer el programa para todo.
1: Muchas gracias.
3: Feliz día
1: gracias.
3: Del amigo
1: Muchas
3: y
1: gracias.
3: Espero que pases un lindo día.
1: Muchas gracias, igualmente.
3: Si podés pasar un tema del Toro Quevedo en Carne Viva, puede ser.
1: En Carne Viva.
3: Estoy escuchando, bendiciones para vos y un abrazo, Fer.
1: Bueno, Grace, gracias por todo.
4: Buenas noches, Fer.
1: Hola, Mari, ¿cómo va?
4: Buen comienzo de semana, feliz día del amigo. Espero que lo hayas pasado lindo, que lo estés pasando lindo. Bueno, acá, como siempre, yo te voy a escuchar y te voy a hacer el aguante. Y vamos a disfrutar de la buena música y de tu grata compañía. ¿Me pasarías el tema del Toro Quevedo tanto, tanto? Sí. ¿Puede ser, Fer?
1: Bien, hay dos ahí del Toro Quevedo.
4: Quiero saludar a Martita de Selva,
1: sí.
4: a Martita de Rancul,
1: sí.
4: al Doc, a las
1: sí.
4: Tres María,
1: sí.
4: a Serafín de Bariloche, sí. a Johnny de Huachardo,
1: bien.
4: Y Omarcito de Río Tercero.
1: Perfecto.
4: Besotes, besotes.
1: Besote, besote, besote.
4: Mari de
1: besote.
4: Victorica, donde
1: bien.
4: Nació la Pampa, Fer.
1: Bueno, bárbaro.
4: Y te sigo escuchando, amigo.
1: Gracias, Mari, muchas gracias. Ya seguimos con más mensajes, ¿eh? hay muchos. Eros Ramazzotti. De la più bella Italia, ¿eh? Para el Doc allí en Villa Regina.
5: Rock.

0: Gracias a toda esa gente, gracias querida, ¿cómo está ella? Siempre presente la gente de Catamarca. Yo soy, dice, yo soy. La que escucha todo el día Cadena Alegría. Gracias, Mica. El saludo para la gente de Recreo en Catamarca. Saludamos a todos, también a las vigiladoras y vigiladores de la República Argentina, algunos en seguridad privada, otros también que están realizando su tarea en lo que es fuerza de seguridad de distintas provincias. Saludamos a Patri, entre Leu, la ciudad más bella de la Patagonia. Dice Patri siempre, de la más bella te estoy llamando, de la más bella te estoy enviando mensaje. Así que saludamos a la gente de Trelew que está allí compartiendo con nosotros también la posibilidad de esta Cadena Alegría, muchísimos mensajes. Ya vamos a ir con más voces, a ver. En algunos lugares la noche es lluviosa, con muchísima humedad. Y está como para bailar juntitos, amarraditos.
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0: 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Es una noche muy especial, ¿no?
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0: Para estar en el fogón de los amigos, es así, para estar en el fogón. Hay alguien que me pidió un millón de Roberto, ahí ya voy a ir con eso, ya voy a estar con eso. A ver, ¿qué dice la Argentina a esta hora?
2: Hola, buenas noches.
0: Ahí, esa voz.
2: ¿Cómo están? Feliz día para todos, muy agradecida. Una buena compañía, una buena amistad.
0: Esa voz de tango.
2: Todos los oyentes de este país.
0: Garganta con arena.
2: Muy agradecida.
0: ¿Quién es?
2: Todos bendiciones. Ah, perdón por no presentarme.
0: ¿Quién sos?
2: Soy Mora.
0: ¡Mora!
2: De seguridad de Villanueva.
0: Vamos todavía, Mora.
2: Para todo el país. Muy buenas noches.
0: Esa garganta. Sí.
3: Hola, ¿cómo estás?
0: Hola, Martita, ¿cómo estás? ¿Cómo andás? ¿Cómo estás?
3: Bueno, en primer lugar, yo le quiero pedir un tema, ¿todo bien?, de Diego Ríos. ¿Me puede pasar ese? Si usted me puede pasar ese tema, si no me pasa cualquier otro, elección. Yo le pido ese tema.
0: ¿Todo bien?
3: Todo está bien.
0: Todo está bien.
3: Bueno, acá estoy sentadita escuchando la cadena, está calentito acá adentro.
0: La escucho rara hoy.
3: Estoy relajada, por eso no voy a estar, estoy cansada, le tiramos la joda. Fin de semana, así que bueno, nada, pero todo bien.
0: Bueno, me alegro mucho, Martita.
3: Bueno, yo le quiero mandar un besito al Purripurri, bueno, que se cuide el Purripurri del frío, sí. Está muy frío.
0: Muy frío, muy
3: frío. Me parece que me voy a poner otro acolchado porque está frío, pero bueno.
0: Está bien.
3: Bueno, chicos, espero el tema y les mando un abrazo y feliz día para todos. Para ustedes y para toda la cadena, para todos los
0: igualmente.
3: Oyentes, un abrazo grande.
0: Gracias,
3: cuídense,
0: Marta.
3: Un beso.
0: Un beso, Diosa. Un beso grande.
4: Muy buenas noches, madrugada.
0: Oh,
4: ¿cómo
0: Martita,
4: le va, Fernando?
0: ¿Cómo
4: lo estoy
0: está?
4: Escuchando. Soy Marta de Selva, Santiago del Estero.
0: Santiago del Estero.
4: Aquí escuchando su espectacular programa.
0: Gracias.
4: Felicitaciones,
0: muchísimas
4: como siempre.
0: Gracias.
4: Y bueno, un feliz día del amigo para usted y para todos los oyentes. Un abrazo inmenso.
0: Gracias,
4: espero
0: Martita.
4: Espero que lo hayan pasado todo súper bien, que hayan compartido con todas las amistades y los familiares más allegados. Y bueno, quiero felicitar también al equipo Argentina y a Scaloni porque han dejado todo en la cancha, han demostrado lo mejor y bueno, las felicitaciones.
0: Gracias,
4: por
0: Martita.
4: Vencer a los ingleses que se han ido con una mano tres adelante y salir subcampeones. Haga de cuenta que somos campeones porque han dejado todo lo suyo y han salido con la frente en alto. Un abrazo grande, bendiciones para todos y felicitaciones a las selecciones argentinas y al señor Scaloni.
0: Gracias,
4: abrazo
0: Martita.
4: Grande para todos. Bendiciones, Marta de Selva, Santiago del Estero.
0: Gracias, Martita, muchas gracias por estar allí. Me voy rápidamente.
5: Hola, Fernando.
0: Hola, Adri.
5: Querido amigo.
0: Gracias, Adri.
5: ¿Me puedes pasar un tema de Marco Antonio Solís?
0: Marco Antonio Solís.
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0: Mi eterno amor secreto.
5: Y saludo a todos los amigos y amigas. Que la pasen lindo.
0: Bien, Martita, gracias por estar allí. Gracias, Adriana, que estaba ahora con nosotros. Gracias también, el saludo para nuestra querida amiga Camila. ¿Cómo anda la gente de La Calera? El saludo para la gente en Córdoba allí. Me voy con algo de lo solicitado. Puede ser el toro ahora. ¿Lo mandás al toro? ¿Te parece en carne viva? Después tenemos muchos temas solicitados. Vamos a ir con ellos. A esta hora compartimos la música nuestra, ¿eh? En Cadena Alegría.

Un saludo para la gente que a Grey saludamos, por supuesto. Me voy rápidamente desde Freire, me voy a donde, la provincia de La Pampa, me voy a General Hacha, me voy rápidamente para saludar a la querida Nelly. Y hemos dejado atrás el día del amigo, así que saludamos a Gladys allí en Santiago del Estero, en Frías. Para Nelly entonces este fit hecho entre Carlos Rivera y Roberto Carlos.

0: Miren que les ha pasado muy bien, ¿eh?
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0: Para esa gente que todavía está reunida, que se reunió la noche del 20 de julio, así que en la madrugada de este 21, sigue festejando el Día del Amigo, ¿eh?

El saludo para Nelly, gracias por estar con nosotros a esta hora. Cachengue va rumbo a Córdoba, está en ruta con nosotros en Cadena La Idea. Ya vamos con un tema para él, pidió Morocha, ¿verdad? Sí, bueno, perfecto. Reiteramos en la línea de conexión, envías tu mensaje de audio o de texto al WhatsApp 35 13 49 23 67. Reitero, 35 13 49 23 67. Cuando ya estamos muy cerca, a 3 minutos de la 1 en la República Argentina. Seguimos saludando a esta Argentina despierta, ¿sí? A esta Argentina despierta. Saludamos a Gladys. Allí en Fría, Santiago del Estero. Feliz día, Gladys, ¿eh? Que la hayas pasado muy bien.

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El saludo para la gente en San Juan. Berito, el saludo para vos. Gracias por estar allí compartiendo con nosotros nuestra querida cadena Alegría, nuestro especialista en temas que tengan que ver con Sebastián y con Germain. Sin duda es nuestro querido amigo Ezequiel, que a esta hora nos está sintonizando en el sur de la provincia de Córdoba, allí en Río Cuarto. A propósito de Río Cuarto, saludamos a nuestra emperatriz, saludamos a Graciela, le mandamos un saludo grande desde aquí, gracias por estar compartiendo con todos nosotros Trasnoche País. Así que vamos con ese querido, gracias por estar con nosotros. Vamos a dedicarle este tema que llega de Germain, el hijo, por supuesto, de el querido Sebastián.

SOS, gracias por estar con nosotros a esta hora. Saludamos desde Río Cuarto, nos vamos a Río Tercero, saludamos a nuestro amigo Ale que está trabajando a esta hora, cafecito de por medio, cumpliendo su turno. Saludamos allí, está en Río Tercero, nos está escuchando, nos pide un tema de Banda 21, dice Argentina, Argentina, Argentina, vamos a Argentina todavía. Bueno, allí la gente de Río Tercero con nosotros. A propósito, saludamos también al querido Omarcito, nuestro amigo allí, que está trabajando, agenda de trabajo seguro hasta las 6 de la mañana. Nosotros te acompañamos. Llega este registro reciente de los Ávila junto al Chino Agostino.

0: chicas reunidas en Viedma. Dice, mañana creo que no vamos a ningún lado. No voy a olvidarla, no pienso olvidarla, no, no, no. Reunidas aquí, te salvamos, dice Fer, en la trasnoche de país. El saludo de Viviana, el saludo de Sol, el saludo de Rocío, el saludo de Teresa. Gracias a la gente allí por estar con nosotros, Dani, también a esa gente que siempre nos acompaña desde Viedma, en la provincia de Río Negro. Les agradecemos que siempre, siempre, siempre están con Cadena Alegría, con Trasnoche País, enviando mensajes. Hoy les toca, dice, hoy nos toca festejar a nosotras, y bueno, mañana aterrizaremos cuando podamos, dice. Venimos festejando de las 9 de la noche, nos hemos juntado auspiciada de por medio, amigas, para festejar el Día del Amigo, así que nos merecemos este festejo, por supuesto que sí. Para ellas, Ángela Leiva.
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0: Qué locura.

Seguimos saludando, gracias a las chicas allí en Viedma. El saludo para esas amigas que están festejando, que están festejando y no paran de festejar a esta hora. Bueno.

Gracias, el saludo para la gente que siempre del NOA o del NEA nos están enviando saludos. Voy rápidamente al NOA saludando a la gente de San Salvador de Jujuy, especialmente a nuestra querida amiga Mariela, que siempre está, la reina del carnaval jujeño, nuestro diablo en el carnaval. La verdad, sinceramente, ella con esa presencia tan, pero tan especial y tan particular, que llama muchísimo la atención, es nuestro diablo del carnaval, así que le mandamos un saludo grande y le estamos dedicando aquí una combinación entre carnaval jujeño y entre cuarteto cordobés, entre los Tequis y la Pepa Brizuela. A ver, a ver, a ver, a ver.

El saludo para Patria Giencale, el saludo para Allen Río Tercero, el saludo para Elsa en Río Tercero. Gracias por estar con nosotros a esta hora. Saludamos a toda la gente que nos sintoniza, a nuestra amiga Mariela allí en San Salvador de Jujuy, en San Miguel de Tucumán. El saludo para nuestra querida amiga. ¿Cómo anda, Noelia? ¿Cómo le va? ¿Cómo va? Saludamos a la gente de San Miguel de Tucumán, Este martes que ha comenzado, 21 de julio. Llevamos 32 minutos pasadas, o pasada la una, en la República Argentina. Seguimos con ritmo de carnaval. El martes ha comenzado, Y estamos con ustedes en Cadena Alegría, en la campeona del dial. Estamos compartiendo en el WhatsAppero el 3513-4923-67. A ver, Uli, cantanos.

0: Hola, buenas noches. Escuchando el programa Trasnoche, saludos a todos los oyentes disfrutando de la música, la gente allí en Huatrache. Saludamos en la provincia de La Pampa. Como siempre, Cadena Alegría es mi compañía nocturna. Mi agradecimiento a nuestra selección argentina. Dejaron lo mejor de cada uno junto al señor Scaloni. Por siempre será el mejor técnico. Este equipo le dio muchísima alegría y a todo el pueblo argentino. Se agradece de corazón, dice la querida Nélida. Enviamos un saludo para ella que siempre está acompañándonos allí también en el enclave del sur de la provincia de La Pampa. En esta trasnoche país te estamos acompañando. Nos quedan minutos antes de llegar a las 2 de la mañana para disfrutar junto a vos y junto a las canciones. 2302-419195.
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0: Ese saludo para la gente que nos envía sus canciones a esta hora y volvemos a compartir. Nosotros también volvemos a compartir la posibilidad de que esas canciones se encuentren con nosotros a esta hora y nos lleven, digamos, hacia distintos lugares, esos lugares en los cuales compartimos nosotros la conexión infinita de la música que nos acompaña en la jornada, en distintos programas, por supuesto, ¿no?

Estamos a 20 minutos, las canciones y el amor, las canciones y las crónicas, las historias de esas que por supuesto nos dan la posibilidad a nosotros de avanzar en la noche, teniendo un encuentro con aquellas personas que tal vez deambulan por la ciudad y no las trabajo, pero no dejan de pensar en aquello que les ocupa el corazón y también por supuesto los pensamientos.

0: Ahí está ahora Roque, que recorre las calles trabajando, por supuesto, en su taxi, y es atrapado por ese llamado de esa mujer que está allí en sus pensamientos y que nunca le van a dejar. Esta canción estaba dedicada para él, pedida por él, así que avanzamos, ¿eh? A propósito de todo eso, hay que decir que siempre, la verdad que siempre, Mariana, cuando se ha comunicado con nosotros, nos ha pedido que alternemos dentro de la música de cuarteto, de cumbia, de nuestro registro de lista de temas, nos encontremos con esta voz, fanática ella de Patricia. A esta hora nos está pidiendo, muy cerquita de las 2 en la República Argentina.
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0: Para Mariana, entonces.
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0: Y la gente de Villa Dolores.

recorrido habitual en la Trasnoche País, dentro del recorrido habitual de la cadena La Idea, pero que nos hace muy bien complacerlos también, por supuesto, ¿eh? Hola, Claudia, ¿cómo estás? ¿Cómo andas? ¿Bien?

0: cielo.
1: En la querida provincia de Entre Ríos, en Paraná, ciudad hermosa, la Mónaco del Paraná, ¿eh? Qué linda Paraná, la verdad, sinceramente. Nati dice, si venís hasta acá y me hablas al oído. Bueno, estoy ahí, yo a través de la radio. Poné auriculares, poné auriculares.

nos estamos yendo y estamos compartiendo tanto con Mariana, tanto con Natalia, tanto con Roque, tanto con toda la gente que a esta hora, bueno, el saludo también, Gaby, querido, ¿cómo va? La gente allí que nos está sintonizando en italiano, saludamos y saludamos y saludamos, ¿eh?

Estamos cerquita de irnos a esta hora, ya saludando desde aquí, desde el portal de la Patagonia, en Mesa de Sonido, puedes tener el querido Pulpo. Ya saben ustedes que en la coordinación de aire en Trasnoche País está Cristal, y agradecemos a todas las amigas y amigos que se han comunicado, agradecemos infinitamente que hayan estado compartiendo con nosotros la posibilidad de las canciones.

0: Saludamos a ella que en Rancún muy tempranito, pero ella dice que no se le hayan pegado los platinos, que aún a esta hora todavía sigue estando por allí la querida Marta, nuestra diosa total, energía espectacular de ella para acompañarnos,
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0: El querido Diego Ríos es convocado a esta hora, estamos a nada del cierre de Trasnoche País.

saludamos a la gente que en la Patagonia nos está sintonizando, a la gente de Pico Truncado, el saludo desde aquí, gracias a la gente de Santa Cruz, el saludo también para todos aquellos que nos están sintonizando en Chubut, gracias por estar con nosotros, gracias por compartir este momento del día que es el comienzo de nuestra trasnoche país.

0: hemos comenzado otro día más con ustedes, este 21 de julio en la cadena Alegría, otra jornada más para compartir distintos programas que, por supuesto, con el éxito de tantísimos años de la campeona del Dial, les dan la posibilidad a ustedes de estar justamente en cada horario acompañados con la música que les gusta, con los conductores que, por supuesto, hace rato que se han convertido en sus amigos. Y a propósito, ustedes son nuestras amigas y amigos que a lo largo de tantísimos años acompañan la cadena Alegría. En el caso nuestro, hace muy poco tiempo que estamos en la Trasnoche País, pero nos han sentido siempre, nos han hecho sentir, mejor dicho, en casa. Así que ustedes son los amigos y son nuestras amigas, y agradecemos la amistad de todos y de todas ustedes. Amigos tiene cualquiera, ¿no? Pero amigos como los nuestros son amigos de verdad, ¿no?
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0: Amigos de Cadena Alegría, la campeona del Dial, que tengan un excelente martes. Nos reencontramos pasada la medianoche de este martes, en el comienzo del miércoles de

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7: 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Provinciales.
8: La justicia rechazó el ingreso a una residencia municipal por falta de cupo. Los jueces confirmaron el rechazo del pedido de una mujer para que su esposo de 71 años y con Parkinson fuera admitido en la residencia municipal de larga estadía de Ingeniero Luigi. Sostuvieron que la situación de vulnerabilidad por sí sola no alcanza para ordenar el ingreso si no se demuestra una arbitrariedad manifiesta de la administración.
7: Nacionales.
8: Milei declarará feriado nacional y la fecha deberán decidirla los jugadores y el cuerpo técnico. El presidente Javier Milei afirmó que declarará feriado nacional cuando los jugadores y el cuerpo técnico de la selección nacional decidan qué día pretenden celebrar. Será tras regresar al país luego de consagrarse subcampeones en el Mundial 2026.
7: Internacionales.
8: Estados Unidos bombardea a Irán por novena noche consecutiva mientras crece el riesgo de una guerra regional. La intensificación de los ataques entre Estados Unidos e Irán ha reducido drásticamente el tráfico por el estrecho de Hormuz. De esta manera se ha disparado el precio del petróleo Brent por encima de los $90 por barril.
7: Deportes.
8: La selección argentina luchó hasta el final, pero España es campeón del mundo 2026. La albiceleste la pasó mal ante la roja que se impuso por 1-0 en el alargue. De esta manera, España se quedó con el título de la Copa del Mundo por segunda vez en su historia.
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1: 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Provinciales.
2: Según su balance social, Corpico le ahorró casi 8.000 millones de pesos a los vecinos piquenses. El impacto económico se centra principalmente en los servicios de internet y televisión por cable. Además, indicaron que el 80% de los usuarios están satisfechos con los servicios cooperativos.
1: Nacionales.
2: La soberanía no se negocia. Maximiliano Ferraro cruzó al vocero por sus dichos sobre Malvinas. El diputado nacional y referente de la coalición cívica Maximiliano Ferraro cruzó con dureza al vocero presidencial Adrián Rabier luego de que el funcionario afirmara públicamente que la Argentina es un país bananero. Para Ferraro, Rabier dio a entender que bajo esa condición estructural nunca se lograría recuperar la soberanía sobre las Islas Malvinas.
1: Internacionales.
2: La inflación de la eurozona cae y acerca al Banco Central Europeo a una pausa en los tipos de interés. La inflación de la eurozona se moderó en junio hasta el 2,8%, su primer descenso del año. Este es un dato que refuerza las expectativas de que el Banco Central Europeo mantenga esta semana los tipos de interés sin cambios.
1: Deportes.
2: Scaloni habló tras la derrota de la selección argentina en la final del Mundial. El entrenador de la albiceleste se lamentó por la caída por 1-0 ante España en el alargue, pero destacó la entrega de los jugadores. Hay que darle la validez al haber llegado acá, dijo el DT de la selección.
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Hola, hola, ¿qué tal? Muy, pero muy buenos días, queridos amigos y amigas de distintos lugares del país. Aquí estamos arrancando en este martes 21 de julio de 2026. Esto es desde Génesis y por la central de la campeona del dial, Buen Día, Alegría Folclórico.

0: la tranquera en una mañana que se presenta fresca con 8 grados 3 décimas de temperatura, 6 la sensación térmica, la humedad del 90% y para hoy se prevé el cielo totalmente cubierto, iba a decir lluvia, pero se despeja esa posibilidad. Ayer lo estaba anunciando, hoy este portal climático indica que estará durante todo el día con el cielo cubierto, 12 grados la temperatura máxima estimada. Un abrazo enorme, gracias a tantos oyentes, queridos amigos y amigas de distintos lugares del país que desde temprano están ya en contacto con Génesis y el WhatsApp de Cadena Alegría. Por ejemplo, el caso de Elcita de Winifreda. Qué bárbaro, ¿eh? Me gana a mí en despertarme y levantarme. Elcita de Winifreda a las 4:50. Qué bárbaro. 9:55 de la mañana y esto nos dice: hola, buen día, Alegría.
1: Buen día, Roque, feliz martes para todos. Bueno, por la Pampa, lluvia, ya empezó desde ayer, más o menos tipo 10 de la mañana con lluvia y seguimos. Lluvia despacito, pero llueve. Que tengan todos buena jornada. Desde Winifred, un saludito, Elsa.
0: Muy bien, Elcita. Gracias, nos brinda la primera información precisamente que tiene que ver con el clima, clima de lluvia por allí, por La Pampa. Tenemos otro mensaje que dice: buen día, Roque, y feliz día del amigo. Ayer le deseo de todo corazón que haya pasado un bonito día. ¿Puede ser Olvídame, muchacha, de Aldo Monjes? Gracias, Roque, gracias. El amigo marinero de Villa María, Aldo Monjes, con él empezamos Olvídame, muchacha. Esto es hasta las 8. Buen día, Alegría Folclórico.

Uno de los tantos clásicos de Aldo Monjes, Olvídame Muchacha. Vamos con más oyentes. Muy buenos días, Roque. Espero que esté bien. Quisiera escuchar a los cuatro de Salta. Saludar a todos los oyentes desde ya. Muchas gracias. Lo dice Mari de Barrio Coronel Olmedo. Los cuatro de Salta, con Salta en el alma.

0: 6 de la mañana con 30 minutos. Este es el amanecer, el fresco amanecer del país a través de la compañía de la campeona del dial Cadena Alegría. Bueno, que tenemos sueño, hay sueño, pero tenemos ganas de levantarnos y de que sea un día, no sé si maravilloso, pero un buen día para todos, que esa es la idea. Negrito de Real del Padre, ¿qué tal, amigo? Buen día, ¿cómo le va?
1: Buenos días, Roque, que tengas un excelente martes, un abrazo virtual para todos los oyentes, un gran saludo para la amiga Cari Alvear, Abel Gonge, para Tito, para Víctor, para Oscar Producciones, para el Buenas Noches, para María la enfermera, para Gaby, para Mari, para Sandra, para Sierra el Parque Acuático, para mi primo Daniel Baigorria, para Daniel para el Rincón de los Socios, para Daniel para el Río del Ciego, para Ariel del Imperio, para el Lalo Remisero, para el payador el camionero que no piensa la cura sana, como digo yo siempre, para mi amigo Pichichu, su familia, sus hijas, para mi amigo el gringo Méndola, cualquier temita, Roque, todos son buenísimos lo que pones en el Vito Real. Esperando que ahora la tranquila.
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0: Hola, buenos días. Bendecido día, Roque, lo dice Marisa de Recreo. Podrá ser un tema de Carlos Ramón Fernández por una mirada. Creo que es así. El tema lo dice Marisa de Recreo. Sí, querida amiga. Aquí lo tenemos, aquí lo compartimos para Marisa de Recreo, Negrito de Real del Padre, Carlos Ramón Fernández, por una mirada.

Bueno, Don Internet nos ha jugado una pasada bastante, bastante fea, bastante mala. Ahí lo recuperamos, se cortó el tema, lo retomamos a Don Carlos Ramón Fernández por una mirada.

0: Los sonidos, Carlos Ramón Fernández, por una mirada. Oyentes desde distintos puntos del país. Hola, buen día. Omar de Puerto Madryn, ¿cómo le va, amigo?
1: Hola, hola, buen día, Roque, ¿cómo va? Le habla Omar acá de Puerto Madryn, Chubut. Terrible mañanita va a ser hoy, ya marca un grado bajo cero, así que, bueno, abrigarse, no queda otra. Quería enviarle un saludo a toda la familia del Río y de la zona de Bush, de San Rafael, Mendoza, a toda la gente conocida de ese lugar. Dedicarle un hermoso tema ahí que tenga en planilla. Y bueno, enviarle un abrazo grande a la familia y que Dios los bendiga. Excelente programa, Roque, como siempre. Y bueno, que tenga un excelente y maravilloso día. Saludo a la distancia.
0: Bueno, perfecto, querido amigo. Muchas gracias a usted, a ustedes, a tanta gente, tanta y querida gente del país, saludándose y solicitando esto tan lindo que es la música folclórica argentina. Hola, amigo Fabián de Río Gallegos. ¿Qué tal? ¿Cómo le va, amigo? Bienvenido.
2: Hola, hola, hola, hola. Buen día, amigo. ¿Cómo estamos? Que tengamos un lindo martes hoy. Un abrazo gigante, beso, abrazo y muchas, muchas bendiciones. Y un saludo para mi mamá Carmen, que estamos escuchando el programa. Ahí pasen un tema de El Chaqueño para Vecino. Dale, amigo, espectacular que tengamos un lindo martes hoy acá en Río Gallego, con mucha nieve, así que mucho frío, mucho viento, así que está bastante fresca la mañana, así que también por activar, por irme a trabajar, así que pasen un tema ahí del Chaqueño para Vecino, dale, y tomando para acá unos matecitos tranqui nomás. Sí. Dale, gracias. Bendiciones acá, tercera Fabián de Río Gallegos. Dale, gracias.
0: El Chaqueño para Vecino, Chacarera del Patio.

Los sonidos de nuestra tierra, el folclore argentino, Chacarera del Patio. Así escuchábamos al chaqueño Palavecino. El saludo a toda la gente de Catamarca, lo dice el amigo, el gaucho del sur, de aquí de Huincarnancó, desde Huincarnancó para toda la gente de Catamarca, tantos queridos amigos y conocidos que él tiene. Él siempre me cuenta, desde temprano se levanta el hombre a hacer cosas ricas, dice, buen día amigo, gracias por lo que haces para arrancar bien el día con nuestra música folclórica. Si puede ser algo de Viviana Montoya, dicen que es mendocina. Perfecto, ahí vamos, ahí venimos. Viviana Montoya nos entrega

0: 6 de la mañana, 46 minutos. Más amigos en distintos lugares del país. Vamos con Oscarcito, el carnicero de tostado, que hoy nos ha enviado un audio. ¿Qué tal, amigo? Buen día, ¿cómo le va? Buen día, alegría.
1: Hola, Roque, ¿cómo está? Buen día. Oscarcito, el carnicero de tostado. Te mando un abrazo. Pasá jineteando tostado para todos mis amigos y clientes. Gracias, Roque. Un abrazo. Que tenga buen día.
0: Un abrazo, querido amigo. Monchito Merlo, jineteando en

nuestra música, nuestros amigos. Muy buenos días, señor Roque. ¿Cómo se encuentra usted? Bien, bien, querida amiga. Aquí lo estoy escuchando, disfrutando de su espectacular programa. Gracias, felicitaciones. Muchas, pero muchas gracias. Mientras me preparo para ir a cocinar al PAMI, mis saludos a todos los oyentes y a esta patria argentina, este precioso universo, lo dice Marta de Santiago del Estero. Muy feliz Día del Amigo, por el Día del Amigo para todos, que fue ayer, perfecto, y siempre, siempre es el Día del Amigo, siempre es bonito celebrar eso tan lindo que es la amistad. Buen día, Roque, saludos desde Rafaela, provincia de Santa Fe, a usted y a todos los oyentes. Quisiera escuchar del gran Horacio Guaraní, Plumas Verdes, creo que se llama así. Sí, señor, sí, señor. Muchas gracias y excelente el programa. Muy bien, un abrazo enorme para ustedes, amigos. Aquí venimos con Horacio Guaraní, Plumas Verdes.

0: 6 de la mañana, 55 minutos. Qué personaje este marinero de Villa María. Había solicitado, lo complacíamos en el comienzo de Buen Día Alegría Folclórico con Aldo Monjes, Olvídame Muchacha. Y ahora me dice a través de mensaje, ¿no? Roque, aunque me rete, si hay un tiempito, podría pasar Memorias de una vieja canción de los Altamirano. Gracias, amigo, pero ¿por qué lo voy a retar? Puedo complacerlo o no por razones de tiempo, pero no soy nadie para andar retando. Porque en radio no se reta, en radio se complace, se comparte, se disfruta de la comunicación, amigo. No me haga el cuco, el malo de la película. ¿Cómo lo voy a retar? ¿Lo puedo complacer o no? Pero retarlo, ¿por qué? ¿Por qué, amigo? No, por favor. Vamos a ver si tenemos tiempo. Lo que pasa que ahora tenemos otro mensaje entre muchos, entre varios. Este que dice: hola Roque, buen día. Pasa algo de El Chaqueño Palavecino para Chicho de Porteña. Pero perfecto, muy bien, ahí vamos. Para Chicho de Porteña, aquí venimos con El Chaqueño Palavecino y ya arrimando un poquito la tranquera porque se viene la tanda de las 7 de la mañana. El arriero, El Chaqueño Palavecino.
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3: 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Provinciales.
4: Declaran la emergencia agropecuaria por sequía en 4 departamentos del oeste pampeano. La medida alcanza a explotaciones agrícolas, ganaderas y apícolas de Curacó, Ligüel Calel, Limay Mahuida y Puelén. Tendrá vigencia hasta el 30 de noviembre y los productores deberán acreditar pérdidas de al menos el 50% para acceder a los beneficios previstos por la ley.
3: Nacionales.
4: Rodríguez Larreta criticó al gobierno por la crisis laboral y la falta de un plan económico. El ex jefe de gobierno porteño consideró que el orden fiscal es insuficiente. De esta manera advirtió que con las condiciones actuales la gente no llega a fin de mes.
3: Internacionales.
4: La NASA alerta de un posible impacto de un cohete de SpaceX contra la Luna el 5 de agosto. La exploración del espacio tiene a veces consecuencias que no siempre se perciben de forma inmediata, advirtieron. Según científicos de la NASA, a comienzos del mes de agosto podría producirse una colisión de un fragmento de cohete con la Luna.
3: Deportes.
4: Didier Deschamps se despidió de la selección de Francia. El entrenador dejará el cargo que ocupa desde 2012, poniéndole fin a un exitoso ciclo que llegó a un punto más álgido en el Mundial de Rusia 2018, en el cual guió al combinado galo a la consagración. Ha sido lo más bonito que he vivido, dijo el DT.
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7 de la mañana con 18 minutos, volvemos de la pausa y aquí estamos, amigos de todo el país. Hola, ¿cómo le va? Buenos días. Acá los placeros del barrio norte de Trenel. Nos pasa al Jardín de la República. Saludos, fea, fea la mañana por Trenel en la provincia de La Pampa. Muy bien, queridos amigos. Aquí venimos con los guaraníes y al Jardín de la República.

0: la República, los guaraníes más amigos desde distintos puntos del país. Hola, hola, ¿qué tal? Buen día, amigo. Buen día, alegría.
1: Muy buenos días, don Roque. ¿Qué tal? ¿Cómo está usted? ¿A quién le habla? ¿Fabián de Sarmiento? ¿Me puede pasar una samba de los Chaltaleros, esos 7 y 20 más o menos? Cuando estoy en mi trabajo, allá lo escuchamos todos los días. Bueno, muchas gracias y un feliz día del amigo de ayer, porque no lo saludé, porque andaba medio mal de internet acá en la ciudad. Y bueno, que tengan muy hermoso día usted y toda la gente que los escucha de todo el país y alrededores. Gracias. Acá en Sarmiento muy frío, frío, frío, frío.
0: Un abrazo, querido Fabián. Samba del Grillo, los Chalchaleros.

0: Vamos con más oyentes, más amigos desde distintos puntos del país. Hola, hola, ¿qué tal? Buen día, alegría.
1: Hola, buen día, Roquencho. ¿Cómo anda usted, amigazo? ¿Todo bien? Lo estoy escuchando por la 95.9, una de las FM de Rosario. Soy José, del transportista de Colonia del Mar. Estoy saliendo vacío del puerto de Carqui, Quebracho, con destino a Monte Maíz. Quisiera pedir el tema La Guerra de los Carranza, de Nano Nelson, si es posible. Muchísimas gracias, amigo. Que tenga una excelente jornada. Saludos grosos para toda la audiencia.
0: Un abrazo, amigo. Nano Nelson, La Guerra de los Carranza.

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2: Hola, Roque, buenos días. Bueno, Roque, que tengo un excelente día. Quiero saludar a Nerito de Alvear, Karina de Alvear, Luchar, a mi hermana Camila, Sanchú, a mi Uriarte de Camila, a Adito de San Francisco, el Pichichón, a Marquito Araya, a todos los amigos de acá, de los grupos, a un amigo que ayer no lo saludé por la radio, Oscar Pérez, que ayer cumplió años. Y de hecho alguna milonga, si tuviera algo del Pampa Club o de lo que tenga, lo que es, ahí estamos de acá del Gusa, de Rafael Mendoza.
0: Abrazo, Samuel, buen día, alegría.
3: 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Lo mismo ser palenquero, acarreador o jurado. Esto sí que es delicado, pues de una mala jurada se arruina una jineteada, yéndose todo enojado. 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De frío sentís calor. 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Y si el montar te desvela y prometés serme fiel, velo a Rufino Montiel, que allí tendrás una escuela. ¿Sabes lo que te he soñado mientras te estabas durmiendo? Ya me estoy arrepintiendo, creo que te he despertado. Que sea un secreto sagrado, pues si no, mi compañera se va a poner como fiera por el cuento que he contado. Y vos vas a dormir castigado sin tomar la mamadera.

7:36 minutos. Muy buen día, ¿cómo estás, amigo? Yo acá prendido a tu programa. ¿Me podés pasar algo de Los Cantores del Alba? Gracias, amigazo. Muy feliz día del amigo, que fue ayer, lo dice el amigo Guillermo de la localidad de Pincén. Aquí venimos con algo de Los Cantores del Alba. Nuestro juramento y buen día, alegría, país.

Buen día, amigo Roque. Todo bien, que tengas un excelente y bendecido día. Un gran abrazo. Soy Miguel, alias el Betún de Río Tercero, querido amigo. Abrazo enorme. Otro mensaje que dice, a ver por aquí, ¿quién lo envía? A ver, Oscar, no sé de dónde, mi amigo. Buen día, Roque, ¿podrías pasar algo de los Zainos? Gracias, muy bien. Aquí venimos, los Zainos, amarra tu perro.

0: Guaraní, gracias. Te mando un abrazo, te escuchamos por la 94.7 de Santa Isabel.
1: Un abrazo, queridos amigos de Santa Isabel. La vuelta de Obligado, Horacio Guaraní.

Hola Roca, buen día. ¿Puede pasar algo para los fileros acá de Oscar Peruzzi, Estela Boyero, de Porteña? Saludos grandes, dijo.

0: cantan las quimeras.
1: Un abrazo, queridos amigos de Porteña. Más oyentes a las 7:47 minutos. Gran parte del país unido a través de Cadena Alegría en cada amanecer, en cada comienzo de jornada. Gente que viene de trabajar toda la noche, gente que anda laburando por las rutas del país, los camioneros, la gente que recién se levanta. A todos les decimos buen día, Alegría Folclórico, desde Génesis en Villa Huidobro, Huincarnancó y Pincén, y desde Córdoba para todo el país a través de la campeona del dial. Hola, buen día, Alegría.
2: Buen día, Roque. Buen día, amigo. Yo la Cachi de Santa Isabel, Santa Fe. Así que, bueno, acá está un día medio horrible, con llovizna. Así que, bueno, quiero escuchar algún tema cualquiera que tenga vos. Por los fronterizos. Así que tenga, dale nomás. Bueno, amigo Roque, que pase un buen día. Chau, chau, hasta mañana.
1: Un abrazo, querido Cachi. Aquí estamos. Guitarra de medianoche, los fronterizos.

Muy bien, vamos, hacemos un tiempito para los amigos, para nuestra gente. Roque, no lo voy a retar, mi amigo. Si hace un tiempito, me puede pasar memorias de una vieja canción. Los Altamirano, gracias, amigo, dice Marinero de Villa María.

7:56 minutos. Hola, Rock. Casi nos llegamos, amigo. Buenos días, te saluda Luis Alberto Sacabino, llegando a Córdoba, capital, desde Las Varillas. Mañana fresca, saludos a todos los oyentes fieles de la 88.5. Abrazo, estimado. Y nos vamos con esta voz increíble del folclore argentino. Valeria López Vila, Llorando tu ausencia. Así cerramos la tranquera que vamos a abrir mañana a partir de las 6:00. Ha sido un placer enorme. Gracias a todos. Siguen ustedes con toda la programación de Cadena Alegría, 24 horas en vivo, la campeona del dial. Gracias, buen día, alegría, país, buen día, alegría, al folclore.

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14: Para saber qué pasa en el mundo, esta es la realidad informativa. 2 minutos de noticias. Provinciales.
15: Echaron a Aníbal Smith como vocal del ente provincial del Río Colorado. La decisión fue oficializada mediante un decreto publicado en el Boletín Oficial el pasado viernes. El dirigente gremial atravesaba una fuerte crisis institucional por denuncias vinculadas a la conducción de Ospida y Fatida, aunque el gobierno no explicitó los motivos de su salida.
14: Nacionales.
15: Los senadores pasarán a cobrar 12 millones de pesos por mes. Es por la aplicación de la paritaria legislativa acordada entre la vicepresidenta Victoria Villarruel y el presidente de diputados Martín Menem con los gremios del Congreso. El ajuste acumulativo totaliza un 6,7% y se suma al aumento del 12,5% otorgado en el primer cuatrimestre.
14: Internacionales.
15: Muertos en Ucrania mientras Rusia lanza ataque nocturno con misiles y drones sobre Kiev. Al menos 6 personas han muerto y otras 16 han resultado heridas en los últimos ataques de Rusia contra Ucrania. La comunicación inicial era una persona, pero durante la tarde del domingo se han confirmado un total de al menos 6 muertos en los ataques rusos.
14: Deportes.
15: Mbappé ganó la bota de oro del Mundial 2026. Lionel Messi luchó por la segunda Copa del Mundo consecutiva por ser el máximo goleador, pero nuevamente el francés se quedó con el galardón. De esta manera, el francés se quedó como máximo goleador del certamen.
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Muy, pero muy buenos días a todos. Bienvenidos a esta mañana del show de la radio. ¿Cómo están? ¿Cómo han arrancado la edición del día de hoy? La Conga y los Rancheros haciendo Mujer, el Che y los Rolling Stones en esta programación del día de hoy. Nosotros le ponemos primero la edición del día de hoy. Diego es mi nombre. Vamos a estar juntos compartiendo un nuevo show de la radio, por supuesto, y esperando que estés del otro lado los mensajes de texto para recibirlos e ir armando de a poco la playlist del día de hoy juntos. Nos metemos en la música y le ponemos primera. ¿Qué les parece, sí? Vamos a ir arrancando. Desacatado, salgo pa' la calle, así arrancamos un nuevo show.

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1: Es la hora 8:57.
2: Temperatura 8 grados. Humedad 80%.
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3: 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Provinciales.
4: 25 de mayo. Recuperan un predio para instalar una incubadora de proyectos productivos. La viceintendenta de 25 de mayo, Marina Álvarez, anunció formalmente la recuperación de un estratégico predio municipal que permaneció ocupado de manera irregular durante casi 2 décadas por una firma de transporte privada. El espacio fue utilizado durante 20 años por una empresa de transporte y no hay registros de pagos al municipio por su uso.
3: Nacionales.
4: Defensa de Insaurralde niega inconsistencias en la evolución patrimonial. Presentó un nuevo escrito con el que se busca cerrar cualquier margen de dudas sobre el patrimonio del exintendente de Lomas de Zamora. Sostuvieron que el análisis fiscal presentado por los fiscales Sergio Mola y Diego Velasco es fragmentario y metodológicamente sesgado.
3: Internacionales.
4: Las fuerzas de seguridad italianas protestan en Roma, reclaman mejores salarios y más protección. Miles de miembros de las fuerzas de seguridad italianas y defensa se manifestaron el sábado. De esta manera reclamaron al gobierno italiano medidas contra la crisis económica y más protección para los trabajadores de la defensa del Estado.
3: Deportes.
4: Rodri ganó el Balón de Oro del Mundial 2026 y los hinchas pidieron por Messi. Una vez terminada la final, la FIFA le entregó el premio al jugador más destacado del campeonato al mediocampista del Manchester City. Sin embargo, el público presente en el New Jersey Stadium quería que se lo dieran al astro argentino, quien se quedó con el de plata.
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1: ¡Vamos! ¡Tema nuevo! Se titula ¡Se me olvida! Y suena así. Escuchá.

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7: 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Provinciales.
8: Despiste en la ruta 101. Un siniestro vial se registró en la ruta provincial 101 a la altura del kilómetro 69, en el tramo que se encuentra entre el acceso a la localidad de Speluzzi y el frigorífico. A pesar de la espectacularidad del despiste, el conductor del vehículo involucrado afortunadamente no sufrió lesiones.
7: Nacionales.
8: La CGT definió una nueva movilización luego del Mundial junto a las 2CTA y la UTEP. Será esta semana en línea con la habitual marcha de los jubilados. El plan de lucha contempla otra movilización en agosto.
7: Internacionales.
8: España supera las 70.000 hectáreas quemadas con fuego de Guadalajara avanzado sin control. El incendio de la Miarla suma ya 13.000.
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3: Bueno, vamos a grabar este tema que apenas se lo pasé, me dijo. Bueno, dice, lo hagamos. Se llama La Última Granada.
4: Vamos nomás.
3: Dice así.

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Bueno. Hola, ¿qué tal? Tengan todos ustedes. Muy buenos días para todos. Bienvenidos a la mañana, bienvenidos a esta nueva edición. Hoy martes 21 de julio. Así estamos comenzando en la mañana, día martes, segundo día de la semana, ¿eh? ¿Cómo andan? ¿Todo bien? ¿Todo en orden? ¿Todo tranquilo? Un placer estar como siempre, como cada mañana con todos ustedes, ¿eh? Aquí nos estamos sumando nosotros, ¿eh? Desde la provincia de La Pampa, para todo el país, a través de Radio Cadena A.

0: Así estamos, señores, comenzando con toda la mañana. 27 minutos nos separan ya de las 10 de la mañana. Aquí estamos, buenos días para todo el país. Estamos a través de Radio Cadena Alegría, ¿eh? Claro que sí. En una mañana soleada aquí en la provincia de La Pampa, aunque el pronóstico nos estaba diciendo que iba a estar nublado durante todo el día, tenemos el sol, tenemos sol por estos lugares, 7 grados está marcando la temperatura actual a esta hora, humedad sensación térmica 5%, no he salido afuera, pero debe estar fresquita la mañana del día de hoy, ¿o no? ¿Qué dicen, Ahora voy a salir un ratito afuera para ver cómo está el día por estos lugares aquí en La Pampa, donde nosotros estamos transmitiendo, Estamos para todo el país por Radio Cadena Alegría, señores, claro que sí, la campeona del dial. Estamos en Córdoba capital, Estamos a través de la 94.1, buen día para toda la gente de Córdoba. ¿Cómo está la mañana en la capital de Córdoba? ¿Todo bien? También estamos en Río Cuarto, a través de la 91.5, Cadena Alegría Río Cuarto. Y a todo el país, a través de la gran cadena, las radios que se conectan a la mañana, en distintos puntos de la Argentina, Gracias a todos por permitirnos dejarnos llegar a tantos oyentes,
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0: bueno, señores, ¿eh? Maricel Hidalgo está en la cadena Alegría y te va a estar acompañando hasta las 12, ¿eh? Hasta las 12, 30 minutos nos separan ya de las 10 de la mañana. Vamos a ir activando la línea, ¿te parece? Sí, claro que sí. Comunicate con nosotros, ¿eh? Comunicate con nosotros a través del WhatsAppero, ¿eh? WhatsAppero de la radio, ¿eh? El de la cadena Alegría.
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0: 351
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0: 349
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0: 23
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0: 67 Muy fácil para que ustedes puedan mandar mensajitos. 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
0: Una vez más, dale. Sol negro.

351 349 23 67. Ese es el WhatsAppero que está activo hasta el mediodía, hasta la hora 12, por supuesto, aquí en la cadena Alegría. Y también tenemos activo el WhatsAppero alternativo, ¿eh? Así que no hay excusa, señores, ¿eh? Donde nos estés escuchando, vos

Bueno, señores, a bailar. Así estamos, decime algo, ¿Qué estás haciendo? Decime algo, dale, prendete a la mañana.

chicos, ya terminó el otoño, ¿eh? Ya terminó el otoño. Sácalo porque ya terminó el otoño. Claro, sí, estamos, ya terminó. Estamos en invierno, ¿eh? Estamos en invierno, ¿eh? Estamos en invierno.

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1: Para el interminable. A ver, Pinto.
2: A ver.
3: Yo te digo.
2: Bueno.

10 de la mañana, 40 minutos en nuestros estudios y en toda la Argentina. Seguimos a pleno, seguimos compartiendo la música y las canciones, chicos. Voy recordando, mi nombre es Marcelo Hidalgo. No soy radio, no soy heladero, no soy lavarropa y tampoco seca ropa, ¿eh?

0: 2467, ¿eh? Ahí estamos, ¿eh? Dale, comunícate con nosotros en esta mañana, ¿eh?
1: Vuela, vuela.
0: Hasta el mediodía hacemos la alegría, hacemos Decime Algo, ¿eh? Bueno, a ver.
2: Hola, buen día, radio. Soy Viviana de Rosario, como siempre. Quiero mandarle un buen día al amor de mi vida, Máximo, que estamos por desayunar. Que le mandamos muchos besos, muchos abrazos, que a la tarde lo esperamos. Muchas gracias, radio. Beso.
0: Bueno. Gracias, mesita de luz. Ojalá te escriba Maxi. Bueno,
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0: 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Y viene Walter.
3: Hola, Marcelito, ¿cómo andás? Buen día, buen martes.
0: ¿Cómo estás? ¿Todo bien? ¿Cómo estás?
3: De bueno.
0: Ya que estamos.
3: ¿Cómo has pasado el Día del Amigo?
0: Muy bien.
3: Un saludo, feliz día, querido amigo radial, el que nos hace el aguante todo la semana y así sucesivamente,
0: ¿eh? Vamos,
3: feliz día, Marcelito, para vos, para la audiencia.
0: Muy bien.
3: Bueno, acá escuchando a través de la 91.3 FM La Perla.
0: ¡La Perla!
3: Bueno, si podés y si tenés a mano algo, sí, de Cristian Reynoso, ¿eh?
0: Ajá.
3: Quiero escuchar.
0: Mira.
3: Cristian Reynoso, algún temita. Y vamos a hacerte compañía hasta la hora.
0: A ver.
3: 12.
0: Mira.
3: Acá recién llegando a Rafaela para empezar a trabajar con la paquetería. Medio tarde como vos, pero bueno, estamos, en fin.
0: ¡Epa!
3: Como siempre digo, mi nombre marca registrada Walter DJ de Vila. Bye, bye.
0: Vos sabés que Walter DJ de Vila, ahí. Paquetería, ¿qué anda haciendo? ¿Reparto de Mercado Libre? ¿Algo de eso hace? ¿Eh? Debe hacer eso, ¿no? Digo yo. Bueno. A ver, seguimos. Avanzamos en esta mañana. Pásame el tema, por favor. Desde ya, muchas gracias. Bueno, toma. Buenos días. ¿Está frío o fresco? Dice por acá, ¿eh? Es lo mismo, frío o fresco, es lo mismo, ¿eh? Erika Sánchez. No va a tardar en que se nuble nuevamente. ¡Toma! Ahí está, ¿eh? ¡Urgente! ¡Último momento! A disfrutar del sol porque se nubla en La Pampa. Datos que nos llegan desde Pichihuinca.

0: Che, Marcelito, es parecido a lo del Mercado Libre. En realidad trabajo con los transportes que viajan a otras ciudades, ¿sí?
1: Mirá.
0: O otras provincias.
1: Bien.
0: Como Santiago del Estero, como a Paraná, Entre Ríos.
1: Mirá.
0: Así que hacemos acopio, juntamos.
1: Bien.
0: Y bueno, tenemos un parate en un depósito a donde nos encontramos y bueno, después de ahí se transborda la paquetería.
1: Mirá,
0: qué pero bueno. Similar a lo de vía cargo,
1: claro.
0: Mercado Libre,
1: Flechabús, algo así. Ajá, mirá. Ahí está, muy bien.

Ellos son los chicos del comedor de Serrano. Cada mañana desayunan y nos acompañan en este Decime Algo.

0: a la gente de Serrano Córdoba, a la gente del comedor firme, escuchando la cadena Alegría.
1: Hola, ¿qué tal? Muy buenas tardes. ¿Me podrías pasar?
0: ¿Cómo buenas tardes? ¡Buenos días!
1: Puntadita para Yamil Romero, de Belville, que está con la cuadrilla del César Basualdo.
0: Bueno.
1: Por favor, pasen un temite del Loco Amato, por el pendejo que estaba llorando anoche.
0: ¡Oh, del Loco Amato! ¡Buenos días desde Uruguay! Maldonado, pasame el tema. Algo que estoy trabajando. ¿Algo de Los Ángeles Azules o algo de Cuarteto de Luis Suárez? Un gusto, dice por acá. Mirá vos, ahí está Luisito, que nos está escuchando desde Uruguay. Mirá, qué bueno. Bueno, gracias por estar prendido la mañana. Decime algo, mándame un audio. A ver, mándame un audio, claro, contame algo de ahí de Uruguay.
2: Bueno, Marcelo Hidalgo.
0: Decime algo.
2: Te cuento algo.
0: A ver.
2: Aquí en Villa Rosario, nublado, chispineando, con ganas de garubar.
0: Mirá.
2: Contento, tranquilo, totalmente en la paz. Hemos salido segundo en el mundo.
0: Uh-huh.
2: Hay que ser humilde y conformarse. Yo soy, me caracterizo por la humildad que tengo.
0: Muy bien.
2: Así he llegado donde estoy, a grandes escenarios ya. Carlito, el valor de Villa Rosario te saluda.
0: Hidalgo. Toma.
2: Decís que estás en La Pampa. ¿En
0: sí.
2: qué pueblo estás en La Pampa transmitiendo?
0: En Ingeniero Luigi, Ingeniero Luigi, estamos transmitiendo desde La Pampa. En Ingeniero Luigi estamos cubriendo todo el norte y centro de La Pampa, ahí para que se ubiquen, donde comienza la Patagonia Argentina, acá estamos nosotros, aquí en La Pampa, Ahora me entra a mandar mensajes como que nosotros no somos de la PAM, no, que nosotros no pertenecemos a la Patagonia y toda la historieta que nos mandan siempre, Claro.
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Hola chicos, chicos grandes. Chicos grandes, bueno. Nos estamos escuchando en la localidad de Tala, Punto, departamento San Martín, provincia de Santiago del Estero, Siempre los escuchamos, Bueno, muy bien, entonces, Santiago del Estero presente, Buenos días, Marcelo, te estamos escuchando desde las Breñas Chaco, mirá, con mi amigo Pinchila, aquí estamos tomando estamos meta revoque, pasanos el tema de Heraldo Bossio, levantando la cortina, muchas gracias Facu, ¿cómo está Facu? Abrazo grande, las Breñas Chaco.

0: buen día, buen día.
1: Uy, ¿cómo estás? Qué serio.
0: Todo tranquilo.
1: Qué serio.
0: Retomando actividades laborales. Recién.
1: ¿Qué te pasa?
0: Yo y mi señora la semana pasada con COVID. Ella quedó internada 3 días, yo no, pero.
1: Mira.
0: Lo mató. Así que vamos. En primera baja vamos.
1: Sí, se nota.
0: Muy, pero muy despacito.
1: Sí, se nota.
0: Así que bueno, se hace lo que se puede y lo que no.
1: Se deja.
0: Que espere.
1: Exactamente. Muy bien.
0: Papurri, te mando un abrazo enorme, enorme, de acá de los.

0: pagos de Quemu Quemu.
1: Quemu Quemu, sí. Mirá, ahí
0: de
1: está.
0: Parte del loco Benjamín, cuídate mucho, mi guacho. A cuidarse todos. Hay peste por todos lados.
1: Viste, sí.
0: Y estás en el desastre, así que abríguense, cuídense mucho. Acá llovizna bastante.
1: Mirá.
0: En Falucho, hoy a la mañana había sol.
1: Mirá. Sí, sí, acá hay sol, en Quemu Quemu llovizna, acá en esta parte de la Pampa tenemos un sol, un sol como los ojos de Claudia Sanguchito Gutiérrez.

0: más.
1: Hidalgo. Estoy hablando de Macachín.
0: ¿Cómo va?
1: Quiero felicitar a todo el plantel de la selección argentina por los logros obtenidos y por la felicidad que nos dieron. Estoy muy agradecida. Un abrazo grande a la distancia. Los quiero mucho. Y que sigan así. Nos dieron una alegría inmensa. Yo satisfecha por todo. Mi familia también. Sobre todo a los jugadores y a Escaloneta. ¿Qué más que te puedo decir? Yo agradecida por todo el sacrificio que ellos nos brindaron. Y fue una alegría para el pueblo argentino. Después de tantas tristezas, nos vino una alegría de mi parte. Cero, el que critica a la selección argentina, que vayan ellos a jugar en la cancha. Porque yo estoy re contenta por haber llegado hasta donde llegaron. Lo hicieron todo, pusieron todo el esfuerzo. Son lo más, son lo más. Y los esperamos dentro de 4 años. Si llego, no sé, porque la edad que tengo voy a ver. Besito, Marcelo Hidalgo.
0: Bueno,
1: gracias por todo, por bueno. todo. Estoy re contenta.
0: Bueno,
1: qué lindo. Vi la llegada, vi todo.
0: Bueno, muy bien, me alegro entonces, me alegro a la gente de Macachín contenta, Sí, uno está contento, obviamente. Todos estamos contentos de nuestra selección argentina porque realmente nos creo que está representando hoy lo que siente el pueblo argentino en la selección, Es lo que uno ha visto, ¿no? Esa emoción que nos han dejado en cada partido, ¿no? Hoy estaba mirando, el Lionel Messi llegó a Rosario, para pasar unos días con su familia. El capitán de la selección argentina, Lionel Messi, arribó a la ciudad de Santa Fecina, Rosario, junto a su esposa y a sus hijos, para pasar unos días con su familia aquí en la Argentina, Así que hoy llegó Lionel Messi a nuestro país, ¿Cómo anda Darío de Tomás de Anchorena? ¡Buen día!
2: A solo no es lo mismo frío que fresco. Así que si no sabes, no hables.
0: ¿Cómo dice?
2: A solo no es lo mismo frío que fresco.
0: ¿No?
2: Así que si no sabes, no hables.
0: ¿Cuál es la diferencia entre y fresco? Claro. A ver, ¿cuál es esa diferencia? Que ahora yo quiero saber. Frío, fresco, claro. Bueno, 351-349-2367. Marcelo Hidalgo está en Cadena Alegría.
3: Hola, buen día a todos. Marta de la Ola se te habla. Quisiera escuchar el tema de Ulises. Bueno, cuando quieras, quiero.
0: Ajá.
3: O del Tano Romero.
0: Mira.
3: El tema. ¿A qué hora está el de Córdoba acá hoy? ¿A las 2 de la tarde? ¿A qué hora?
0: ¿A qué hora está quién? ¿Quién? A ver.
3: ¿A qué hora está el de Córdoba acá hoy? ¿A las 2 de la tarde? ¿A qué hora?
0: ¿O es para el Ato o es para mí? Eso no entiendo. Bueno. Llega Cristian Reynoso.

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15: 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Provinciales.
16: Embistieron a un vacuno en la ruta 101 y se salvaron de milagro. Una pareja oriunda de General Pico protagonizó un violento siniestro vial durante la noche al embestir de lleno a un animal vacuno que se encontraba sobre la cinta asfáltica en la ruta provincial 1, al norte de la localidad de Falucho. El siniestro se registró a la altura del kilómetro 13, en el tramo comprendido entre la ruta nacional 188 y el acceso al mencionado pueblo pampeano.
15: Nacionales.
16: La balanza comercial arrojó un superávit de 2.194 millones de dólares en junio. Las exportaciones crecieron más del 20% interanual y la importación no llegó al 10%. En consecuencia, la balanza comercial arrojó un superávit de 2.194 millones de dólares el mes pasado.
15: Internacionales.
16: La Unión Europea pone a las baterías en el centro de su plan para aprovechar más energía solar y eólica. El primer acuerdo de la Unión Europea sobre almacenamiento energético sitúa a las baterías como pieza clave para aprovechar mejor la energía solar y eólica. Sin embargo, las trabas regulatorias, las limitaciones de la red y la dependencia de materias primas siguen frenando el despliegue.
15: Deportes.
16: La FIFA abrió una investigación disciplinaria por los incidentes tras la derrota de la selección argentina contra España. La entidad ya nombró un instructor para que investigue las peleas que involucraron a Molina, Paredes y Ayala tras la final del Mundial. De esta manera analizará las actas arbitrales y las imágenes del encuentro antes de decidir si finalmente actúa para imponer sanciones.
15: Estas fueron las noticias más importantes a esta hora. Quédate en sintonía. 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

0: acá estamos, señores. Segundo bloque. Segundo bloque, decime algo.
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0: Decime algo en esta mañana.

0: Bueno, señores, veo una nube negra, ¿eh? ¿Es una nube eso? ¿Qué es eso negro que está ahí? ¿Sí? Al final va a terminar teniendo razón Erika Sánchez de Pichihuinca, ¿eh? Va a durar poco el sol, dice acá en La Pampa, ¿eh? Bueno. Ya no creo más nada, ¿eh? Señores, continuamos compartiendo la música, la alegría, la buena onda. Sonaba la música del Loco Amato, ¿eh? Que me lo habían solicitado, así que bueno, estábamos cumpliendo con algo del Loco Amato en esta jornada de este día martes, ¿eh? 21 de julio, ¿eh? Del 2026. Seguimos a pleno en esta mañana compartiendo todo lo mejor.
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0: Ay, esa boca peligrosa, Bueno, ¿cómo vienen los mensajes, chicos? ¿Vamos bien o no? A ver, vamos a ver cómo venimos con los mensajes. Estamos atrasados, ¿no? Mientras tanto, te voy diciendo que te podés comunicar con nosotros. WhatsAppero alternativo activado. El de la cadena Alegría.
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0: 351. 349-2367. Ustedes se comunican en esta mañana. Esto es Decime Algo. Marcelo Hidalgo está en Cadena Alegría, ¿eh? Claro que sí, como siempre, de lunes a viernes, aquí en la mañana.

0: Bueno, seguimos en esta mañana, dale. Marcelo, soy Noé. ¿Cómo estás, Noé? Soy de Alta Italia, ¿eh? ¿Cómo anda la gente de Alta Italia? Che, ¿todo bien por ahí en Alta Italia? Quisiera saludar a mi amiga Karina Luna. ¡Ja! ¡Linda cosa la Karina Luna, eh! Que no se olvide de esta amiga, dice por acá, ¿eh? Bueno, ahí está, ¿eh? Es raro que ayer no mandó un mensaje, hoy tampoco, ¿eh? Algo raro hay, ¿eh? Bueno, saludos grandes para toda la gente de Alta Italia. Seguimos en esta mañana, seguimos con todo. ¿Qué dice Walter DJ? ¿Qué le pasó? A ver, dígame.
1: Che, Marcelito, obvio. Como la señora dice, tenemos que estar orgullosos. Salimos segundo y nos sabotearon el partido. Porque nos sabotearon el partido, nos amenazaron. Hay algo oscuro atrás. Después de la bandera que han puesto los chicos ahí en el día del partido de Inglaterra, creo que hubo alguna amenaza, algo, porque no puede ser que veníamos jugando tan bien y que de un día para el otro nos ganen. Más allá que España tiene chicos jóvenes y han jugado bien, no merezco eso. Pero con el equipo que teníamos, nos teníamos que haber pasado por arriba. La verdad que estoy viendo muchos, pero muchos videos que para mí nos sabotearon el partido, nos han amenazado.
0: Mirá.
1: Porque no puede ser. Pero bueno, acá estamos feliz por la selección, por todos los chicos que han dejado lo que tienen que dejar en la cancha, ¿eh? Que es los huevos, ¿sí? Los huevos dejar y el alma. Así que agradecido por estos chicos que nos representaron en este mundial.

0: ver, vamos, dame aire para Darío, a ver.
1: Frío es cuando se caen esas heladas de 5 o 6 grados bajo cero. Hasta 8 grados bajo cero, hizo la semana, la otra semana, o más.
0: Es
1: más. Frío en el sur, donde está viendo 11, 12 grados bajo cero. Y fresco hoy. Hoy está fresco.
0: Hoy está fresco.
1: No está frío, ni fresco, ni calor. Hoy está fresco.
0: Ahí está.
1: Así que arreglate el termostato, que me parece que te anda mal.

0: Hola Marcelito, muy buenos días. Soy Corcho de Ingeniero Luigi. Acá te estoy escuchando. Ya limpié, ya lavé. Estoy por preparar la comida despacito. Quiero que me mandes un saludo a mi papá en la quinta, a todos mis hermanos. Y quiero que le mande un fuerte saludo y abrazo de parte mía a Claudia Odetti, que está allá en Alta Italia, y su hermana y amiga Corcho, que la quiero mucho, y muchas bendiciones para ella. Y pásame algo de los números uno, si puede ser recuerdo, pásame algo, dale.
1: ¡Epa!
0: Chau, chau.
1: Pásame, gracias. Pásame algo.
0: Muy buenos días.
1: Bueno, muchas gracias, Corcho. Aguante la Corcho de Luigi.

0: aire, dame aire, dame aire. Llegó él. A ver.
1: Buenos días, señor Marcelito Hidalgo, mi querido amigo, el ingeniero Luis de la Pampa.
0: ¿Cómo le va, joven?
1: Voy a saludar a toda la gente amiga. ¿Cómo pasaron el día el amigo ayer? Muy bien, gracias a Dios. Asado, un vinito lindo.
0: ¡Eso!
1: Un colón de la Mendoza, fabuloso.
0: Ajá.
1: Cosecho 1925. Bueno, mejor no se puede decir.
0: Mira.
1: Que le voy a contar algunas cositas.
0: A ver.
1: Hoy es Día Mundial del Ajedrez.
0: Ah, mira.
1: Día Internacional de la Luna, también. Y bueno, hoy está cumpliendo año Domingo Felipe Cavallo.
0: Oh.
1: Así de 1946 fue ministro de Córdoba.
0: Sí.
1: Nomía.
0: Ya lo conocemos lo que fue Cavallo, por favor, no me lo nombre.
1: Nacido en San Francisco, provincia de Córdoba.
0: Oh, cordobera.
1: También está cumpliendo año Joaquín Galán.
0: Ah, mira.
1: 55 años, nacido en Buenos Aires.
0: Mira.
1: Hoy está cumpliendo año Ubaldo Matildo Pillón. Nacido en 1950 en San Miguel del Monte, provincia de Buenos Aires, nuestro ídolo y arquero, el mejor arquero como están en el mundo.
0: Ah, mira.
1: Y bueno, así estamos. Hoy es Día Internacional del Perro.
0: ¿Del perro?
1: Hoy también es un día como hoy, en 1945 nacía en la consulta Mendoza, Daniel Altamirano.
0: No, bueno, mira.
1: De los Altamirano, muy bueno también.
0: Mira.
1: Hoy se cumple 37 años de la muerte de Huguito Altavista, más conocido por Minguito.
0: Ah, mira.
1: Y bueno, los vamos a saludar a él también. Mm. Yo lo conocí, sí, yo lo conocí.
0: Ajá.
1: Bueno, Marcelito Hidalgo, lo voy a saludar porque le voy a avisar.
0: A ver.
1: Hoy me mandó un cariño grande porque yo creo que yo mañana viajo.
0: ¿Ah?
1: Una fiesta patronal de San Francisco Solano de Chañón, así que si yo me voy mañana, el lunes ya tiene tarea.
0: ¡No!
1: Hermoso programa de Marcelito Hidalgo, decime algo. Y bueno, querido amigo, le mando un cariño grande para la doctora María de Rupino, que Dios la bendiga, que ande bien, que se mejore pronto de todo lo que le ha pasado. Dígale que dice contra que el trompezón es una caída. Para Darío de Anchorero, gran cariño.
0: Mira.
1: Para Roberto Bragati, para Serapín.
0: Mira.
1: Para Rubio Velázquez, la Patita de Abrazo, la Piquetera, Calepula, Bruja de Costa Brava, la Transforme, y bueno, la Puta, todo eso los quiero y los abrazo.
0: Ah, bueno.
1: Y bueno, y acá estamos bien, gracias a Dios.
0: Qué bueno.
1: Así que vamos a ver. Y bueno, nos vamos una semana a estar ahí a descansar. Me voy de vacaciones 5 o 6 días.
0: Ah,
1: Dios quiere la Virgen.
0: Mira.
1: Marcelito Hidalgo.
0: Bueno.
1: Tengo este rayo fuego para divertirse un rato.
0: A ver.
1: ¿Por qué la gallina cuida tanto sus pollitos? Dale, que me reponen antes de las 12. Y un abrazo grande a toda la gente de Ingeniero Luis y a los que me quieren y no me quieren.

Sica hasta el lunes no va a estar. No, chico. Hasta el lunes. ¿Qué vamos a hacer? Lo vamos a extrañar, Oscar Contreras. Bueno, ahí dejó un radiojuego. Dejó un radiojuego Oscar Contreras para que participe.

0: día. ¿Cómo andas, Marcelo?
1: ¿Cómo va?
0: Quería mandar un saludo a Educhardo para el Ema, que está acá en el galpón.
1: ¿Qué pasa?
0: Alcahueteando. Te mando un saludo desde Buchardo.
1: ¡Vamos, la gente de Buchardo!

0: ahí estamos, señores. ¿Eh?
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0: Ahí estamos, señores, con toda la música, todas las canciones que suenan aquí en la mañana. Gracias, Leo. El último tango de Messi, homenaje en el Mundial 2026.
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0: Bueno, buenos días, Hidalgo. Hoy cumple años Parera. Ah, mirá vos, mirá, bueno, saludos para toda la gente de Parera, aquí en la provincia de La Pampa. Saludito grande para toda la gente de Parera, que tenemos varios oyentes ahí en Parera, ¿eh?

0: el hombre se agarró una calentura.
1: ¿Sí?
0: Dice, ¿quién es el viejo parásito ese, hijo de mil cosas que le digo, no tenés idea?
1: Sí,
0: porque... Dice, ¿qué debe ser un inglés? Dice. Digo, no, es un historiador, le digo, un cordobés. Historiador, dice, qué hijo de mil puta, dice. Digo, aparte, digo, es amigo del conductor de la radio, Marcelo Hidalgo. Así que vos también lo ligaste un poco, Marcelo. También la ligaste porque el hombre se calentó y apagó la radio, Marcelo.
1: No me digas.
0: Me quedé en bola hasta las 12 que me vine a mi casa.
1: Sí.
0: Se me terminó la radio. Y acá, bueno, ya había terminado el programa. Así que vamos a poner un poquito de humor, Marcelo. Ayer un muchacho habla y le pregunta, ¿qué puede ser? Tiene un auto el hombre, ¿viste?
1: Sí.
0: El muchacho tiene un auto.
1: Uh-huh.
0: ¿Qué puede ser que cuando voy en el auto y doblo, dice,
1: sí,
0: siento un ruido que hace crack, crack, crack, y el otro le contesta, lo que hace crack, crack, es la cama cuando vos salís de tu casa y entra el patalana. Después tengo otro, Marcelito. Una mujer entra en una joyería, toca un anillo de diamante,
1: sí,
0: y se le escapa un pedo.
1: ¡Epa!
0: Para disimular, pregunta, ¿cuánto cuesta?
1: Sí.
0: Y el joyero dice, jaja, ja, si tocándolo se le escapa un pedo, cuando le diga el precio se caga. Abrazo, amigo, buen programa, ¿eh? Ah, que la corte y contraria a esa, porque en cualquier momento se me va a salir la cadena y le voy a decir tanta barbaridad en inglés ese. Siente que juro que ha estado amargado cuando perdió Inglaterra. Seguro, Marcelo. Abrazo, amigo.
2: Vamos a tomar haciendo palmas. Mami. Sí.

General Roca Río Negro. ¿Cómo estás? ¿Todo bien? Saludos a la gente de mi querido Rancul, ¿eh? A la distancia, podría ser un tema de Germain. Bueno, abrazo grande para toda la gente, ¿eh? Ahí que nos están escuchando. Abrazo grande para todos ustedes, ¿eh? Prendido a la mañana. Hola Marcelo, buenos días, ¿cómo estás? ¿Todo bien? Muy bien. ¿Me podrías pasar algún temita de Damián Córdoba? Soy Patri de Punta Alta. ¿Cómo estás, Patri de Punta Alta? ¿Todo bien? Aguante la gente de Punta Alta, ¿eh? A ver, ¿eh? Buenos días, Marcelo. ¿Qué pasa con la propaganda de el chapista de Castex? Dice por acá, ¿eh? ¿Qué pasó con el chapista de Castex? ¿Qué pasó? ¿Con qué?

0: Marcela, haceme el favor, soy Sandra, la señora que era de Nata. Si me puedes pasar la perra Coli, que la quiero regalar para alguien del campo.
1: Mira,
0: te va a quedar el número, cualquier cosa, que me llamen ahí. Así yo se las doy aquí.
1: Una perra Coli están regalando acá, ¿no? A ver.
0: Marcela, haceme el favor, soy Sandra, la señora que era de Nata. Si me puedes pasar la perra Coli, que la quiero regalar para alguien del campo. Te va a quedar el número, cualquier cosa, que me llamen ahí. Así yo se las doy a quien...
1: Bueno, dale.

tema lindo para mi amiga y hermana Corcho, para la rubia, para todos los de la quinta ya, mi viejito querido Mota, el Pato, todos, el Coti, todos allá en la quinta. Un beso grande para todos, pasame un tema para Soraya, para Chanchito, para todas las peponas de la radio, para todos los

0: como los coches.
1: Bueno, a ver.
2: Hola, buen día, Marcelito Hidalgo.
1: ¿Cómo va?
2: Saludo acá para Porteña, para Andrés Gord, Chicho. Hace un programa solo para Contreras. Y este hombre, ¿cómo es?
1: ¿Quién?

0: me soltaron, dice. ¡Apa, buen! 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
1: Marcelito, amigo.
0: ¿Qué pasó?
1: Venimos de una posible derrota. Va, una derrota, trucha. Pero bien contento, la selección dejó todo a full, se jugó. Dejó bien alto a la selección argentina. Y tengo que escuchar tu radio porque me gusta escucharte. Y
0: qué bueno. ¿Quién?
1: El historiador ahora le dice. Que se deje de joder, que se quede en casa, que ojalá hasta el lunes, como dice que no va a estar, ojalá si nosotros disfrutamos la semana.
0: Ay, no sea el malo.
1: Con caballo, con pero que se deje de joder.
0: Chicos, no sea el malo, Acuérdense que lo vamos a extrañar, Oscar Contreras, porque no va a estar hasta el lunes que viene, me dijo, Se toma unos días,
1: ¿Qué haces, Marcelo? Soy Adolfo, el hermano de...
0: ¿De quién?
1: Bragatti, de Nuevo Ya.
0: ¿Ah?
1: Nada, yo para decirte que este Diego Contreras ya me tiene cansado. Mi hermano lo puede querer, ya está, que se quede allá, en Córdoba con sus caballos.

Y al fin nadie me contesta el radiojuego de Oscar Contreras. Ve que son malos, ¿eh? Después él no nos va a mandar más mensajes ni nada, ¿eh? Nadie le responde el radiojuego, ¿eh? Bueno, ¿cómo anda la gente de Planeta Pollo, el ingeniero Luis? ¿Y todo bien por ahí? ¿Eh? Ahora anexamos aceite, leche, azúcar, gaseosas y tenemos tarta de elaboración propia, ¿eh? Muy bien, ¿eh? Saludos, ¿eh? A la gente de

Bueno, señores, 53 minutos de las 11 de la mañana, ¿eh? Buenos días, Marcelito. Bendecido martes, te saludamos desde el trabajo. Te saludo a Marianela, María Laura y María Paz. Te deseamos que hayas pasado un feliz día del amigo. Genio, un abrazo grande de las tres, ¿eh? Y que Tita Smucker se destape una cerveza, ¿eh? Pache.

0: señores, 58 minutos nos separan ya de las 11 de la mañana y estamos entrando al final del día de hoy, ¿eh? Sí, señores, nos estamos retirando. Ahí me escribió Erika Sánchez, nublado, ¿eh? Ahí está, ¿eh? Se cumplió lo que dijo, ¿eh? La señora Erika Sánchez.
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0: Se nubló todo, ¿eh? Bueno, le acertó una vez, ¿eh? Bueno, chicos, nos vamos, ¿eh? Hasta aquí hemos llegado, nos volvemos a reencontrar, si Dios quiere, mañana miércoles, mitad de la semana, ¿eh? Mañana estamos nuevamente aquí en la radio. A todos que tengan una excelente jornada, no se vayan, sigan en la cadena Alegría, que creo que viene el vago de Pablo Pérez, ¿eh? Chau a todos, hasta mañana.
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4: 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Provinciales.
5: Bomberos voluntarios controlaron un incendio rural en lote 25 de Ingeniero Luigi. Una rápida intervención de los bomberos voluntarios de la localidad permitió controlar un incendio de banquina registrado durante la tarde de este lunes en un campo ubicado frente al sector conocido como del 25. La jefa del cuartel de bomberos voluntarios de Ingeniero Luigi, Hilda Luna, brindó detalles del operativo desarrollado por el personal bomberil.
4: Nacionales.
5: Récord histórico. Proyectan 3 millones de hectáreas para la campaña de girasol 2026-2027. La proyección para el ciclo agrícola de girasol arranca con cifras históricas en el país. De acuerdo con el primer informe de pre-campaña publicado este 20 de julio por la Bolsa de Cereales de Buenos Aires, la intención de siembra alcanzará los 3 millones de hectáreas, lo que supone un nuevo récord absoluto para el cultivo en el país.
4: Internacionales.
5: Donald Trump

0: afirma que Netanyahu no será arrestado en Estados Unidos. Mamdani declaró en un podcast de New York Times que el departamento legal de su administración está debatiendo activamente la posible detención de Netanyahu. Benjamin Netanyahu no será arrestado bajo ninguna circunstancia mientras se encuentre en los Estados Unidos de América, dijo el presidente Donald Trump.
1: Deportes.
0: La selección argentina llegó al país tras el subcampeonato en el Mundial 2026 y fue recibida por una multitud. La delegación emprendió el regreso desde Nueva York este lunes por la madrugada y arribó a la tarde a Buenos Aires, cerca de las 18:30 horas. De esta manera los recibió una gran multitud con todos los honores.
1: Estas fueron las noticias más importantes a esta hora. 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
5: Muy buena esa de la 21 que pasaron. Manden un saludo a mi novia que está conmigo.

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0: amigos, bienvenidos. Hola, mi gente linda. Hola, país, ¿cómo estamos? Hola, hola, hola, hola a todos. Bienvenidos. Qué placer arrancar de esta manera con buena música, con mucha alegría, con mucha buena onda. Empezamos a mover la patita, ¿eh? Empezamos a cantar, a disfrutar. Ya me conocés, mi nombre es Pablo Pérez. Mi nombre es Pablo Pérez, el PP. Y yo te acompaño hasta las 2 de la tarde, hasta las 14 horas te acompaño. Con toda la buena onda, con mucha energía positiva, con mucha alegría, con mucha... esa actitud, bien arriba. Bueno, Dragon. ¿Cómo anda, señor operador? ¡Bienvenido, loco!
1: ¡Ay, Pablito!
0: ¿Todo bien usted, señor? ¿Cómo anda? Bien, bueno, me pone contento entonces.
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0: ¡El Pepe! ¡El Pepe te acompaña, claro que sí! Gracias a todos y a todos los que se van copando en este momento. A todos los que se van prendiendo la radio. Bueno, coméntame dónde me escuchás y de qué parte del país. No te olvides, como siempre digo, te comunicas enseguida y sabes que leemos el mensaje al toque, porque cuando arrancamos con la consigna, explota todo, me empiezan a quedar un montón de mensajes. ¿Me entendés? Entonces, ¿querés que te salude? ¿Sos nuevo en la radio? Bueno, escucha bien. Enviamos un mensajito, poneme Pablito, Pepe, te escucho en tal lugar del país, soy nuevo, nueva. ¿No tenés el número de la radio? Atento, son las 12:27. A las 12:30 te voy a repetir 4 veces el número de la radio para que te puedas comunicar conmigo a través de WhatsApp. Solicitas tema, mandás saludito, todo, todo. Así que prepárate, anda buscando la lapicera, busca el papel, busca el celu. Si vas manejando, paras en la banquina, anotas el número, mandas el mensaje y seguí el viaje, ¿eh? Así que prepárate, porque son las 12:28, estamos en vivo para todo el país, a través de la cadena Alegría, la campeona del dial. En 2 minutos te paso 4 veces el numerito de la radio, así que dale, desacatado te vas.

0: Bueno, estamos compartiendo toda la buena música. Qué lindo este beat. Bien copado de él. Saca, está sonando ahí. Gracias a todos por la buena onda. Qué lindo. Altos temas, Drácula. Altos temas. Estamos disfrutando, amigos. Y vos ya te vas comunicando conmigo. Vos que tenés el numerito, ya te pones en contacto con el PP de la Gran Cadena Alegría. El número habilitado, señoras y señores. Es súper fácil. El número habilitado es el 351-349-2367.
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0: Vamos de vuelta, vamos de vuelta. Numerito habilitado para comunicarse con el programa 351-349-2367. Es el número para comunicarse conmigo, para solicitar temas, para mandar saluditos. Todo, todo a esta línea. 351-349-2367.

Voy, señor operador, ¿eh? Sigo con el periodista de radio. El número habilitado para comunicarse, para vos que recién te prendés, escucha bien, ¿eh? El número habilitado es el 351-349-2367.

es el Festival de los Éxitos con la conducción de Pablo Pérez, el PP de la gran cadena Alegría, la campeona del dial. Ya voy a estar con todos los mensajes, ya voy a estar con todos los mensajitos. Vos para comunicarte, escucha bien, 351-349-2367. Es el número habilitado, 351-349-2367. Es el numerito para comunicarte con...

38 minutos ya pasaron de la hora 2 y ya va a estar, con todo Meseito. Sí, para comunicarse con... Sí, ya va a estar con todo Meseito. Y para comunicarte conmigo, escucha bien, 351-349-2367. Es el número habilitado, 351-349-2367. Numerito para contactarse con el PP de la cadena Alegría. Este es el número que hace explotar el guachapero, ¿eh? Este es el numerito que hace explotar el guachapero de la cadena. Estamos saliendo para más de 300 radios, ¿eh? Bienvenidos a todos los que se van prendiendo en este momento. Bienvenidos a todos. Algo de qué locura me están pidiendo. Llevo a estar, ¿eh? Llevo a estar, amigo, con algo de qué locura en un ratito nomás. Algo del Euge también tengo pedido. Llevo a estar también con algo del Euge.

0: Por acá me dice, buenos días. Pablito, ¿todo bien? Somos los chicos del Carbón acá en Río Tercero. Nico Gómez, Alejandro Guerrero, te estamos escuchando. Pásanos un tema de Lucas, ¿eh? Así que bueno, ya voy a estar, ¿eh? Para ustedes, chicos. Gracias por la buena onda y les mando un fuerte, fuerte abrazo.
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0: Por acá me dice, hola Rey, buenos días. Podría mandar un saludito para el taller de M, para Diego, Choquito y Rodri, para la banda, ¿eh? Les mando un fuerte abrazo, chicos. Gracias por estar, amigos. Gracias por estar conectados. Les mando un fuerte, fuerte abrazo.

0: Buenos Aires.
1: Marca me dice, buenos días, Pablito, soy el paracaidista de Recreo. Así la fácil de la consigna, si gano. Vos te querés ganar un costillar de pollo, ¿eh? Vos te querés ganar un costillar de pollo, amigo. Abrazo a los amigos, gracias por la buena onda. Y la gente de Recreo Catamarca conectados. Gracias, gente, gracias por estar conectadísimos. El programa les mando un fuerte abrazo. Le mando un fuerte abrazo al amigo Brian Pérez. ¿Cómo estás, Brian? Bienvenido, hermano. Gracias por estar conectado, mi loco. Gracias por estar conectadísimo.

0: Clau de Puerto Odiseo, Santa Cruz.
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0: Hola, Clau, ¿cómo estás? Bienvenida. Gracias por estar conectada, gracias.
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0: Bueno, ahí estamos, amigos. El numerito habilitado para comunicarse, 351. 349-2367. El número habilitado es 351-349-2367. Bueno, qué lindo tema, señor operador. Bien ahí, Dracul.
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0: El amigo Juan Carlos de San Basilio, Córdoba. Hola, Juan Carlos, querido. ¿Cómo anda, mi amigo? Bienvenido.
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0: ¿Cómo anda el amigo Rubén Hermoso? Hola, Rubencito. ¿Cómo andas, amigo? ¿Todo bien, genio?

0: un mensajito, señor, ahí que me están solicitando. Me dice por este lado: hola, Rey, buenos días. Podría mandar un saludito para el taller DM, para Diego, Choquito y Rodri, la banda ahí laburando a pleno, los chicos. Bienvenido la gente, gracias. La gente de allí, bienvenidos a todos. Se está nublando todo, Drácula Canfreire, ¿eh? ¿Se vendrá el agua como anuncio y pronóstico? ¿Y se vendrá el agua?
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0: Salud para
1: Rezuk,
0: que no hice por acá. Hola, amigo. Nadie. ¿Cómo estamos? ¿Sí? Hola, mi amigo, bienvenido, gracias por estar. Me hice un saludo para Fabián Soto de Naupa Uem, lo hice por acá. No, en serio. No me la contestes.

0: Pero para Marta, a verlo, para que me dicen buenos días. ¿Cómo estás, Pablito? Hola, Martita. ¿Cómo estás? Bienvenida. Gracias por estar conectada. Te mando un fuerte abrazo. Estamos en vivo en este momento, estamos en vivo a través de TikTok. Así que, bueno, saludos muy grandes para toda la gente de TikTok que están ahí conectados. Bienvenidos, amigos. Y te invito a vos, a vos que nos estás escuchando a través de la sintonía. Escucha bien. Si tenés TikTok, prendete al video en vivo. Estoy haciendo transmisión en vivo. Estamos sonando en este momento más de 300 radios de todo el país. Así que copate, prendete al video en vivo. Me encontrás como Pablo Pérez Locutor, ¿eh? Búscame así en TikTok, como Pablo Pérez Locutor. Y te prendés al video en vivo, dale. ¿Algo loco tenemos pedido? ¿En serio?
1: ¿Sabes?
0: Escucha.

0: acá me dice la Pepe, te estamos escuchando en la obra desde Rufino. Y pues mira vos, el amigo Pillo, el terror. Sí, tan bravo el amigo Pillo. Tan bravo es. Bueno, saludos para Mariano también, Gracias chicos por la buena onda. Gracias por estar conectado. Gracias. Ahí te va. Somos de Colonia Ana. ¿Y dónde quedará Colonia Ana? A ver si me pueden comentar. ¿Dónde es Colonia Ana? Te escuchamos siempre. Pasarnos un tema de Paquito Canio. Gracias. Bueno, saludito grande para esta personita.
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0: Saludos para Gaby, que nos dejaba su mensajito desde Colonia Ana, qué lindo, gracias.

pone de para que no ponga el audio, Drácula, ¿eh? Lo saque en vivo directamente. Se dio cuenta que hoy no lo estoy haciendo trabajar, ¿eh? Directamente los chivos los largo yo. Usted no tiene ni que poner el audio, señor. Claro, y largo yo en vivo, ya está. María. Ah, bueno, por acá me dice la pasamos de vinta. Estoy con mi marido Gustavo, ¿eh? Saludos grande para Mari y para Gustavito. ¿Cómo están, amigos? Bienvenidos, ¿eh? Gracias por estar. El amigo Iván me dice saludos desde San Juan, querido. Hola. Ivane, ahí estamos. Ivane, saludos grande. Gracias por la buena onda, ¿eh? Gracias por estar y saludos a la

El amigo Gino Vera nos dice saludos desde Río Gallegos. ¿Cómo están los amigos de Río Gallegos? Bienvenidos. Bienvenidos a todos. El amigo Damián Rogel nos dice para acá, hola Pepe, saludos desde Bariloche. Está ocupada la radio, estoy escuchando por la aplicación. Abrazo, Damián querido, bienvenido hermano. Gracias por la buena onda, gracias por estar conectadísimo. El amigo Mauro Rivarola por este lado me dice saludos desde Rufino, Santa Fe. ¿Cómo anda la gente de Rufino? Bienvenidos.

La gente de Obispo Trejo, estamos en Obispo Trejo sonando a través de FM, estamos en las áreas, bienvenidos a toda la gente de allí, bienvenidos a todos. Lo hice por este lado, saludos al mejor taller mecánico, el Turca, de Gustavo Mercedes, en Obispo Trejo, está trabajando, escuchando la radio, le mandamos un fuerte abrazo al amigo Gustavo Mercedes, de Obispo Trejo, taller mecánico.

0: algo de los Palmeras también solicitado. Yo voy a estar ahí, yo voy a estar amigo con algo de los Palmeras. Prepararse. En un ratito vamos a estar con los Palmeras.
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0: Vamos con mensajito, señor. Sigo sacando mensajes a ver qué me dice la gente linda. A ver, hola, Pablito, mandá el saludito para la obra de Fidel. Mirá vos, la obra de Fidel de Rufino Santa Fe, de parte de los Pileteros de Venado Tuerto. ¡Vamos a la banda, che! ¿Cómo están, amigos? Bienvenidos. Sí, gracias por estar conectados. Gracias. Qué loco. En tu radio. No lo voy a trabajar.

0: saberlo, Pancho.
1: 12:51, che, ¿cómo se nueva el programa? Es el nuevo programa. Todavía nos pudimos largar con la consigna, ¿eh? Nuevo programa. Tengo una bocha de mensaje. Para acá me dice la Pablito, soy Nahuel. Te escuchamos desde Villa Trinidad, Santa Fe. Mientras estamos a full con el hormigón. Saludos para Mili, para Jonás. Ah, mirá vos, che, ¿cómo que está haciendo renegar el amigo Jonás? ¿Qué está haciendo el amigo Jonás que está haciendo renegar ahí, che? Vamos, mi amigo, vamos a poner otra pila, por favor, dale. Mirá que martes hoy, ¿eh? Fuera lunes, bueno, está perdonado, venimos el fin de semana. Puede ser, che, pero martes. Pasamos un temita de Desacatado, gracias, genio. Dale, yo voy a estar, ¿eh? Yo voy a estar con algo de Desacatado. Déjame saludar a toda la gente linda del país, Drácula. Estamos en la cadena Alegría, amigos. Estamos desde Córdoba, capital 94.1. Y toma la señal más de 300 radios.

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1: Y le mando un fuerte abrazo al amigo Lucas. No, abrazo al amigo Lucas de Mortero, Luquita querido, ¿cómo andas, hermano? Le mando un fuerte abrazo al amigo Lucas Vergencio, saludos. Para Lili, para Oscar, para Gianni, para toda la familia Vergencio, Mortero, Córdoba. En Mortero estamos en Radio La Base, Drácula, Radio La Base, y estamos en el canal 653 Cooperativo, así que o te conectas a través de la radio, y si estás en el tele, 653, chao. La mejor onda.
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1: El amigo Juan Santiago me dice, hola colega, buenos días hermano. Ahí te dijo Juancito un numerito para que puedas enviar el material ahí que me está comentando, ¿eh? Ya te paso enseguida el numerito. El amigo Checo me dice, la capo, saludo desde San Juan, Chacal, un abrazo. Abrazo amigo, gracias por buena onda, gracias. El amigo Javier, el nene. Hola, saludo desde Bowen, Mendoza. ¿Cómo están los amigos de Bowen? Bienvenidos. Pablito, soy Matías de Juntura, provincia de Córdoba. Pasamos un tema de qué locura. ¿Alguna cumbia viejita? Dale, hermano, dale, ya te busco.

El amigo Mario Rodríguez, por acá me dice saludos de Punilla, San Luis. Abrazo, Mario querido, bienvenido, amigo. Gracias por estar conectado. Gracias, Mario, gracias.

0: Numerito habilitado para vos que no lo tenéis. Atento ahí. Numerito habilitado para contactarse. 351-349-2367. Número habilitado para comunicarse con el programa. 351-349-2367. Abrazo al amigo Néstor. Allá la misión. Un saludo desde Mendoza. ¿Cómo anda la gente linda de Mendoza? Bienvenido. Como siempre digo, Mendoza y San Juan, tierra del buen vino. Yo al Drácula no lo quiero llevar a Mendoza ni a San Juan porque ya sé cómo va a venir de allá. No sé si se entendió. No, se me toma todo ya, Saludos para Dani que me dice saludos de Granadero Baigorria. Mirá qué lindo, Dani. Y a mi familia de Freire. Hola, Dani. Aquí en Freire estamos en la FM 100.1, FM 100.1 acá en Freire.
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0: Bueno, para todos los amigos de TikTok, los invito a todos los amigos de TikTok que están ahí prendidísimos al video en vivo. Le hacemos tap tap a la pantalla, le damos me gusta, tap tap tap. Agarras el celu, lo tocas, tocas la pantallita, le das me gusta. Y si puedes compartir el video, mejor todavía, Así más amigos se van prendiendo al video en vivo con el Pepe. Desde Freire, Córdoba, desde Listi, Córdoba. Así es, desde Freire hacemos el programa para Córdoba Capital. Y desde Córdoba Capital toma la señal más de 300 radios. ¿Cómo escuchaste? Sí, me agarra la tanda, Drácula.

Maurito, pásame el tema. ¿Quién te dijo? De los Herrini, qué locura. Hola, Mauri, ¿cómo andas, hermano? Bienvenido, dale. Ya voy a estar, ¿eh? Sí. Tengo la consigna, no la pasé todavía. Se me quedó la consigna pendiente, ¿eh? Bueno, después la tanda, ¿eh? Después la tanda publicitaria. Voy a estar con la consigna, así que a prepararse todos los amigos del país. Después la tanda publicitaria y voy a estar con la consigna del día.

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14: 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Provinciales.
15: 5 pasantes de la Universidad de La Pampa en la Secretaría de Recursos Hídricos.
12: La iniciativa se enmarca en el sistema que promueve la formación profesional de estudiantes y graduados mediante su inserción en organismos públicos. La incorporación de perfiles provenientes de distintas disciplinas responde a la naturaleza interdisciplinaria de la gestión de recursos hídricos, que requiere conocimientos técnicos, ambientales, jurídicos, contables y científicos.
14: Nacionales.
12: Senado. La Libertad Avanza anunció que donará el aumento de las dietas que ahora rozarán. Senado. La Libertad Avanza anunció que donará el aumento de las dietas que ahora rozarán los 12 millones de pesos. A partir de agosto, los miembros de la Cámara Alta percibirán incrementos escalonados producto del acuerdo paritario del Congreso. Esto se produce luego de que impactara de manera automática el último acuerdo paritario alcanzado entre las autoridades del Congreso y los gremios del sector.
14: Internacionales.
12: Estados Unidos lanza décima ronda de ataques contra Irán. Los ataques están diseñados para degradar aún más las capacidades militares iraníes, dijo el SETCOM. Durante el fin de semana, el Departamento de Defensa de Estados Unidos informó que dos soldados estadounidenses murieron en una base militar en Jordania.
14: Deportes.
12: Dibu Martínez puso en duda su futuro en la selección argentina tras el Mundial. El arquero, que fue recibido por una multitud en Buenos Aires, compartió un mensaje atravesado por el dolor de haber perdido la final del mundo y sembró la incógnita sobre su continuidad en la mayor. Queda a ver si es momento de dar un paso al costado, dijo el Dibu Martínez.
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2: Me dice Cristian, saludo desde Catamarca, Barbería Alto Estilo. Cristian, querido, ¿vos estás en Catamarca Capital? Decime que estás en Catamarca Capital, porque en la capital estamos en la 107.7, Radio La Máxima. A las 16 empezamos a salir por esa gran radio, el amigo Fabián Varela. Saludos para Martín Sanabria, me dice Pablo, saludos desde 25 de mayo, Provincia de Buenos Aires. Abrazo a mi amigo, gracias por la buena onda y te mando un fuerte abrazo. El amigo Facundo para acá me dice, saludos desde Trenel La Pampa, abrazo mi loco. 107.7, amigo, Estoy todos los días de

0: estamos, amigos, con el profe. Estamos con Marquito Bainotti. Estamos saliendo para todo el país. Estamos en la cadena Alegría. Desde Córdoba, capital 94.1. Es Córdoba, capital 94.1. Señoras y señores, esto es el Festival de los Éxitos con la conducción de Pablo Pérez. Saludos para Alan, dice, saludos desde Córdoba, capital, crack de más. Hola, hermano, bienvenido. Te invitamos a sumarte, 94.1, somos Cadena Alegría en Córdoba, capital.
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0: El amigo Gerardo Joa me dice, Colonia Marina presente. Hola, Gerardo, querido. Bienvenido, amigo, gracias por estar conectadísimo. Saludos para la gente, 25 de mayo, provincia de Buenos Aires.
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0: El Johnny Goitea le manda un fuerte abrazo. ¿Cómo andas, Johnny? Bienvenido, hermano. El amigo Federico, saludo desde General Campo, Entre Río. Abrazo, amigo, gracias. El amigo Carlos Chazarrita me dice, a ver, desde Villa Langostura, Neuquén. Qué lindo, abrazo, amigo. El amigo, a ver, ¿para qué me dice? Está frío, un poco de viento. Pomas Alta, mirá, qué lindo, amigo. Gracias por la buena onda. ¿Cómo anda la gente linda allí? Gracias.
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0: El amigo Matías Díaz nos dice saludos desde San Juan Caucete. Me encanta el programa, seguir poniendo tema del profe. El profe Marquito Bainotti. Escuchá cómo suena, dale.

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1: Continuamos con el Festival de los Éxitos. Nosotros seguimos hasta la 2 de la tarde. Tengo consigna.

0: Usted ahorita me dice saludos a Silvia de Río Tercero. Saludos para Silvia de Río Tercero. Un abrazo enorme. Gracias por la buena onda. Gracias.
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0: Hola, saludos desde San Francisco. Nos dice Marcela. Hola, Marce. ¿Cómo estás? Bienvenida. Hola, Marce, querida. ¿Cómo andan los amigos de San Francisco, Córdoba? En San Francisco sonamos la 92.3 y estamos en la 103.5, 92.3 en San Francisco y estamos en la 103.5, dos sintonías en San Francisco, Córdoba.
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0: idea. Ulises querido, justo ya lo pasamos al enganchadito, nuevito, nuevito, ya lo compartimos.
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0: Seguramente podemos llegar a cerrar el programa con el enganchadito, Saludos desde Corrientes, me dice el mío Cristo. ¿Cómo andás, hermano? Bienvenido, gracias por estar, gracias. Me dice, ¿qué tal? Desde Gualeguaychú, Entre Ríos, abrazo, gracias por la buena onda.

Facebook, la consigna, arrancamos a jugar. La consigna que tenemos para jugar con todo el país, atentos. Ya vos estás con el numerito de radio, ¿eh? Ya vos estás con el numerito de la radio para vos que no lo tenés. Como siempre, sí, como cada día, a las 13:30, porque estamos en vivo, ¿eh? Esto no es enlatado, esto es todo programación en vivo en Cadena de Alegría. Son las 13:26 en toda la República Argentina. Mi nombre es Pablo Pérez, el PP. Y escucha atentamente. La consigna que tenemos hoy dice así: te la digo y no me entiendes, te la repito y no me atiendes. ¿Qué es? Reitero, es fácil, piensa bien. Te la digo y no me entiendes, te la repito y no me atiendes. ¿Qué es? ¿Cuál es la respuesta? ¿Qué estoy nombrando ahí, eh? Vamos de vuelta. Te la digo y no me entiendes. Te la repito y no me asciendes. ¿Qué es? La dejo para pensar, ¿eh? La dejo para pensar. Consigna fácil tenemos en este Festival de los Éxitos, amigos. Hola, loco, me dice el amigo Huesito. Haciendo menciones, abrazo, hermano. Jorgito, por acá me dice saludos. ¿Cómo anda, Jorgito? Bienvenido, hermano. Saludos para Sandrita, genia. Pablito, yo te escuchaba. Mira vos, escuchaba esta emisora hace años. Qué grande, Sevita, querido. El amigo Luis Martínez me dice: ¿dónde son? Bueno, ¿dónde somos? Luisito, escucha bien. Nosotros somos. Yo soy de Freire, Córdoba, del este cordobés. Freire, Córdoba, este cordobés. Desde acá estamos haciendo este programa. Y estamos saliendo desde Córdoba Capital 94.1 para todo el país. Desde Córdoba Capital 94.1, desde acá salimos para toda la República Argentina, ¿eh? Sí, sí, sí, sí. Ya voy a estar con algo de Mayo Leve que me están solicitando. Sí, ya voy a estar, amigos, con algo de Mayo.

momento de repetirme la pregunta, me dice por este lado, ya voy con la pregunta del día, súper fácil, atentos. El Junior arranca a las 14 horas, 2 de la tarde, llega el Junior Naudo. La consigna dice así: te la digo y no me entiendes, te la repito y no me atiendes. ¿Qué soy? ¿Qué puede ser? A ver, pensá bien lo que estoy nombrando, hay algo que nombro a cada rato. Te la digo y no me entiendes, te la repito y no me atiendes. ¿Qué soy?

checando mensajitos. Tengo una voz, ya voy checando mensajitos. 351-349-2367. 351-349-2367. Numerito habilitado para comunicarse con el programa. Algo del guacho me está solicitando para acá. Yo voy a estar con algo de Damián Córdoba. Pablito, ¿me buscaba una temita de trula? ¿Algo de trula para bailar? ¿Eso? ¿Bailantero de trula? Che, ¿tiene algo, Drácula, usted por ahí? ¿Algo de trula para bailarse? Esos de Mike Game para moverse, cantar y bailar. Pues ese Drácula es mucho pedir, ¿usted? ¡Ya llegó! Escucha cómo suena esto, ¿algo de trula? ¡Ya llegó! Arrancamos con trula, las señoras y señores.

estamos en vivo con algo de Trula. Che, qué lindo tema de Trula, la Drácula. Qué tremendo tema de Trula, la sonando ahí. Estás escuchando el Pepe de Freire, Córdoba, el este cordobés. Pablo, parece mi nombre. Para vos que sos nuevo, nueva ahí en la radio. Bienvenido, bienvenida. Y gracias por estar conectados. Sí, gracias, amigos. Me voy con mensajito que me dicen por este lado. Dale, venite. Los clásicos de Trula, la.

0: buenas tardes, puede ser correcta. Soy Mirta de Piedrita, Buenos Aires. ¿Cómo andas, Mirta? Bienvenida. Gracias por estar conectada. Te mando un fuerte abrazo. Por acá me dice el amigo, ¿cómo estás? Me llamo Rodri. Puede ser correcta, Rodri. Hola, Pepe, ¿cómo andas, capo? Quemamos neuronas nosotros, ¿eh? Pasaste el tema, elegiste al final de Trulala. Gracias, ídolo, me dice por este lado. Soy Leito Pomba de la Minca, San Francisco. Bienvenido, Leito.
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0: Gracias por estar, Leo, ¿eh? Gracias por estar, hermano, gracias. Saludos para More, que nos dice saludos desde Río Cuarto. ¿Cómo andas, More? Bienvenida.
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0: Tírate otro clásico, Dracul.
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0: Pablito, buenas tardes. La consigna puede ser correcta, soy chévere de la puerta. Abrazo, amigo, gracias por la buena onda. ¿Cómo anda el

0: Hola, Pablo, soy Marcela de Freire. Puede ser. No, no es correcta, Marce. No es la letra T. Voy sacando más mensajes. Correcta, nos dice por acá. Excelente onda para un día gris por aquí. Desde General Cabrera. Gracias, Alicia. Te mando un fuerte abrazo. Hola, Pablo, soy Daniel de Marco Juárez. Puede ser correcta, Dani.
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0: Hola, Pablo, somos Gabriel y Ángel de Plotier. La respuesta puede ser no, no.
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0: Saludos para Pablo y también dice: soy del Trejo, departamento de Río Primero, provincia de Córdoba. Pasamos un tema, Mauricio. Bueno, para Pablo Polanco, te estoy escuchando. Abrazo, Pablito. Hola, Pablito, correcto, sí, Cristina de Freire. Hola, Cris, ¿cómo andás? Bienvenida.
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0: Saludos para Marta Camino de Nuevo Ya Entre Ríos. Sí. ¿Cómo andás? Sí, ¿cómo anda la gente linda de Nuevo Ya Entre Ríos? Bienvenidos. Hola, Pablito, puede ser correcto, soy de La Rubia. Muy lindo tu programa, gracias, Martu.

0: Ahí estamos en vivo, ahí estamos amigos. Esto es el Festival de los Éxitos con la conducción de Pablo Pérez. 39 minutos ya pasaron de la una de la tarde. ¿Cómo se llama el programa, Paulito, repetimos la pregunta, dice la cabo. Voy con la pregunta del día.
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0: La pregunta del día dice así: te la digo y no me entiendes, te la repito y no me atiendes, ¿qué es? Piensa muy bien, es súper fácil la pregunta del día. Para vos que recién te aprendés, es súper fácil la pregunta del día. Numerito habilitado 351-349-2367 es el número para comunicarse con el programa.
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0: Altos clásicos, operador,
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0: 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Vamos de vuelta con la pregunta, Pregunta súper fácil para jugar con nosotros. Te la digo y no me entiendes. Te la repito y no me atiendes. ¿Qué soy?
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0: Hay que darle mucho volumen a este tema, Drácula,
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0: algo del Tanito Romero. También tengo solicitado y se va a estar con algo del Tano Romero. Porque aún te amo. El amigo Carlito dice saludos desde Chile. ¿Cómo andas, Carlito? Bienvenido, hermano.
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0: Estamos en vivo, a través de TikTok. Estamos a través de Pablo Pérez Locutor, ¿eh? Estamos a través de Pablo Pérez Locutor. Estamos en vivo.
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0: por... Últimos 19 de programación, ¿eh? Últimos 19 minutos, amigos. Tengo algo también de Ulises Bueno pedido, y también tengo algo de Ulises Draco, tengo algo de Euge solicitado.
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0: Muchos pedidos tenemos.

dice la Pepe, buenas tardes. Hay crack de los crack, locutor de Canal Alegría del país. La consigna puede ser correcta. Su Rub de Rincón de los Sauces, Neuquén. Bendiciones para tu vida y familia. Gracias, Rub. Te mando un fuerte abrazo. Gracias por estar conectada. Gracias. Hola, Pablito. Puede ser correcta. Claro que sí. Terminación 5399, saludos muy grande, gracias por la buena onda. Hola Pablo, soy Daniel de Rufino, puede ser correcta, pasando un tema de Alcalá. Mueve la cintura, dale, saludos muy grande, gracias. También vamos a estar buscando algo de Alcalá, le parece Dracul. Pablito, te escuchamos desde Huanquero, pasamos un tema de Rodrigo el Potro. Muy buena la música, genio, gracias Zulma. Te mando un fuerte abrazo y gracias por estar con

0: Oscarcito de Villagüe, Entre Ríos. Un abrazo enorme, Oscar. Gracias por la buena onda, genio. Gracias por estar conectadísimo. Estamos a través del WhatsApp de la cadena Alegría, la más federal del país. Más de 300 radios conectadas, ¿eh? Más de 300 radios. Hola, Pepe. Saludos para Cristina desde Mendoza. Acá hace mucho frío, Pablito. Somos la calefacción, somos tu radio. Buenos días, Pablito. Puede serle correcta, Chilita. Te mando fuerte abrazo y gracias. Hola, Pablito. Puede ser correcta desde Villaguay, Entre Ríos. Dai, hola, Dai. ¿Cómo estás? Bienvenida.
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0: Pablito puede ser la voz hueleco. Soy Pedro de Pico. ¿Cómo andas, Pedrito? Bienvenido. ¿Cómo anda la gente linda de Pico La Pampa? Bienvenidos. No, no, no. El amigo Javito, Javito, Javito, Javito desde Mendoza. Muy bien a la música. ¿Cómo andas, Javito? Bienvenido. El amigo Víctor Juárez me dice por este lado: qué camperita, papi, es el más grande. Abrazo, mi loco. Y se lo presté y Víctor. Y gracias, mis amigos. Buenos días, puede ser el timbre. Soy Adriana de San Pacho. ¿Cómo andas, Adri? Bienvenida. No es el timbre.

Para que me dice, Pablito, primero es que te hablo, te estoy viendo por TikTok, soy Franco de Pavón, arriba de Santa Fe, ahora mismo por Crespo, Entre Ríos, viajando para Sauce Corriente. Mira, qué lindo, Franquito querido, te mando un fuerte abrazo, mi loco, gracias por la buena onda, gracias. Para que me dice la Radio Alegría de Serrano, Córdoba, un día gris, Pablito por acá, pero con ganas de escuchar buena música.

0: loco. Mensajitos que me dicen para acá los amigos del país. A ver qué me dicen por este lado. Wendy, Wendy, Pablito Genio, cordobés del mediodía. Que tengas un bonito martes, genio. A ponerle hora, buenas, buena vibra. Que acá te escucho desde mi trabajo. Besote. Abrazote gigante oso. Iris de Puerto Madryn, un abrazo enorme. Iris, gracias. Estamos a través de FM Nahuel en Puerto Madryn, ¿eh? Estamos en Puerto Madryn a través de FM Nahuel. Gracias.
1: San Francisco.
0: Debo decirte que siempre sea cuarteto. Hola, mi gente linda. ¿Todo bien?
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0: Hola, Pablito. Me dice por acá. Sí. Mirta Noemí Jiménez, un abrazo enorme. Gracias, Mirta. Pablito, saludo desde Barrio Residencial San Roque. Pasamos un tema de Eugenia Quevedo. Abrazo, Lucy, gracias.
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0: Muy buena la radio siempre. Saludos, gracias, Mirtu. Te mando un fuerte abrazo, gracias.

Saludos para Carucha, para Carucha de Río Gallegos. Un abrazo enorme, gracias. Javito, querido, te mando un fuerte abrazo, hermano. Gracias por la buena onda, la gente de Mendoza. El amigo Andrés Varela me dice un saludito grande, Pablito. Un saludo a la distancia, pronto voy a andar por ahí. Te saludo de Cañada. Machado será, ¿eh? Un abrazo enorme, gracias por la buena onda, Andresito querido. El primo. Gracias, querido, te mando un gran abrazo.

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1: Pablito, pasamos de 20. Qué locura, Patrick Puntal. Hola, Patrick. Mate un saludo a mi hijo Gillo. A mi nuera Vanessa, mi marido Gustavo. Ah, bueno, abrazo para todos, ¿eh? Para toda la familia. Bienvenidos. El amigo Eduardo Álvarez, le mando un fuerte abrazo. ¿Cómo andas, Eduardo? Bienvenido, genio. Gracias por estar conectado, gracias. Taller mecánico El Tuerca, ¿eh? Ahí estamos, ¿eh? Taller mecánico El Tuerca. En Obispo 3, un abrazo enorme. Gracias por la buena onda, mi gente.

Hola, somos Filetero de Belville, estamos trabajando en San Gregorio. Saludos para la mejor cuadrilla. ¿Puede ser? No, no es correcta. Abrazo, chicos. Gracias por la buena onda. Gracias por estar conectadísimo.

Ahí estamos en el último minuto, así estamos ya casi cerrando. Y como dice, dice que ha estado ahí la voz de Fer. Para que me dice la Pepi, saludos. Sin saludarla, bueno, a mi tía que está de cumpleaños. Bueno, saludos ahí para la tía, que está cumpliendo los años. Sandra se llama la tía, así que bueno, Sandrita querida. Te deseo un muy, pero muy feliz cumple. Los mejores deseos de parte de todo el equipo de la radio. Y que tengas una tarde estupenda, espectacular, imperdible. Y que la pases bomba, de la mejor manera. Abrazo.

Ahí estamos, amigos, los últimos minutitos, ya casi cerrando el Festival de los Éxitos. Cinco minutitos nos resta para llegar a las 2 de la tarde. Mi nombre es Pablo Pérez, el Pepe de Freire, Córdoba, el Este Cordobés. Desde Freire haciendo el programa, ¿eh? Desde acá de Freire, del Este.

0: través de la gran cadena Alegría Córdoba Capital 94.1 y toma la señal más de 300 emisoras. ¿Vos de dónde me escuchás? ¿De dónde me estás escuchando? El número habilitado es el 351-349-2367. Saludos para Maggie, para Axel, Alex, saludos grande, la tía Gaby, un abrazo enorme, gracias. Dale que nos vamos.
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saludo para Laurita de Juan Bautista Alberdi, Tucumán. ¿Cómo andas, Laurita? Bienvenida. No vas a poder ver por acá, Laurita, hay otros días, porque no estamos saliendo en Juan Bautista Alberdi, No estamos saliendo. Una gran audiencia teníamos en Juan Bautista Alberdi, es impresionante la cantidad de audiencia que teníamos en Juan Bautista Alberdi. Hay que ir, claro, hay que ir al amigo del director y decirle, pongan al PP de la cadena. El amigo por acá me dice Villa María Córdoba, abrazo grande, hermano, hola, mi amigo, ¿cómo estás? Bienvenido. Claro, toda la gente de Juan Bautista Alberdi que escuchaban al PP, que me escuchaban a mí. Tienen que ir hasta la radio y díganle al director, pongan de vuelta al PP de la cadena. La gente de Orán Salta, le mando un fuerte abrazo, FM Norte en Orán.

gracias, Drácula, gracias por la buena onda, loco, ¿eh? Impresionante los temas. La respuesta correcta es la tela, ¿eh? La tela, la respuesta correcta, la tela. Dale que me voy. La consigna decía así: tela digo y no me entiendes, tela repito y no me atiendes, ¿quién soy? Y claro, es la tela, señora, y señores, me voy. Gracias, gente del país, por la buena onda. Mi nombre es Pablo Pérez, el Pepe de Freire, del Este, cordobés. Me voy con buena música. Chau, país, lo quiero, hasta mañana, ¿eh? Mañana a la misma hora, por esta

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3: Para saber qué pasa en el mundo, esta es la realidad informativa. 2 minutos de noticias. Provinciales.
4: Dinápoli revirtió la curva de decadencia. Así lo dijo la secretaria de Gobierno Municipal, Carmina Vesga. Parece que la gestión del Ejecutivo del Intendente Dinápoli ha logrado revertir esta curva de decadencia en la que venía el municipio inmerso desde 2019, tiró sin medias tintas la secretaria de Gobierno de la comuna, Carmina Vesga. Una definición política y preelectoral en la antesala de 2027, en la que La Pampa renovará todos sus cargos provinciales y municipales.
3: Nacionales.
4: El PRO y Macri apelaron a la mística de la selección para enviar un mensaje político sobre el trabajo en equipo. Luego del cierre de la participación de la selección argentina en el Mundial, las repercusiones políticas no tardaron en llegar. Tanto el espacio del PRO Argentina como su fundador y expresidente de la nación, Mauricio Macri, apelaron al impacto social y deportivo del conjunto nacional para trazar un paralelismo entre el rendimiento del equipo de Lionel Scaloni y los valores que consideran necesarios para el desarrollo del país.
3: Internacionales.
4: Donald Trump afirma que Netanyahu no será arrestado en Estados Unidos. El presidente de los Estados Unidos, Donald Trump, afirmó que el primer ministro de Israel, Benjamin Netanyahu, no será arrestado de ninguna manera durante la visita en Estados Unidos. Esto lo dijo al rechazar los recientes comentarios del alcalde de la ciudad de Nueva York, Zoran Mamdani.
3: Deportes.
4: Lucas Hansson dejará Boca y se unirá a préstamo a Gimnasia de La Plata. El Xeneize y el Lobo acordaron la cesión del delantero, que es el quien es del gusto del Pata Pereira. Su vínculo con el club de La Ribera concluye en diciembre de 2027.
3: Estas fueron las noticias más importantes a esta hora. 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

Hola. Hola, buenas, amigas y amigos del país, bienvenidos al Siestero. Aquí estamos arrancando la tarde de la radio, comenzando a ponernos en marcha, comenzando a disfrutar, a compartir, a vivir, a sentir la radio, ¿sí? Porque acá estamos, en Cadena Alegría, en la campeona del dial para todo el país, para más de 300 emisoras que forman parte de esta bonita locura, de esta locura que no tiene cura y que no se detiene. La locura de la alegría, la locura de la cadena, de la radio que llegó para quedarse, de la radio que llegó para alegrarte la vida. Bienvenidos, ¿eh? Qué placer enorme saludarlos. ¿Cómo están todos? ¿Todo tranqui? ¿Cómo los trata el día? Arrancamos con Yago La Banda, señores. Con Yago arrancábamos la tarde del Siestero.

0: Y acá vamos a quedarnos hasta las 4 y media de la tarde, hasta la hora 16:30, por la campeona del dial, por la gran cadena Alegría, por la radio más elegida del rubro de la música popular del interior del país, chicos, ¿eh? Por la radio que llegó para quedarse, ¿eh? Y que no se detiene, que no se frena. Hola, Tóxico.
1: Hola.
0: ¿Cómo andás, Toxi?
2: Hola.
0: Aquí estamos arrancando, ¿eh?
1: Hola, gordito.
0: Bueno, gracias, gracias por lo que me toca, gordofóbico. Señores, con el DJ Tóxico en los controles técnicos.
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0: Con el tío Juni aquí en las palabras, quien les habla, quien les da la bienvenida y los invita a quedarse. Estamos firmes, estamos todos acá en La Campeona en este martes.
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0: Hoy desde aquí, desde Córdoba capital, chicos, ¿eh? Mañana vamos a La Boulaye. Mucha gente me preguntaba, hola, ¿ya estás en La Boulaye? ¿Dónde te...? No, no, no, estoy mañana, nos vamos hoy. Estamos esperando el Ato. Hoy viene el Ato a buscarme y me voy ya esta noche, voy a estar en La Boulaye, ¿eh? Esta noche sí voy a estar en La Boulaye, pero todavía estamos acá en capital haciendo radio y ya nos vamos esta noche y mañana sí estaremos allí en la parrilla haciendo seguramente el programa del Siestero. Seguramente lo vamos a estar haciendo desde la parrilla de la amiga Zulema.

0: Atención que habilito el WhatsAppero, chicos. Atención que habilito el número para que ustedes empiecen a mandar su mensajito. A partir de este momento pueden empezar a participar con nosotros. Está el WhatsAppero totalmente habilitado.
1: A mí me encanta ese sabor. Ella es
0: desde todo el país, desde toda la Argentina. Habilitamos el 3517-641274. 3517-641274. Netamente habilitado el WhatsAppero para que ustedes empiecen a participar. Le mando un abrazo al amigo y colega Juan Santiago, que nos está escuchando. Juan Santiago, maestro, si lo habremos escuchado en las noches. En las noches de Radio Suquía, por allá por los 2000. Si lo habremos escuchado, si nos habremos dormido en las noches escuchando Feliz Madrugada. Con esa impronta que le ponía en la radio, qué grande, Juan Santiago. Qué lindo recuerdo, año 2000, 2001, me acuerdo que claro. Y cuando se transmitían los bailes en vivo, qué lindo. Qué bonita época esa, cuando se transmitían los bailes en vivo. Locutores que han pasado por las distintas emisoras, ¿no? De la provincia de Córdoba y de la ciudad. Pero sí, cuando él hacía radio, en esa época era un emblema y era muy, pero muy bueno, ¿sí? Escuchar radio a esa hora era algo estupendo.
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0: Era buenísimo escuchar radio esa hora, me acuerdo, siempre, claro. Feliz Madrugada y presentabas. Y decía, y vamos a arrancar con los tres. Los tres con ritmo de cuarteto, era claro. Rodrigo, La Mona y Cachumba, pero qué bonita época. Y arrancaba el programa y salía el tema que le había grabado el muñeco Daniel.

desarrollador de un programa que crece con 6 años en el aire y aún permanece. En esa época yo lo escuchaba todas las noches. Córdoba, feliz madrugada, música, alegría. Córdoba. Y aparecía Juan Santiago ahí. Con, si no me equivoco, el Chino Arce, creo que era el operador. Creo que era el Chino Arce, que lo operaba ahí a Juan Santiago, hacía en la noche. Y salía todo el programa, la presentación, los tres con ritmo de cuarteto. En esa época me acuerdo que estaba, sonaba full el ritmo, la barra, Trula, Andrés y Banda Plata, que transmitían desde el Palmira Costanera. Me acuerdo los bailes de Andrés y Banda Plata. Se iba Juan Santiago, qué lindo, los miércoles, claro, los miércoles escuchábamos los bailes, claro, después tenía que ir a la escuela el otro día, yo todo dormido, cabeceando con el sueño, claro, los profes que me cagaban a pedo, claro. Usted no escucha en la clase de música, ¿qué voy a escuchar si me quedé escuchando la radio hasta las 6 de la mañana que terminaba Juan Santiago? Claro, venían los lentos, venían los recuerdos. ¡Qué programa! Y ellos fueron nuestros referentes, ¿eh? Porque en esa época yo tenía 14, 15 años y yo decía, yo quiero ser algún día, quiero estar en la radio y quiero tener la onda que tiene este guaso a la 1 de la mañana, gritando y transmitiendo los bailes y grabando en vivo y presentando las primicias. ¡Qué bonita época, eh! Cuando la radio tenía ese temple, esa impronta, que uno tenía que escuchar los temas, no existía YouTube, no existían las redes sociales, nada, ¿eh? Vos tenías que escuchar por radio. Y te enterabas ahí el tema nuevo y cuando venía la primicia. Claro, esa era la primicia. Y presentaba el programa y largaba la publi de los bailes, claro. Y poco a poco tú me enamoras. Jiménez, viernes, Atenas, sábado deportivo, decía el churro y así todo, ¿no? Qué buenas épocas. La radio en esa época, qué bonito que es. Y esta misma cámara de eco, escuchen, esta misma cámara de eco que tengo aquí en la radio era la que se usaba en esos tiempos de la legendaria Suquía. Sí, sí, sí. Así que bueno, un abrazo, ¿eh? Siempre un gusto estar en contacto con el amigo Juan Santiago, que ahora está en la provincia de Tucumán y nos trajo lindos recuerdos de la radio. Claro, y salían las publis esas, ¿se acuerdan? Claro. Las porteñas te reciben con shows en vivo y algo más. Claro, se podían hacer las publis de la coñañona, eso. ¡Qué lindo! Nosotros escuchábamos eso, que a esa hora teníamos, a esa edad teníamos 13, 14 años y escuchábamos. ¡Ay, chicos, dónde queda el faraón! Se sentía. Claro. Queríamos ir, ahí te vendían las cosas. Sí, hacían las publicidades de los cosos. ¡Cosos, sí, viejo, claro! Ahí está. En Rioja y Sucre te esperamos en la... ¡No! ¡Olvidate! ¡Qué manijón, loco! Bueno, aguante, Juan Santiago, ¿eh? Me trajiste un recuerdo de esa linda época de la radio. Me hiciste volver a mi adolescencia, Juan Santiago. Te mando un abrazo.

0: bueno, vamos a arrancar con los mensajes, señores, que son un montón, ¿eh? Tengo muchos, muchos mensajitos que van llegando a la mesa de laburo. Muchos mensajes que van llegando al 3517-641274. Ya te voy a reiterar el número, ya te lo voy a dar lento, ¿eh? Lento, lento, lento, para que lo agendes si aún no lo tenés. Si sos nuevo, nueva, nuevito en la radio, ya vas a anotar el número porque te lo voy a dar lento en un instante nada más, ¿eh? Para que lo puedas agendar y puedas participar. Porque sabemos que la audiencia se renueva más en esta tremenda radio que llega a tantos lugares en simultáneo, que tiene tanta cobertura y que se mete en tanta gente en simultáneo. Así que, qué mejor que poder hacerles el aguante. ¡Dale!
1: Hola, Chuni, Chuni. Buenas tardes. Acá estamos trabajando y haciendo el aguante. Vamos, genio. Un abrazo. Bendiciones. Vamos. Aguante, Chuni. Aguante los choclos. ¡Dale! Un abrazo, Rubén de Ribodino, San Francisco, Córdoba.
0: Vamos, Rubén de San Francisco, hermano mío, vamos en San Francisco, estamos en doble frecuencia, 103.5 y 92.3, vamos. Lo tengo a Pedro de Pico, hola, buenas tardes, saludos a mi familia. Dice por aquel amigo Pedro, ¿cómo anda, Pedrito? ¿Cómo anda la gente de General Pico? Mira qué piola, el amigo Pedro de Pico, que está escuchándonos allí en General Pico 95.1, ¿eh? Hola, saludos para toda mi familia de Bombal y Tabanera, Alicia, Marisol, Silvia, dice, estoy pasando un día con ellos. Mira qué bueno, Pedrito. Éxito allí por San Rafael, ¿eh? Éxito, Pedrito. Qué linda época. Aparte de Cachumba, también estaba La Barra con el éxito Amor Infiel. Por Dios, me vuelvo a mis 14, 15. Y en esa época recién arrancaba la LBC. Yo levantaba la antena de una radio Noblex que recién abría y pasaba Cuarteto. Mirá vos, ¿no? Levantaba la antena y enganchaba la radio de Córdoba. Qué grande, el amigo. Mirá vos, Cristian de María Susana, que tiene eso. Claro, porque en esa época, claro, vos escuchabas la radio. Y me acuerdo que después también Juan Santiago estuvo un tiempo que estuvo en LB2, claro, estuvo en LB2. Yo me acuerdo que en ese momento yo vivía en San Juan. Yo estaba en San Juan y lo escuchábamos por la 970, por LB2 AM970, y escuchábamos el programa a la noche, a la madrugada también. Claro, porque se agarraba la AM. En ese momento no había internet, no, era cuando La Barra había sacado el disco Caiga Quien Caiga, me acuerdo. 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A ver, caiga quien caiga, yo me voy con mi morena. Taca, taca, tun, tun. ¡Oh, qué lindo esa época! ¡Dale! Hola, buenísima la radio. Te mando de Córdoba Capital, trabajando en el Country Manantial. Ah, los muchachos, los escuché con el Ato esta mañana, ¿eh? Los escuché con el Ato para el Negro Santos, Luciano Pipi Samir, dice. Pero qué grande los muchachos del Country acá, cerquita de la radio, ¿eh? Cerquita de la radio, nosotros estamos en Santa Isabel, primera sección. Y desde Santa Isabel, primera sección, hacemos radio para todo el país.

Bueno, atención acá, me están preguntando por el mentalista Jacinto. Bueno, está en San Rafael Jacinto ahora, está en San Rafael. En San Rafael Mendoza se encuentra el mentalista Jacinto, parapsicólogo Jacinto Mentalista. Está en San Rafael Jacinto, así que se pueden contactar con él, 299-65-75-799. 299-65-75-799. 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Ahí está, Jacinto. Bueno, sigo con los mensajes, tremendo la cantidad que tengo, Ya voy a dar en un ratito el número del programa, ya lo voy a dar, lo vas a agendar como Chuni Radio. Hola, buen día, buenísima la radio. Bueno, acá están los chicos, qué grande, los amigos de Manantiales se han prendido con la radio, nos están acompañando. Un abrazo para todos ellos, a ver qué más tenemos, sigo actualizando el WhatsAppero. Elsa de Río Tercero me dice, hola tío, acá escuchándote, soy Elsa, un tema de Dale Que Va, dale Elcita, ya colocamos en un ratito algo de Dale Que Va, para que suene completo, Hola chicos, frecuencia para escucharlo en Dianfunes, todavía no tenemos radio en Dianfunes, no tenemos frecuencia, uno de los lugares que nos falta cubrir, Dianfunes, ahí tienen que probar si enganchan la 97, la 97 por el estéreo del auto creo que llega a Dianfunes, en los estéreos me parece que llega. Hola Churi, pasemos un tema, soy Ángel, dale maestro. Un abrazo a los amigos de Realicó, 107.1 por allí. Hola Churi, soy Beto de Costa de Araujo, La Valle, Mendoza. Pase un tema de Gary, dale amigo. Un abrazo a la gente de Costa de Araujo, bienvenidos a la cadena Alegría. Me voy con otro audio que va llegando, ya te reitero en 3 minutos, te doy el número, Saludos para la Morocha de Catamarca, que está escuchándonos también allí en Catamarca, capital, bienvenida Morocha.

0: Te escucho acá en Catamarca, capital. Bueno, ahora en casa, ya más tarde alistarme y trabajar en el Festival Nacional Internacional del Poncho. Me regalaría el tema de la conga, Abrázame, soy la morocha.
1: Dale, bienvenida Romy, bienvenida, bienvenida Romy. Éxito en la fiesta del Poncho, Romina. Vamos, un saludo enorme para vos, bienvenida.

0: Hola, buenas tardes, dice por acá el mensaje. Me pasás un tema de Eugenia, soy Lucía de Buchardo. Hola, Lucy, ¿cómo te va? Bienvenida a la gente de Buchardo. Bienvenidos los amigos de Buchardo, 101.3 por allí.
1: Pero alguien por ahí lo vio al tío Churi, que anda por Oyuyo haciéndose el Oyuyo. Nosotros acá en la terma de Río Hondo, en el 102.3, escuchando Cadena Alegría, y en Catamarca 90.7 Radio Antena. Ellas se están despidiendo.
0: Yo no soy... No, amigo, no se despida, no se despida como Messi, no se despida. Vamos a hacer todo lo posible. Atención, la gente de Catamarca, del interior catamarqueño, de todos los lugares, tienen que apoyar ahí a nuestros amigos de la 90.7, que está a punto, lamentablemente, de cerrar la radio, y tenemos que hacer todo lo posible para que eso no suceda. Sería muy, pero muy penoso, sería muy, pero muy triste que otra radio más se quede sin aire por la falta de ingresos publicitarios y por todo lo complicado que está la cuestión con el tema de los servicios y todo, que se ha vuelto tan caro e insostenible. Está a punto, lamentablemente, de cerrar la radio, pero tenemos que tratar de hacer todo lo posible para que eso no suceda. Esa querida radio nos permite llegar al interior de Catamarca, de Santiago, parte del sur tucumano, norte de Córdoba. Una cobertura terrible, una cobertura impresionante, interprovincial tiene la querida radio FM Radio Antena 97, que hace más de 5 años que es integrante de la Cadena Alegría, y el año pasado se ha sumado la 102.3 Cadena Alegría en Termas de Río Hondo, La Soledad, la región. Tenemos que hacer todo lo posible ahí para ahí que los muchachos, atención, los municipios, loco, del interior, ahí municipios de Icaño, municipio de Recreo, municipio de Catamarca Capital, municipio de todos los lugares de La Valle, todos los lugares, la gente de ahí de... donde también hay mucho alcance en esa radio, de la gente de Ojo de Agua, municipios, instituciones, tienen que estar ahí con la radio, acompañen a la radio, porque sería muy triste, realmente muy penoso, que otro medio quede fuera de aire, se cierre por la situación de que no pueda ser rentable para los muchachos ahí, con el tema de la luz y todo lo que tienen que abonar mensualmente. Sería una pena. Tenemos que hacerle el aguante ahí a los muchachos, las instituciones, los municipios de ahí de la provincia de Catamarca, que se pongan ahí las pilas y apoyen a esta radio, que es la radio que permite que la Cadena Alegría suene en toda esa región. Tienen que apoyar a todas las radios del país, sobre todo las instituciones, municipios, entes gubernamentales, que despilfarran y a veces se preocupan en chorear, en afanar tanta guita, y no ponen plata en un medio que llega, que cubre, que acompaña a la gente, en esos lugares que a veces uno dice, loco, vamos, destinen un poco de publicidad en los medios, que los medios necesitan la publicidad para seguir creciendo, para subsistir. Así que hay que apoyar a los medios, las instituciones tienen que apoyar a los medios. No puede ser que se cierre otro medio, y cada día que escucho, que leo por el Facebook, se vende radio por cierre. Qué tristeza que da, qué tristeza. Y uno se pone en el lugar del dueño de las radios, porque nosotros nos ha costado un Perú tener radios en el aire, y no me gustaría estar pasando por esa situación. No debe haber cosa más triste que tener que apagar un transmisor de radio. Y yo, porque estoy en el rubro de la radio, pero cerrar un kiosco, cerrar una despensa, cerrar un negocio, y sea quien sea, gobierne quien gobierne, ¿no? Esto es genérico. Pero no puede ser que estemos llegando al punto de que tengan que cerrarse las empresas, que tanto han costado, que tanto laburo ha costado tener un medio en el aire, y que se tenga que cerrar por no alcanzar a pagar los servicios. Es una pena, porque es un laburo tan digno. Es un laburo tan digno el del locutor, el del director de un medio, el de la gente de las radios, y le ponen tanto esfuerzo y se recorren kilómetros a veces y compran un equipo y cambian un equipo para llegar mejor, para no hacer interferencia. Y bueno, y eso me da cosa siempre eso, y cuando ayer hablé con mi amigo me quedé...

0: Vivimos en una nube de pedo, porque hablemos girada, porque nos caguemos de risa un rato, porque salimos del esquema, pero estas cosas a veces nos superan y no podemos estar, aislarnos del tema y no decir nada, no hacer nada, porque son gente que le cuesta mucho tener un medio en el aire. Y como está él, mucha gente, mi amigo Julito de Venado ayer me decía lo mismo, algo similar, pero le digo, no, Julito, arriba, hermano, arriba, que la radio se está escuchando por todos lados, ya van a venir las publicidades, arriba el ánimo. Y bueno, le hemos levantado el ánimo, así que Julito no la cierra nada, pero espero que Josecito tampoco, amigo, vamos.
1: Quiero.
0: Vamos, vamos, vamos.
1: Que lo mueva.
0: Ya me voy a ir a vender publicidad con usted allá a Catamarca, que voy a trepar arriba en los techos, los negocios, y le voy a decir, o le dan publicidad o me subo arriba el techo y me le pongo el calzoncillo. No se va a apagar la radio, ¿eh? No se va a apagar la radio el lunes. No se apaga la 97 el lunes. Está decretado en el nombre del tío Chuni. Hola, buenas tardes. Pasé un tema para Perico, que te va escuchando en el camión. En Entre Ríos, dice, por la 94.7 de Villaguay. Bueno, ahí estamos. Un abrazo a la gente de Villaguay presente. A ver qué me dice la Susi de Luigi. A ver qué me dice, cómo anda la gente de Ingeniero Luigi. 93.5. Ah, saludo para Juli, ¿eh? Saludo para Juliana. Para Juliana, que seguramente está escuchando también a esta hora la radio, ¿eh? Vamos con todo. Me voy con un audio.
2: Chuni, te estoy escuchando y qué interesante lo que estás diciendo. Ojalá los pueblitos de alrededor se hagan eco a este mensaje de que no se cierre esa radio, que escucha todo el mundo, porque a veces no llegan las señales de televisión o no pueden pagar el cable o lo que sea, y la radio es una hermosa compañía. Te mando un abrazo grande y bueno, estoy de abuela, con nietitos acá jugando, haciendo pijamadas. Y bueno, gracias, un abrazo.
0: Qué copada esa abuela, che. Viva las abuelas así, las abuelas buena onda. Mirá vos, haciendo pijamada con los nietos. Y se escuchaba de fondo ahí el nieto que decía, hola, hola nieto de Susi, hola.
1: Señora,
0: grande, aguante la abuela Susi. Vamos todavía, qué fenómeno.
1: 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Señora, señora.
0: Ivana de Andalgalá, que me dice por acá la Ivy. Hola, Chuni, ¿cómo estás? Te estoy escuchando todos los días, lo hago. Pasame el tema de Ulises. Bueno, me levanté por fin, Chuni, dale, dale.

0: me pide una payada. Yo le voy a hacer la payada, pero usted me promete que la radio el lunes no se apaga. Usted me promete que la radio el lunes no se apaga y acá le hacemos la payada. Es más, le vamos a hacer una payada de la suerte. Le vamos a hacer la payada de la suerte. Traeme la guitarra, canejo viejo, que le vamos a hacer la payada para que la radio el lunes no se apague. Dale, ahí está. Traeme la viola, vamos. Traeme la viola que le vamos a hacer la payada para que la radio...
1: ¡Una payadita! ¡Una payada!
0: Traeme la guitarra. Sí, traeme la radio, dale. No, a mí me dio miedo porque yo sé que la que manda ahí es Natalia Karina. La que manda ahí es mi amiga Natalia Karina. Pero cuando me dijo no, ella también lo decidió. Uy, cagamos, digo, listo, la radio se apaga. Ah, pues yo digo, si ella está ahí pechando y diciendo no, ¿cómo vamos a apagar? No, pero digo, si ya ella decidió eso, listo, se apaga, mamá. No, la que manda es Natalia Karina. No se va a apagar esa radio, ¿eh? No se va a apagar esa radio, ni loco se apaga, ¿eh? Esa radio no se apaga, se lo dice el tío Chuni, porque es una audiencia fuerte que siempre va a acompañar. Nunca tiene que cerrar un medio que es escuchado, las voces que te acompañan y te alegran enfadado. Por eso aquí lo saludo. Es la radio que se siente, vaya el abrazo gigante a la 90.7. En el norte se está escuchando, también se escucha en el sur. La radio esa no se apaga.

cordial y un saludo muy especial, aunque el tiempo se me fue, la guitarra quedó en silencio y el payador se trabó, pues lo invade la emoción cuando se habla de una radio que siempre se está escuchando en la noche y en el día. A la hora de este día está sonando muy fuerte. Aguante la campeona allí en la 97. Bueno, listo, la radio no se apaga. La radio no se apaga.

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22: 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Provinciales.
23: La motosierra pega de lleno en La Pampa. Las transferencias a provincias cayeron 63,9%. A este complejo escenario se le suma la caída generalizada de la actividad económica. Un informe del Instituto Argentino de Análisis Fiscal advierte sobre un severo impacto en el envío de recursos de la Casa Rosada hacia los distritos del interior.
22: Nacionales.
23: El sindicato aduanero y la UTN firmaron un convenio para fortalecer las políticas de seguridad laboral. Este acuerdo, que se firmó el pasado 14 de julio, permitirá poner en marcha la primera etapa de un proyecto de auditoría técnica integral que contará con el respaldo técnico y científico de la UTN. Así lo informaron desde Supará.
22: Internacionales.
23: Brasil. 158,7 millones de electores habilitados para las elecciones generales de octubre. Según la autoridad electoral, el padrón creció en 2.291.000 electores en comparación con las últimas elecciones generales. Las anteriores estaban aptas para votar 156 millones de personas.
22: Deportes.
23: Nacional Tigre por la Copa Sudamericana. El matador, que viene de ser eliminado en la Copa Argentina, visita al Bolso en Montevideo por la ida de los playoffs del torneo. El encuentro comienza esta tarde a las 19 horas.
22: Estas fueron las noticias más importantes a esta hora. 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

Bueno, bueno, buenísimo. Seguimos en la tarde de la radio, chicos. La música pasaba de la mano de Alegrísimos, haciendo la chica del Uber. Programado, programado por ustedes. Ahí pasaba la chica del Uber en la tarde de la radio. Me voy a los guasaperos. Me voy al guasapero que revienta, explota, chicos. Me voy al guasapero que arde en pedazos, dale. Ahí te voy a dar el número, porque lo habíamos prometido y entre una cosa y la otra no dimos el número en la hora anterior.

La música del Seba, señores. Ahí estaba Amor de Telenovela. La música del monstruo. Sebastián, me vengo a los WhatsApp, ¿eh? Me vengo a los WhatsApp. Están reventando. Solo quiero darte un beso. Mientras te voy diciendo que agarres tu celular y te vayas a donde hice añadir nuevo contacto, ¿eh? Te vas a donde hice añadir nuevo contacto y allí vas a poner Chuni Radio, ¿sí? Vas a poner Chuni Radio y vas a agendar el siguiente número que te voy a dar en un ratito, ¿eh? Te voy a dar el número en un ratito para que lo anotes y vas a participar con nosotros.

0: Prepárate el telefonito. Prepárate el telefonito para agendarlo, señores. Vamos. Dale, que ahí te doy el número lento, ¿eh? Ahí te lo doy lento, lento, lento para que lo anotes. Lento para que lo agendes. Lento para que te quede el número del tío, ¿eh? Así tal cual te lo voy a dar. Ni un número más, ni un número menos, ¿eh? Ahí te doy el número para que voy a leer ahora un par de mensajitos que tenemos por acá, ¿eh? ¿Cómo anda mi amigo el Negrito de Real? Le mando un abrazo, ya lo voy a escuchar. Vamos. Bienvenido, Negrito. La tenemos a Viviana de Rosario también participando por acá en la radio. ¿Cómo anda la Vivi? ¿Cómo anda la gente de Rosario? Donde hoy llegó Messi, donde hoy llegó el Rey. Llegó el Rey, llegó el lío. Hoy a Rosario, llegó, llegó.
1: Viviana de Rosario, quiero decir el amor de mi vida, que lo amo mucho, que lo extraño mucho, que lo amo con toda mi vida. Que hoy en la noche lo espero y que tenga un buen día, que los chicos también y la mami también. Gracias, Radio.
0: Bueno, buenísimo, dale Vivi. Ahí está, le decimos a tu amor para que sepa que está todo perfecto. Ahí me voy con más audios. Dale, dale, que en 3 minutos te doy el número, Le doy tiempo a la gente, al que está manejando que estacione, al que está trabajando que deje de trabajar, vamos.

0: Bueno, bueno, bueno, ahí está. Agarraste el teléfono, te fuiste a donde dice añadir, nuevo contacto, todo eso. Pusiste ahí Chuni Radio. Bueno, espero que hayas puesto, ahí Chuni Radio, ¿sí? Ahora pusiste ahí Chuni Radio, vas a agendar el siguiente número. Así tal cual te lo doy. Ni un número más, ni uno menos. Así tal cual te lo doy, lo vas a agendar. El número es el 3-517-641-274. Sí, quedó clarito, así tal cual te lo doy, ¿eh? Lo agendás como Chuni Radio, ¿sí? Así tal cual te lo doy, ¿eh? Ni un número más, ni uno menos. 3-5-1-7-6-4-1-2-7-4. Así de fácil. Hola, Olguita. Olguita me dice: Olis, pasame maldito coche negro. Estoy cocinando pan. Soy Olga de Patagones. Sos mi compañía. Gracias, Olguita. Y vos la nuestra. Y vos sos la compañía nuestra. Olguita, bienvenida. Genia. Aguante la gente de Patagones. 3-5-1-7-64-12-74. Así tal cual te lo doy, ¿eh? 3-5-1-7-64-12-74. Una pregunta para la gente de Catamarca. Dice Ale: ¿cómo está la ruta para cruzarla desde Chumbicha hacia Villa Pomán? Dice: ¿cómo está para cruzarla? Me dice Ale. Bueno, ahí nos van a decir seguramente cómo está para la ruta para cruzarla allí, ¿eh? Bien, bien, bien, bien, bien. Bueno, perfecto. Dale. 3-5-1-7-64-12-74, ¿eh? 3-5-1-7-64-12-74.
1: Chambro, sí, sí. La verdad es que, chicos, ay, no. Dice que no se cierre, que no se cierre esa radio, por favor. Que ayuden, chicos, apoyen la radio esa. Así que, Chuni, está más frío que pantalón roto en el cu, amigo. Chuni, ¿qué vas a hacer arriba del techo? ¿Sabes cómo vas a quedar, no? Vas a quedar congelado con el frío que hace. Bueno, te mando besos y cuídate.
0: Es en tono de protesta, Martita, en tono de protesta voy a estar arriba del techo en calzoncillos. Si esa radio se apaga y si no le apoyan a la radio, yo en protesta me voy a subir arriba del techo en calzoncillos, ¿eh? Sí, se va a congelar el pajarito, pero bueno. ¿Qué le vamos a hacer, eh? Claro, le va a hacer frío. Pero bueno, hay que hacer una protesta. Imagínate, el tío Chuni en calzoncillos arriba de un techo, ¿eh? Ahí capaz que vienen los medios, todos nos hacen nota. Y ahí vamos a hacer que se viralice y vengan la radio y la gente y publicite. Caramba, parió. ¿Qué tanto? Bueno, me voy con otro audio, dale. Ahí estamos, ¿eh? Vamos con todo.
2: Hola, Chuni, Chuni querido, ¿cómo andás, mi viejo? ¿Todo bien? Mando un abrazo, amigo, por el día del amigo ayer. Che, ¿me podés saludar a mis familiares en San Rafael, a mis hijos del Río Cuarto? Poner un tema bien lindo para ellos. Dale, Chuni, que sigo escuchando todos los días a la misma hora el siestero. Dale, viejo.
0: Bien, amigo, dale, dale, dale, aguante la gente de Pincén, vamos todavía. Gracias por acompañarnos, querido Guille, vamos. Un abrazo, un amigo Guille, la gente de Pincén, 100.1. Estamos en el sur de Córdoba, mañana estamos en la Baulalle. Mañana estamos en la Baulalle, mañana hacemos radio desde allí, ¿eh? 3-5-1-7-64-12-74. Hola, Chuni, soy Lili de Paso Viejo, te estoy escuchando con mi marido, pasemos un tema del loco, porfa. Bueno, Lili, dale, bienvenida, genia. Aguante la gente de Paso Viejo presente, escuchando la radio.
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0: Hola, Chuli, soy Miguel Galeano y Alfredo Ceja. Para que se me escapó el mensaje. Acá estamos. Para que se me escapó el mensajito. Acá entran todos los mensajes nuevos y se me va. Hola, Chuli, Miguel Galeano y Alfredo Ceja de Recreo. Algo de la Mona viene ahí. Me pide por acá los muchachos. Vamos, la gente que está programando la música. Ya estaremos colocando algo de la Mona para ustedes, ¿eh? Daniel de Santa Fe Capital, que dice, ¿cómo anda el amigo Dani? ¿Cómo andan mis amigos de Santa Fe Capital? Que prontito viene la radio por FM, ¿eh? Prontito nace Cadena Alegría Santa Fe, vamos, ¿eh? Prontito nace la Cadena Alegría en Santa Fe Capital.
3: Bueno, buen día, buenas noches, Chuli, de acá de Santa Fe Capital, a 15 kilómetros de Rincón, San José de Rincón, Chuli, el reluchero, el pucho. 100.1. Feliz día.
0: Gracias, Dani, querido. Aguante el Dani. Vamos, Cucho, querido. Vamos, Cucho. Arriba, Santa Fe. Qué linda provincia, qué bonito. Cuando empiece la radio a sonar también. Y ahora estamos ahí en la 98.1 en Rincón, ¿eh? Estamos en la 98.1 en el cable. Estamos en todos lados, ¿eh? Por la 98.1. Hoy es el día de los... El día de los perros, ¿eh? Bueno, yo pensé que era el 29 de abril. Claro, ese es el día del animal. Ay, ¿y el perro qué? ¿Es un animal? Ah, pero tiene un día aparte. Me pasaste el tema que te pedí. Hola, Anita, ¿cómo te vas? Bienvenida, Anita de Skell. Bienvenida, Ana.

Cristina. Vamos, Anita. Anita de Esquel. 99.7. Explota la radio en Esquel. Tenemos una audiencia enorme, tremenda, bárbara, maravillosa, gigante en Esquel por la 99.7 FM Morena, integrante de Cadena Alegría en Esquel. La chica del Uber me ha vuelto loco, en ella no dejo de pensar. La chica de... Esperando el mensaje, esto puede tomar tiempo, dice por acá el saludo que mandó, a ver quién es. Cristian Contreras, bueno, un abrazo, Cristian querido, esperando el mensaje, así que seguramente ya va a llegar. Te mando el saludo enorme y bienvenido. A ver qué me dice la Cecilia de Carlos Paz. Hola, Ceci. Ah, me lo borró, qué lindo. Me borró el mensaje, Cecilia, diarrea para vos, ¿eh? Diarrea para vos por haberle borrado el mensaje al tío. Diarrea para Cecilia de Carlos Paz.

0: Tendrían que hacer la canción con Alegrísimo. Se me congeló el pajarito. Dice, ya que dijiste eso, que se... Claro. Es buena, ¿eh? Vos sabés que me ha dado una buena idea. Se me congeló el pajarito. Lindo para una canción de cuartel. Lo vamos a armar, ¿eh? Vamos a anotarlo acá, porque después se me olvida. Después se nos olvida, pero vamos a anotar acá. Ya cuando nos vayamos al estudio a componer. Ahí está, vamos a poner. Se me congeló el pajarito. Pajarito con mayúscula, pará. Ahí está, listo. Ahí está, pajarito con mayúscula, listo. Se viene el nuevo éxito de Alegrísimos. Esto es Se me congeló el pajarito. Se viene, ¿eh? Lo armamos, ¿eh? Lo armamos, nos juntamos con los músicos. Justo tenemos ensayo, así que nos vamos a juntar ahí con los músicos. Nos ponemos a armar ahí el nuevo éxito. Vamos a componer, ¿eh? Mirá que estamos en la época de componer canciones y todo. Así que se viene el nuevo éxito. Se me congeló el pajarito.
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0: Sigo leyendo, sigo leyendo, sigo leyendo por acá. Dale, dale, dale, que sigue la fiesta.
2: Acá estamos, escuchándote siempre, en la sintonía. Somos de Rufino, Santa Fe. Saludos, te mandamos Eli y César. Juli, querido, ¿qué pasa con esa radio? ¡Vamos, vamos, vamos! ¡Pum para arriba, vamos!
0: Hola, Juli, soy Vani de Venado Tuerto. Qué buena noticia que me diste diciendo que acá la radio se iba a apagar, pero no se apaga y sigue. Hubiese sido un bajón que se apagara la radio porque desde que la encontramos no la cambiamos más. Yo la escucho, mi marido también y toda la familia en distintos lugares de la ciudad se han metido rápidamente en el corazón de todos, dice Vanina desde Venado Tuerto. No, sigue, sigue la radio, sigue en Venado, sigue. Ya van a empezar a entrar publicidades. Es más nueva la radio, es nueva la radio ahí en Venado, relativamente nuevita, así que va a continuar y ya la va a levantar Julito, La va a levantar Julito, así que va a seguir la radio en Venado. Justo lo hablamos a tiempo a Julito, antes que ponga en venta hasta el último equipo, Hasta el último Dipolo quería vender este guacho, ¿no?
3: Juni, buenas tardes. Juni, acá de Santa Rosa, La Pampa. Bueno, acá sigue nubladito, por ahí llovizna un poquito, pero ahí va. Nosotros con la voz, bueno, un poco tomada anoche, festejando el Día del Amigo hasta alta hora de la madrugada, cantando como locos y bueno, así hemos quedado. Juni, escuchaba lo de esta radio que, bueno, sí, la verdad que es una problemática que sí, afecta a todas las radios, pero en muchos rubros vamos atajando las cuentas como podemos, se nos atrasa la luz, nos ponemos al día con el gas y así estamos todos hoy, pero bueno, no queda otra, hay que seguirla luchando, ojalá que esta radio pueda salir adelante, que la gente le dé una mano. Yo desde mi modesto costo te propongo, si por ahí, si esta gente quiere poner un alias, algo, yo con lo que pueda voy a ayudar, y yo creo que si por ahí todos ponemos un granito de arena, podemos hacer que por ahí esta radio siga funcionando. Yo con lo que pueda voy a ayudar, si es que se da algún link, un alias o algo, no hay problema. Juli, hermoso programa, como siempre. Bueno, y otra cosa, estaba escuchando ahí las versiones de que han salido a hablar la gente de que la selección perdió porque lo amenazaron a Chiqui Tapia, que lo metían preso, que no sé qué. Yo creo que tenemos que perder con dignidad. España fue superior y perdimos. No hay que ser igual que otros países que pierden y salen, ¿no? Que está todo arreglado para que gane Messi. Perdimos, gente, ya está. Hay que levantar la cabeza y seguir trabajando para volver a la senda. Tampoco es que somos campeones, tampoco es que... Pero bueno, parece que la gente no se conforma, quiere ver manos negras, cosas extrañas. se perdió. España fue mejor, no, para mí no fue la gran cosa. Fue superior, ellos hicieron un gol. Si nosotros hubiésemos hecho esa que salieron a milímetros de los palos, capaz que hoy estábamos hablando de otra cosa.
0: Hey, Dieguito,
3: este partido
0: sí.
3: No contamos con la suerte que tuvimos en otro.
0: Así es, Dieguito, claro, por supuesto, lo que dimos fue tremendo, tremendo, tremendo. Sí, yo no me he prendido mucho en eso, las conspiraciones y todo lo que han dicho, varias cosas ahí, pero no, estamos, amén.
3: ¿Eh? Sí, así se me congeló el pajarito, después tenés toda la seguidilla, puede hacer el pajarito ya no me canta, y así sucesivamente, tenés para hacer un montón de temas.
0: Míralo vos a Dieguito, las ideas que tira.
3: Chuli, si haces, se me congeló el pajarito, después tenés toda la seguidilla. Puede hacer el pajarito ya no me canta. Y así sucesivamente. Tenés para hacer un montón de temas.
0: Bien, bien, bien, bien, bien, bien. Manipulador. El pajarito, algo va a salir, algo va a salir. Algo va a salir, así que no se preocupen que nos vamos a meter en el estudio con los chicos, con los músicos y algo bueno va a salir, ¿eh? Prepárate, prepárate.
4: La primera vez que me comunico de acá de Conelo, La Pampa, te estamos escuchando con el amigo Carlito. Pasaste alguna milonga, algo de eso, o un cuarteto. ¿Qué te iba a decir? Bueno, un saludo para los Tigres Santiago del Estero, que el sábado voy a andar por allá.
0: Mira vos, qué buena onda, por primera vez se comunica el amigo de Conelo, ahí está, vamos, la gente de Conelo, La Pampa, los pagos del amigo Ezequiel, aguante, aguante la gente de Conelo por aquel lugar, che. Más amigos del país que se van comunicando. A ver qué dice Marisa por acá. Hola Marisa, bienvenida. ¿Cómo estás, Marisa? Hola, genia.
5: Qué bendición escucharte todos los días. Nos alegrás los corazones, la vida, todo. Gracias, Chuni, por ser la compañía diaria, diaria, diaria. Te agradezco de corazón. Marisa de Rufo, que Dios siempre te bendiga y te cuide.
0: Gracias Marisa, gracias, qué bello mensaje. Te mando un beso gigante, Marisa, para vos y para toda la gente de Arrufó, donde tengo grandes amigas y amigos allí, Arrufó 103.9. Ahí estamos, sonando firme, firme por allí, vamos. A ver qué dice el mono, mono por acá, mono, mono, mono. Vamos, mono.
6: Lo estamos laburando acá con Kevin Machado. La municipalidad, Lago Pueblo.
0: Arriba los chicos de la Muni del Lago Pueblo, papá. Díganle al intendente que publicite en Cadena Alegría. Municipalidad del Lago Pueblo, apoyando a la campeona del dial. Qué lindo que suena, qué lindo que suena. A ver si la Muni del Lago Pueblo invita al turismo del país a conocer ese hermoso lugar de la provincia de Chubut. Invita Turismo Lago Pueblo. Municipalidad. Oh.
7: Se me escapó un pelito.
0: Ah, yo sí, también puedo grabar publis institucionales, chicos. No solo grabo publis de bailes, puedo grabar publicidades de... Aunque un día un profesor me dijo que yo no me podía salir del esquema del fútbol y de un programa tropical. Me dijo, encima me expuso delante de todo el curso. Para eso venía a la facultad a estudiar locución. ¿Te crees que la vida pasa por un partido de fútbol y un programa de cumbia? Sí, le digo. Claro, dice el profe. El día que vos leas la noticia en la radio lo vas a hacer de la siguiente manera. Accidente en la autopista. Volcó un camión. Murieron 9 personas, de las cuales 8 eran niños. Según el profe, yo iba a dar las noticias así, con ese ritmo, imagínate. ¿Sabes qué? Vergüenza me hizo pasar a la voz, dejé la facultad. No, no, si era así. Me hizo bullying ese profesor Ortiva, profesor. Claro. La vida no empieza y no termina en un partido de fútbol ni en un programa de cumbia, me decía. Bueno, viejo Dios sueño, fam. Corazón, ahora quiso mi bombón, colgar en mi habitación. Sin embargo, para mí sí, porque yo en la radio siempre hice programa de cumbia, popular, digamos, y locución comercial en los partidos. ¿Qué le va a hacer? Y bueno, y si alguna vez he tenido que leer noticias, pero no es lo mío. Lo he tenido que hacer y lo hice porque soy profesional. Bueno. Y hace así el agrandado, ¿no? Señoras y señores, 15, niño, que pase la tarde rápido, 15:47 ya, nos damos cuenta, ya se nos va la hora, ya nos vamos a la boulaye, ya,
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0: Me voy a seguir leyendo, tengo mucho por acá, muchos saludos a muchos amigos de la Argentina que participan, bailan, cantan, saltan, gritan al ritmo de la radio, dale. ¿Cuántos amigos? No te dan una idea de la cantidad de mensajes que tengo anteriores, de la hora anterior todavía. Esto no, hoy me van a quedar 100 sin leer. Hola, Chuni, ¿cómo estás? Somos Olgi y Giselita desde Chacabuco, provincia de Buenos Aires. Bueno, también podés hacer El pajarito se está muriendo. ¡Ay, la miércoles! Bueno, está buena. El pajarito se está muriendo. El pajarito se está muriendo. El pajarito se está muriendo. El pajarito ya se murió.

con este ritmo desnudo, bailándolo, así es que vivo yo. Y con el Pepe yo lo bailo, con el Pepe Villarruel, lo bailo con él, arriba del techo comiendo miel. Me subo al techo, me fumo un cigarrillo, me subo con el Pepe, me subo en calzoncillo, me subo arriba el techo, me subo arriba. Bueno, mira qué piola, ¿eh? Olga y Giselita, perfecto.

0: Llama por teléfono el gallego, el otro le dice: oye, José, te hablo por la cortadora de césped. Ah, qué bien que se escucha.
1: No, no, no, Dios, señor. Bueno, bueno, bueno, qué lindo, ¿eh? Qué bonito. Ahí vamos, mamá. Bueno, a ver qué más tenemos por acá. Sigo actualizando, sigo. Hola, Eli. ¿Cómo anda la Eli de Patagones? ¿Cómo anda mi amigo Gatiño? Ya lo voy a leer al Gatiño. Ya voy a ver la qué cantidad de saludos. Vamos los chicos de la Boulaye, mañana ando por allí, mañana ando por allí, espérenme, mañana estamos por la Boulaye, mañana vamos a hacer radio desde aquel bonito lugar de la provincia de Córdoba, así que a prepararse, que mañana el tío se va para la Boulaye.
2: ¿Cómo estamos? Soy José de acá de Villa Quintero. Te cuento que se me congeló la carita y gugu, el frío que está haciendo.
1: Viste, a todos se les congela algo, culpa de este frío, ¿eh? Ahí estamos, ahí estamos, ahí estamos. Se les congela el alma. Qué bárbaro. Bueno, se me congela el alma, se me congela. Como decía, se me enamora, decía la canción, ¿no? Claro.

0: Está corriendo el día, pero está fresquito, fresco, fresco, fresco. Me siento tan igual. Quiero saludar a todos por allá, a la gente. Así que acá te estoy escuchando. Así que, bueno, saludos para todos.
1: Gracias, Rosita. Un beso a Rosita del Bolsón, escuchando la radio por la 105.5.

0: Mira vos, por la radio Centro nos escuchan por la aplicación, pero están en Chacabuco. Bueno, ahí está, pero qué genias. Aguante Olgi y aguante la Giselita, che. A ver qué más tenemos por acá. Más amigos de la Argentina que se acoplan, que se prenden. Me voy a la tanda ya en un ratito, ¿eh? Se viene la tanda, pero tengo tantos mensajes. Hola, buenas tardes, Don Churi. Soy Oscar del barrio San Cayetano en Orán. Escuchando el programa, dice por acá, vamos, hermano mío. Bienvenidos los amigos de Orán. Aquí junto con mi señora, escuchando, dice, dale, capo, un abrazo para vos y para toda la gente de Orán que se prende con la radio y nos acompaña hasta ahora, ¿eh? Qué manera de haber números nuevos, qué manera de entrar mensaje nuevo cuando dimos el número lento. Hola amigos, saludos para el amor de mi vida con el tema de Enrique Massa. Soy de Río Seco, Walter Herrera. Dale, ahí está, tema de Enrique Massa. Quiere saludar, dice Walter. Dale, perfecto. Hola amigos del Bolsón, hermoso día, soleado. Ponete algún tema de Ulises Bueno, me está programando por acá. Qué grande. Vamos, Robert, aguante la gente del Bolsón. Un abrazo para Robert, que nos escucha allí por la 105.5, que está reventando la radio en el Bolsón, ¿eh? Qué linda audiencia que tenemos por allí. Solo quiero darte un beso y regalarte mis mañanas. Hola, Churi, pasemos un tema a tu elección para Luchi, de parte de su admirador secreto de Rancún, La Pampa. Bueno, ahí estamos, un abrazo para el admirador y para Luchi, que está escuchando la radio allí en Rancún, La Pampa, presente 105.5. Hola, Chuni, amigo, soy Diego de San Genaro, viajando con el camión. Buenísimo el programa. Bueno, Dieguito, buen viaje, hermano mío, para donde vaya. Buen viaje. Aparece mi amigo el Pato, el camionero de Santa Fe Capital. ¿Qué dice el Pato? ¿Qué dice?
1: Buena, buena, buena, Chuni. Yo te hacía más serio, vos. Yo te hacía más serio, vos.

0: radio, pero lo que estoy escuchando, no, Chuni, no, no, hay que ser más serio en estas cosas. ¿Cómo andás, mi viejo querido? Acá estoy pasando Catriel, Chovina, está feo el tiempo. Vamos rumbo para Entre Ríos. Bueno, Chuni, estamos. Un abrazo grande. Espero haya pasado bien el día ayer. Dale, un abrazo.
1: Gracias, Pato querido. Mirá vos, pasando Catril y escuchándonos por la 98.5. Por la 98.5 nos escucha el Pato, el camionero de Santa Fe Capital, que se va para Entre Ríos, el amigo. Muy buen viaje, Pato. Hola, buen martes, Chuni. Pasemos un tema de Uriel Lozano. Me dice Zulma, de Santa Rosa, de Calchín, allí en la provincia de Santa Fe. Muy bien. Vamos, Zulma. Marita dice, hola, amigo, ¿cómo estás? Hola, Marita. Feliz día por ayer, Marita. Llueve con frío, dice 103.1, Plotier 103.1. Para los patamulos del viaje de la toma, Marcelo Roque y demás de la compañía, dice por acá desde la toma San Luis. Bueno, aguante los muchachos del viaje, ¿eh? Qué lindo, ahí escuchando la cadena Alegría, los chicos. Hola, Chuni, somos Raúl y Paola de Comodoro Rivadavia. Te escuchamos por la aplicación, excelente la programación. ¿Cómo anda la gente de Comodoro? Raúl y Paula, a Paola dije, le cambié el nombre, a Paula le puse Paola. Bueno, Raúl y Paula, bienvenido, Raúl y Paula de Comodoro. Ahí estamos, ¿eh? ¿No estamos saliendo por la 88.1? ¿No estamos saliendo ahí en la 88.1 en Comodoro? Bueno, están por la app escuchándonos los chicos, ¿eh? Un abrazo enorme.

Bueno, no llego, chicos, a leer más en esta hora, tanda de las 4. Y al regreso los sigo leyendo como podamos, pero vamos a leerlos, ¿eh? Tanda y volvemos. Qué lindo moderno este, ¿eh? Qué lástima que no grabó más modernos la conga. ¿Por qué son vagas las bandas para grabar modernos?

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14: 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Provinciales.
15: Récord histórico de petróleo. La Pampa integra la cuenca que impulsa el hito productivo. La producción acumulada en los primeros 5 meses del año superó la marca registrada en 1998. La cuenca neuquina, que incluye al sudoeste pampeano, aporta más del 77% del total nacional, apalancada por el fenómeno de shale oil en Vaca Muerta.
14: Nacionales.
15: El Ministerio de Justicia iniciará el concurso para cubrir la vacante de Irurzum en la Cámara Federal. El Poder Ejecutivo Nacional consideró que el lugar se generó de manera automática debido a que el juez cumplió 75 años y no se planteó un nuevo acuerdo del Senado. La solicitud fue dirigida al presidente del Consejo de la Magistratura y de la Corte Suprema, Horacio Rosati.
14: Internacionales.
15: Francia acusa a Irán de intimidar y retener a 2 diplomáticos de su embajada en Teherán. Precisaron que los 2 miembros del personal de la embajada de Francia fueron retenidos sin motivo durante varias horas, interrogados y, en el caso de uno de ellos, maltratado. Esto fue antes de poder regresar a la embajada, reportó el sitio Euronews.
14: Deportes.
15: Mensaje de Briatore a Colapinto luego de la maniobra a Gasly y su puesto 10 en Bélgica. El asesor ejecutivo de Alpine felicitó al piloto argentino luego de un destacado fin de semana en el circuito de Spa-Francorchamps. Fue el único integrante de la escudería que consiguió sumar en la última carrera.
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0: Los amigos del Rey Sabor.
1: Ahí estaba, chicos, la música, señores. Vamos que seguimos. Seguimos en la tarde del siestero, en la parte final, chicos. Me voy al WhatsAppero, me voy al WhatsAppero de la radio, que explota, explota, explota, explota, que explota, que explota. ¿Qué es esto, chicos? ¿Qué es esto, chicos?

0: ¡Ah, no, no, no, chicos!
1: Hacían 7 grados bajo cero.
0: No.
1: Y el pobre bicho no resistió.
0: No, 7 grados bajo cero y lo dejaron en el patio. No, no, no.

0: final, chicos, la tristeza. No, me superó, chicos. Bueno, tremendo. Ahí está, se congeló el pajarito. Bueno, qué bárbaro que son, ¿eh? Ay, no. Me voy. Me voy al guasapero, ¿eh? Vamos al guasapero, que nos llegamos. Así que se congeló el pajarito, mirá, bueno. Ahí está, ¿eh? Son rápidos. Una tanda les dio para... No, son unos hijos de mil estos tipos. Bueno, me vengo al guasapero en la parte final. Chicos, no voy a llegar, ¿eh? Les digo desde ya, no voy a llegar a leer todo. Así que prepárense para putearme, para insultarme en chino, en arameo y en japonés. Porque ya les digo que no voy a llegar a leerlos a todos y me van a quedar un montón de mensajes. Tengo 136 mensajes sin leer y me quedan... a ver, ahí te digo exactamente... 5 minutos clavados de programa. 5 minutos de programa nos quedan y tenemos 126 mensajes sin leer. Así que vamos a ir haciendo una lotería y algunos van a quedar afuera, ¿eh? Le digo, no es a propósito, ¿eh? Es porque nos desborda la participación, la audiencia. No es a propósito, no es que los dejamos sin leer. El que quede sin leer, no crea que es a propósito. Es porque no nos da el tiempo. Simplemente, por suerte, estamos tan sobrepasados de mensajes que no se puede.
1: Churi Orlando, el cuyuyo del mediodía. Pasame algo de la nueva luna. Acá está feo, nublado, llovinando por Alvear, provincia de Corrientes. ¿Cómo está, tío Churi? Escuchando su programa, un saludo.
0: Vamos, gato.
2: Tengo un rincón en la cama que ya.
1: La gente nomás te cargan. Bueno, tío, mañana te voy a mandar más temprano el audio, más temprano, porque acá a las 4 ya, con la FM, señor Mario Benítez, entra otro programa.
0: Uy, o sea que estaba pasando el audio al pedo, ya no me escucha el gato, la pucha que lo tiró encima, que queda poco tiempo, estoy pasando un audio que no lo escucha. ¡Ay, miedo! Bueno, listo, dale, gato, ya sabemos que entonces antes de las 4 tenemos que pasar el audio del gatiño, vamos. Odio los programas de las 4 de la tarde. Sí, claro, por eso. Lo odio a Diego Agüero, odio a Rosario, que también arrancan a las 4. Los odio a todos los que arrancan a las 4. Que les agarre una diarrea y no puedan llegar al estudio de la radio y se atrasen media hora y se queden pegados al inodoro, parió. Veo que la semana que viene aparece el Diego Agüero arrancando ya hasta en los pantuflas. No. Qué bárbaro, ¿eh? Claro, ya me lo imagino allá en Rosario, a Gustavo Adolfo con churretera, todos los... A ver qué dice el amigo Miguel, ¿qué dice Miguel? Estamos escuchando con la Yoli. Miguelito, la Yoli nos chamulló, ¿eh? Supuestamente anoche venía. Acá todavía estamos esperando a la Yoli, ¿eh? Es más, me asomé a la puerta ahí hoy a la mañana, digo, che, hoy llegaba a las 7. Estaba ahí parado en la terminal, llegó el transporte mortero, bajaron todas las Yolis menos ella. Podés creer, se bajaron como 20 yolis del ómnibus, pero ella no, ¿eh? Y dijo, sí, no, el lunes salgo. No, chamulló como político nuevo.

0: haciendo.
1: Tiene que venir que el sábado hay joda acá, ¿eh? El sábado hay joda acá en la casa. Hay piano, hay karaoke, hay guitarreada y todo. Así que el sábado tiene que estar acá, ¿eh? Antes del sábado tiene que estar acá porque se arma un quilombo, ¿eh? A ver qué más me dice la gente de La Calera. Dale que nos vamos, dale que nos vamos. No llego. Mil disculpas a todos los que me van a quedar sin leer. 114 mensajes sin leer, chicos. Ahí va.
2: Una vuelta saco va a ir a una chica también en Córdoba.
1: Sí.
2: Viste que la mujer quiere poesía, que nosotros queremos cama. Digo, bueno, viste. Saco va a ir a una chica también en Córdoba. Le digo, mi amor, vamos a casa, escucha música. Vamos, me dice. Y si no me gusta la música, te pone el calzón y te vale.
1: No. Me voy a la mierda, Chau, chicos, hasta mañana. Chau.
3: El cielo.
1: No.

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0: ¿qué tal? Buenas tardes. ¿Qué tenemos para grabar hoy? ¿Ritmo popular? ¿Mario Boneto? ¿Otra vez ese pibe? Bueno, vamos. Bienvenidos a las tardes más populares del país. Bienvenidos al programa con más años de permanencia en la radio argentina. 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Con ustedes, su anfitrión, Mario Boneto. Aquí comienza Ritmo Popular.
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0: Bueno, quedó bien, ¿no? Mándenselo al muchacho para que se quede tranquilo.

0: Hola, hola, hola, hola, hola, ¿qué tal? ¿Cómo andan todos? ¿Cómo les va? Muy, pero muy buenas tardes. Bienvenidos, bienvenidos a este ritmo popular de este martes 21 de julio. Acá estamos. Estamos en vivo. Estaremos en vivo hasta la hora 18:30. Hasta las 6:30 de la tarde. Acá te vamos a estar acompañando.
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0: Así que ya, si ustedes lo desean, pueden empezar a dejarnos su mensaje a través de nuestros WhatsApperos que están habilitadísimos, las dos vías de comunicación que tenemos.
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0: Tenemos el WhatsAppero de la cadena.
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0: Es el 35 13 49 23 67. Te lo vuelvo a decir, 35 13 49 23 67. El WhatsAppero de la cadena está, por supuesto, habilitadísimo. También, también tenemos el número de teléfono del programa. También está habilitado el 35-64-62-94-19. Te lo vuelvo a decir. 35-64-62-94-19.
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0: Esas son las dos vías de comunicación que tenemos ya, ya, ya. Listas, preparadas para que ustedes comiencen a escribirnos. Así que ya están todos invitados, pero todos, todos. Así hacemos esta linda, linda tarde. Aunque, viste, esté nublado, haga frío, esté lloviendo en algún lugar, linda tarde porque nos podemos encontrar y eso está bueno.
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0: Bien, vamos con los primeros mensajes que tengo por acá. Tengo audio. Hola.
1: Hola, buenas tardes, Marito. Acá estamos haciendo el aguante, acá trabajando. Un abrazo, si podés pasarme un tema de la conga, gracias. Un abrazo, cuídate.
0: Dale, Rubén, gracias, gracias. No entremos en pánico, dice. Bueno, bien, ahí está, con algo de... de la conga, quiere abrir el programa. Hoy Rubencito, bien, así que vamos a estar con algo de la conga. Ya no más. Sigo con más mensajes, tengo otro audio, hola.
2: Hola, Marito, ¿cómo te va, amigo? ¿Todo bien? Un gran abrazo para vos y toda tu audiencia. Que tengas un hermoso martes y que lo termines mejor. Acá estamos con Peter y Gianni Pool. Saludos a los compañeros municipales, amigos de la vida, familiares, la planta de reciclado de Rupino, panadería de asamblea 214, y Cobo y Moreno, y a la abogada Mariela y a mi amigo el turco Fabián. Pasamos un temita de Yago, mi loco. Chau, chau.
0: Chau, Marcelo. Ahí vamos a estar con algo de Yago. Dale, ahí lo metemos en un rato, querido Marcelo.
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0: Bien, a ver, qué más tenemos por acá, qué más? Sigo con algún mensaje más de audio. Ah, está ese grito. Hola, Marito, soy Elsa de Río Tercero. Un tema de Qué Locura, La Última Granada. Me pide por acá. Bueno, muy bien, ahí está Elsa. Se viene activando el WhatsApp, pero gracias, Elsita. Hola, buenas tardes. Perdón por molestar. Quisiera saber de algún alquiler. Ando buscando, dice. Bueno, tenés que decirnos de dónde.

Bueno, sí pasaron. Sí pasaron los rompehielos de este día martes. Cumplimos con eso. Listo, listo. Vamos a seguir escuchando más música, por supuesto.

0: haciendo la tarde de la radio, la tarde de la música. 35, 13.
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0: 49, 23, 67. El WhatsAppero de la cadena, la vía de comunicación que tenemos para que nos puedan WhatsAppear. Allí mandarnos un escrito o un mensaje de audio.
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0: Ahí, al 35, 13, 49, 23, 67.
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0: El WhatsAppero aquí de nuestro programa. Así que están invitadas.

Dejarme que es sin tiempo en esta primera media hora, pero ahí volvemos en un ratito. En un ratito la seguimos, chicos. Así que los espero. Después de la tanda, volvemos a conectar.

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3: Para saber qué pasa en el mundo, esta es la realidad informativa. 2 minutos de noticias. Provinciales.
4: La CPE amplía la red de fibra óptica en Santa Rosa. El tendido de fibra óptica beneficiará a sectores de Villa Parque, Nuestra Señora de Luján y Villa Santillán en la capital pampeana. De esta manera ofrece velocidades de hasta 1000 megas, beneficios de instalación sin cargo y descuentos especiales para nuevos usuarios.
3: Nacionales.
4: Subieron las acciones argentinas en los mercados y subió el precio del crudo. El Merval de la Bolsa de Comercio en la Ciudad de Buenos Aires subió 0,7%. Por su parte, entre los ARS y las acciones de las compañías de la Argentina, los cuales se negocian en dólares en Estados Unidos, en Wall Street, en su mayoría fueron alzas.
3: Internacionales.
4: Marco Rubio confirma que el 1 de agosto se inicia el proceso de transición en Venezuela. Rubio informó que el avance ocurre en el marco del diálogo entre representantes de la Asamblea Nacional electa en 2015. Vamos a participar muy activamente, dijo Marco Rubio.
3: Deportes.
4: Gustavo Costas podría volver a dirigir en la Copa Libertadores. El entrenador argentino es uno de los candidatos para hacerse cargo de la Liga de Quito. Liga de Quito jugará ante Mirasol los octavos de final del certamen internacional.
3: Estas fueron las noticias más importantes a esta hora. Quédate en sintonía. 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

0: Bien, seguimos así viviendo la tarde de la radio, la tarde de la música, aquí por Radio Cadena Alegría, en este ritmo popular de este día martes. Vamos arrancando esta hora. Vamos a leer algunos mensajes que ustedes nos siguen dejando aquí en el WhatsAppero. Espera, a ver.
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0: Hola, desde Puerto San Julián. Te saluda, soy María. Mucho frío por acá, dice María. Muy bien. Ahí la saludamos, gracias. Hola Marito, muy buenas tardes, muy lindo los temas que están pasando. Pásame un tema de La Monada, sos mi compañía todas las tardes. Soy Darío Celaya de Obispo Trejo. Hola Darío querido, y me deja un audio también, así que ahí lo vamos a preparar para ponerlo al aire.

0: Muchas gracias.
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2: Tengo por acá el audio, lo tenés, dale. Dale, tíralo.
3: Te estamos escuchando, Marito, desde la Bulgaria con los chicos mientras trillamos, maní. Vamos a full acá.
2: Vienes ahí, Darío. Viene ahí a full los muchachos en la Bulgaria, escuchándonos. Y cuando vuelven a Trejo, nos escuchan por la 104.5.
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2: Sigo con más mensaje, dale.
4: Gracias por el tema, Marito. Felicitaciones por el programa, maestro. Un abrazo, cuídate.
2: Gracias, Rubén, y matecito por acá. A Rubén también, que nos convida a un mate.

0: ¿Qué más tengo por acá? Yo fui el Pulenta Miguel, el paracaidista de recreo, y darte
1: muchas gracias.
0: Mi día de hoy, gracias. Bien. Quiero decirte que son lo máximo, vivo por ustedes. Miguel Galeano, Recreo Catamarca, viene ahí. Me deja por acá su mensaje. Sigo con más mensajes. A ver qué tenemos. Lautaro por acá dejándome audio.

0: audio. Hola.
1: Hola, Marito, buenas tardes. Éxito. Bendiciones para todos. Quería mandar un saludo enorme a toda la gente. Me ve en la calle cuidando los autos acá en Río Ceballos, en la pizzería popular. Quiero agradecer por su colaboración y su respeto. Si saben que con mi confianza estarán sus vehículos en buenas manos. Bendiciones, y quería traerte un tema de Leo Mattioli, Me extrañarás.
0: Dale, papá, gracias, loco, gracias por estar. Te mando un abrazo enorme, enorme. El Nico por acá en San Francisco también dejando su mensaje. Hola, Mario.
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0: Sale gira, me pide el Apache Ness. Muy bien. Vamos a estar con ellos también. Querido Niquito, gracias por estar, loco.

Voy a seguir con algún mensaje más. A ver. Siguen contándonos ustedes acá. El guasapero de la cadena, el guasapero del programa. Están a full, gracias a todos. De verdad, muchas gracias.

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Te mandamos un saludo desde Buena Esperanza, San Luis. Estamos trabajando en la Muni, muy bien. Saludo para los chicos ahí, gracias.

Voy a ir a la música, vamos a complacer otro pedido para el Cita Río Tercero. Aquí está, qué locura, la conga, la última granada.

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Gracias, Lautaro, por estar, papá. Un abrazo, loco. Me va caminando y escuchando la radio, por supuesto, Lautaro. Así que gracias, loco. Hola, hola, muy buenas tardes, Marito Genio. Bendecido martes, como siempre. Está genial la música. Te saludo, como siempre, Marianela, María Laura y María Paz. Abrazo, te escuchamos en el trabajo. Saludos y el matecito también de las chicas, como siempre. El amargo de todos los días, Genio. Sí, ahí viene, ¿eh? Viene ahí, llegó, llegó. Gracias.

Ya les voy a decir el número de teléfono y la cadena de a un número para que aquellos nuevos oyentes, oyentes ocasionales de este martes se sumen a hacer con nosotros el programa de hoy. Así que ya se los digo. De a un

buena música, escuchando a Dale Que Va y Colgorio haciendo Te Pido. Lo que andamos escuchando en este momento aquí en el aire de La Cadena. Hora 17 con 37 minutos en la República Argentina. Va pasando rápido esto. Ya estamos metidos en la segunda hora del programa. Así que yo los voy a invitar a ustedes para que nos sigan escribiendo, sigan participando. Ya se fue la primera. Se fue la primera parte. Pero nos queda una hora más por delante para que sigamos encontrando, nos sigan dejando audios, nos cuenten de qué lugar de la Argentina nos están escuchando.

0: decir el número de teléfono de la cadena de a un número. Así que prepárese. Prepárese, prepárese para agendarlo. Te lo digo de a un número. Así lo agendás y te sumás a hacer este programa conmigo. Hasta las 6:30 de la tarde. Número de teléfono de la cadena. El programa después te lo digo. El número de teléfono de la cadena para que puedas escribir en este programa y en toda la programación de la radio. De la mañana, de la tarde o de la noche, lo del fin de semana. Así que guárdatelo, agéndatelo.
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0: Número de teléfono de la cadena es el 3.

1, 3, 4, 9, 2, 3, 6, 7. Listo, ¿nos quedaron? Dale nomás. Súmate por acá, te estamos esperando.

0: música, loquito. Buena música. Pero per bien, bien.
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0: Así seguimos musicalizando al país. Toda la gente que está en sintonía, en frecuencia.
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0: de Radio Cadena Alegría en esta hora. Ahí estamos acompañándolos con buena música.

0: Facu por acá, dejándonos un audio. Vamos a escucharlo, Facu. ¿Qué me dice? Hola.
1: Hola, amigo, ¿cómo estás? Buenas tardes. Te estamos saludando desde Las Breñas, Chaco. Te estamos escuchando aquí con mi amigo Pinchila. Estamos haciendo revoque. Pasando algo de loco a Mato.
0: Dale, Facu, querido. Un abrazo, papá. Gracias. Que anden bien.

Buenas tardes desde Puerto Deseado. Te saludo, muy buena la onda que le ponen a las tardes de trabajo. Gracias, Rosa. Me queda por acá el mensaje. Bien, Rosita. Un abrazo, genia. Hola, hermano, ¿cómo estás? Me parece un tema de lo del fuego, el que vos quieras. Gracias. Dice Agustín,

0: Voy a seguir con audio, hola.
1: Hola, buenas tardes, Cadena Alegría, recién agendos.
0: Bien ahí.
1: Vengo escuchando hace mucho tiempo. Mi nombre es José María Chirino, de Montemaíz, Córdoba.
0: Dale, papá, un abrazo, mi loco, gracias, gracias. Y agendó el número. Nos esperamos acá, 4:30, 6:30, de lunes a viernes, para que nos escriba, hermano. Un abrazo.

Vamos a escuchar a Monada, que va a ir cerrando esta hora. Para complacer otro de los pedidos.

0: Tengo tiempo para leer algún mensaje más. Voy a seguir sumando más. Más mensajes por aquí. A ver. Ver.
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0: Hola, buenas tardes. Saludos a la amiga María Paz. Que estamos en Vicuña Mackenna. Te estamos escuchando, soy Tommy. Pasame un tema de Desacatados, No se ve. Ahí va el saludo. ¿Qué más tengo por acá? Hola, hermano, ¿cómo estás? Me pones un tema de Los del Fuego. Que vos quieras, gracias. Saludos desde Morteros. Ahí está Agustín desde Morteros. Dejándonos el mensaje. Bien, Agustín. Hola, ¿me puedes pasar un tema de el grupo Caricia? Soy de Tafi del Valle de Tucumán. Y también de

¿Qué va, Mario, amigo? Pásame un tema que te estamos escuchando en Rancún, La Pampa. Dice Miguel, hola Miguel. Le vamos a pasar un tema para ustedes, chicos. Gracias por estar. Buenas, buenas. Saluditos para mi marido Maxi, para mi hija Juana, que estamos mateando con la radio a full de Santa Cruz. Me deja por acá el mensaje que no sé quién. Pero bueno, gracias. Gracias, Kenia, por estar. Un abrazo.

0: Hola, ¿cómo estás? Buenas tardes, soy Mari de Rufino. Quiero que me pases un tema cuando me necesites. Gracias, muy bien, Mari de Rufino. También nos dejó por acá su mensaje. Tenemos otro audio, a ver si lo podemos escuchar. Antes de irnos a la música y a cerrar esta hora, se vendrá la tanda de las 6 de la tarde y después volveremos para hacer la recta final. Algunos audios por aquí, dale, vamos.
1: Hola Marito, ¿cómo estás? Acá los rubios.
0: Los rubios.
1: Estamos yendo para Santa Isabel, donde nos espera nuestro amigo el gaucho con la mejor onda. Gracias por hacernos compañía aquellos que transitamos las rutas argentinas. Medio triste todavía por el mundial que hemos... Nos robaron. Pero bueno, felices por ser argentinos.
0: Dale, un abrazo, loco.
2: ¿Cómo andás?
0: Hola.
2: Buenas tardes, ¿qué haces? Acá Garúa de Rato en Rancón.
0: Ajá.
2: Está frío. ¿Me podés pasar un tema? Maldito cochinero de Cachumba.
0: Cachumba, temazo.
2: Soy Adriana Rancón.
0: Dale, papá, un abrazo. Dale, gracias. Bueno, música con monada haciendo fina. Dale, sí. Venimos con más.

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14: 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Provinciales.
15: Empresarios locales volaron el salvavidas provincial y culpan al modelo nacional. Dirigentes del comercio, la construcción y la gastronomía mantuvieron un encuentro en Icomex. De esta manera calificaron como cruciales los anuncios del gobierno de La Pampa y el Banco de La Pampa para afrontar costos y salarios, aunque advirtieron que la caída de la obra pública y el consumo los mantienen en modo supervivencia.
14: Nacionales.
15: Récord histórico. Proyectan 3 millones de hectáreas para la campaña de girasol 2026-2027. Según el informe de precampaña de la Bolsa de Cereales de Buenos Aires, el área sembrada crecerá un 5,3% interanual. De acuerdo con el primer informe de precampaña publicado este lunes 20 de julio por la Bolsa de Cereales de Buenos Aires, la intención de siembra alcanzará los 3 millones de hectáreas.
14: Internacionales.
15: Chile. Gobierno declara estado de catástrofe por temporal que causó al menos 5 muertos. La medida permite el despliegue de militares, restringir libertades de locomoción y desplegar recursos de ayuda más rápidamente. Como la situación en la región de Coquimbo y en la provincia de Huasco ha ido aumentando en gravedad, el mandatario ordenó que se determine la activación de este estado de excepción constitucional, según dijo la prensa.
14: Deportes.
15: Bélgica, otra de las selecciones que se quedó sin DT después del Mundial 2026. La Federación Belga informó que el francés Rudy García dejó su cargo como entrenador del elenco europeo que llegó a cuartos de final. De esta manera están buscando a su reemplazante.
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0: Seguimos viviendo este ritmo popular ya en la cuenta regresiva. Empezamos de a poquito a vivir el final.
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0: Tengo algunos audios por aquí, vamos a escucharlos. Hola.
2: Hola, amigo de Cadena Alegría. Amigo, yo. Te habla Cachi de Santa Isabel, Santa Fe.
0: Hola, Cachi.
2: 4.7. Quiero escuchar un tema por los lirios. Bueno, amigo, acá es un día horrible de llovizna y frío. Chao, amigo.
0: Chao, Cachi. Chao, hasta mañana, Cachi, hasta mañana, gracias por estar. ¿Qué más? Hola.
3: También pásame la samba Cantó Enamorado, versión Grupo Saibo.
0: Ajá, bien, ¿qué más? Hola.
3: Se dedica para mi amiga María Pastor Beach.
0: Dale, ahí va, el saludo. ¿Qué más tengo por aquí? Hola, Mario. Volvió el frío, pero un amigo está laburando en Neuquén con 7 y 8 grados bajo cero. ¿Sabes cuándo voy para allá? Dice Carlos Javier por acá dejándonos su mensaje. Olvídate. No labura con 25 grados, imagínate con 7, 8 grados bajo cero, Javier. No. Posible. Saludos, Javi, querido. Un abrazo. Voy con más mensajes. Hola.
4: Hola, amigo Marito. ¿Cómo andás? ¿Todo
0: ¿Cómo
4: bien?
0: ¿Cómo andás, Pablo?
4: Pablo San Gregorio, pasame un tema. Acá estamos escuchando usted. Está lloviendo, San Gregorio. Está lloviendo, Marito. Acá estamos limpiando nueces con mi amiga Nadia.
0: Bien ahí,
4: pasale algo de... algo de... de Gary o... o Leo Mattioli. Marito, si tenés.
0: Dale, Pablo. Un abrazo, loco. Un abrazo. Saludos para Pablo, para Nadia, siempre escuchando la radio ahí los chicos, laburando las nueces, y escuchando Radio Cadena Alegría, y este ritmo popular. Hola, Cadena Alegría, soy Karina de Winifreda, La Pampa. Saludos para Giovanna y Lucas. Saludos. Pulgar para arriba del camionero, José. El camionero de Santa. Acá lo abro. José, el camionero de San Rafael. Ahí está. Muy bien. Menos mal que lo abrí, si no iba a adivinar.
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0: Iba a errar mal. Y en algunos audios más. A ver, lo tengo a Edu, lo tengo a Víctor. Ya en el final de nuestro programa el día de hoy.

0: Más audios.
1: Hola, amigo Marito, ¿cómo anda, amigo? Un abrazo, amigo. Hasta mañana, amigo. Que tenga una buena noche, amigo.
0: Gracias, Eduardo. Igualmente, papá, un abrazo grande, querido Eduardo.
2: Maldito Boreto, toma un mate.
0: Bueno.
2: Tomé un mate.
0: Bueno.
2: Toma un mate. Y para darme un tema, está bueno, da carretera.
0: Bueno, dale. Saludos, Víctor. A los amigos todos. Los fenómenos todos. Gracias, de verdad.
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0: Empezamos a vivir el final de a poquito nos vamos yendo. En esta tarde noche fría.
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0: Con llovinas, lluvias en diferentes lugares de la Argentina, nevando en algún lugar. Acá estamos, nosotros acompañándolos. Con buena música, mucho ritmo. Esperando que le hayamos hecho buena compañía. Que le hayan pasado lindo. Lo más amena posible en la tarde. Y recuerden que mañana volveremos. A las 4:30 de la tarde vamos a volver por acá. Después del programa de Chuni, después del siestero. No venimos nosotros con este ritmo popular hasta la hora 18:30. Y ya se viene Joselo para seguir acompañándolos y en el aire de la cadena. Así que no mueven, no muevas ahí la dial. No toques nada, no toques botón. Que ya viene Joselo para acompañarte de acá hasta la hora 20, ¿sí? Hasta la hora 20. Después en el acto. Y así toda la programación de la radio a full.

0: Bien, nos hemos quedado sin tiempo, una lástima, una pena. Pero bueno, volveremos mañana, renovamos dos horitas más. Así que mañana lo vamos a estar esperando, amigos. Solo nos queda tiempo para saludarlos, para escuchar un cachito de música y ya nos conectamos con Coselo. Gracias, gracias a todos. Que tengan una feliz noche. Nosotros con este programa volveremos mañana a las 4:30 de la tarde. Chao, gracias, nos fuimos.
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Buenas tardes, ¿cómo les va? Bienvenidos a la sintonía de la radio. Aquí estamos arrancando esta propuesta musical, reemplazando a Joselo. De este martes 21 de julio de este año, 38 minutos. Nos separan de la hora 18. Aquí estamos compartiendo la música, el ritmo. A esta hora de la tarde, 38 minutos, la hora 18. Aquí estamos reemplazando a Joselo. Esto que es Euforia en la Cadena. Yo, el Dani, desde San Rafael, Mendoza, para todas.

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La música, por supuesto, el ritmo a través de la campeona del dial, reemplazando a José. Aquí estamos sonando para todo el país a través de la campeona del dial, líneas habilitadísimas, el WhatsApp oficial de la radio. Habilitado el 351-349-2367.

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1: Muy bien, estaba girando la música, el ritmo. Ahí estábamos compartiendo esta propuesta musical. El abrazo enorme para todos los amigos que están en la sintonía de la radio. A esta hora de la tarde, la campeona del dial. ¡Vamos!

habilitadísimo el WhatsApp oficial de la radio, 351-349-2367, habilitado. Ahí estamos, compartiendo la música y el ritmo a esta hora de la noche, la campeona del dial, sonando para todo el país, por supuesto, ahí estamos. 42 minutos nos separan de la 18, dale. Estamos reemplazando a José, no, a esta hora.

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1: Muy bien, ahí está girando la música, el ritmo, por supuesto, a través de la campeona del dial, reemplazando a José, ahí estamos, Joel Dani, desde San Rafael Mendoza, para toda la gran cadena de alegría, a través de 94.1, desde Córdoba, la central, sonando para todo el país, por supuesto, más de 300 radios, ahí estamos, el abrazo enorme para todos. Bienvenidos los amigos que se van a ir acoplando a través del WhatsApp oficial de la radio que está habilitado 351-349-2367.

0: Saludos y mensaje que van ingresando para acá a esta hora de la tarde. A ver qué nos dice. Bienvenido.
1: Buenas tardes, Dani. Ya estamos escuchando. Te vamos a estar haciendo el aguante.
0: Bueno.
1: Como cada tarde. Te voy a pedir algún temita de los Alegrísimos, si puede ser. Te bueno, deseo muchas gracias.
0: Bueno.
1: Y saludo a Marta de Selva, Marta Rancul, las tres María de la Pampa, Mari de Victorica, Adelita, Betita,
0: ajá,
1: Sonia Ariel Guzmán, Serafín de Bariloche, El Paisa, Gustavito Álvarez, Gustavo Igor y familia,
0: bueno,
1: Patrick Coco, Marcelo. Bendiciones para vos y toda la audiencia, que tengan un excelente programa. Saludo a toda la gente de San Rafael Mendoza. Bendiciones para todos ellos.
0: Bueno, gracias, Doc, querido. Un abrazo para el Doc ahí que está en la sintonía de la radio compartiendo la música, el ritmo. A esta hora de la noche, la campeona del dial. Sonando para todo el país, por supuesto. Ha habilitado el WhatsApp oficial de la radio 351-349-2367. Y el alternativo también. Habilitado 2604-5531-17. Ahí estamos. Habilitadísimo a las líneas, por supuesto, para que te comunique directamente con nosotros. Ahí estamos, reemplazando a José, lo esto que es Euforia en la cadena. Yo, el Dani, lo que amo un poquito, algo del Toro Quevedo. Ya venimos.

0: música, girando la música, algo de alegrísima para el amigo el Doc, que está en la sintonía de radio. Ahí compartíamos algo de alegrísima a esta hora de la tarde, la campeona del dial. Ahí estamos, la tenemos a Mari de Vitorica por acá también, a ver qué nos dice Mari, querida.
1: Buenas. Acá, escuchándote, como siempre, me estoy tomando unos matecitos.
0: Sí,
1: y
0: muy bien.
1: Te voy a hacer el aguante, como siempre, Dani. Me bueno. pasarías el tema del Toro Quevedo, eres la mejor, si puedes ser, Dani.
0: Bueno.
1: Y quiero saludar a Martita de Selva, a Martita de Rancul, a Adelita, a Betita de Corriente, al Doc, a Samuel de Carmenza, uh-huh. a las Tres Marías, al Paisa, a Serafín de Bariloche, a Eduardo Ariel Honorato, al Gus de Puerto Deseado, a Gustavito Igor y familia, a Marcelo, a Patri, a Coco de 90-10 y a Johnny de Buchardo y Omarcito de Río Tercero. Un beso y un abrazo para toda tu familia. Mari de Victorica, Dani, presente.
0: Presente como siempre, Mari de Victorica. Vamos, Mari querida, ahí disfrutando el matecito ahí. Ahí nos manda la fotito de la factura, ahí los alfajorcitos, ahí con el termito y el mate. Qué lindo, y escuchando la radio a esta hora de la tarde, ¿eh? Qué lindo. Vamos, un abrazo y saludo para María Victorica, que está a la sintonía de la radio compartiendo la música. Después de la pausa te paso el tema, el Toro Quevedo, María. Recién estuvimos compartiendo algo el Toro Quevedo.

0: tarde, acá escuchándote. Soy Elsa con un tema de Simón Aguirre. Si puede ser bueno, ahí buscamos algo de Simón Aguirre. Saludos para Elsa de Río Tercero. Vamos, Elcita querida.
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0: 351-349-2367. Línea habilitadísima. Ahí estamos compartiendo esta propuesta musical a esta hora de la tarde, sonando para todo el país a través de la campeona del dial.
2: Dale, dale, buenas tardes.
0: Buenas.
2: Dani, querido.
0: ¿Cómo le va?
2: Cadena Alegría. Que...

0: Habla Cachi de Santa Isabel.
1: ¿Cómo andamos, Cachi,
0: Santa
1: querido?
0: Fe por la 94.7.
1: Muy bien.
0: Quiero escuchar algo, algún tema por los Reyes del Cuarteto.
1: Bueno.
0: Bueno, amigo. Chau, chau, hasta mañana.
1: Hasta mañana.
0: Acá el tiempo está horrible, llovizna, lluviecita y frío. Chau, chau, hasta mañana.
1: Chau, amigo querido. Gracias, maestro. Ya después de la pausa le compartimos el tema musical, ¿eh? Ahí estamos, el abrazo enorme.

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3: 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Provinciales.
4: Ingeniero Luisi, realizaron controles de tránsito y detectaron 4 infracciones. Durante el último fin de semana y en el transcurso de la semana, personal de la Comisaría Departamental de Ingeniero Luisi, en conjunto con inspectores de tránsito municipal, llevó adelante diversos controles vehiculares e intermitentes en distintos sectores de la localidad. El comisario Marcelo Herrera, a cargo de la Comisaría Departamental, brindó un balance de los operativos realizados.
3: Nacionales.
4: El consumo de carne vacuna cayó 11,5% en el primer semestre del año ante la suba de precios. El consumo de la carne vacuna cayó más de 11% en el primer semestre del año a la par de la aceleración en los precios de los cortes. Así lo informó la Cámara de la Industria y el Comercio de Carnes y Derivados de la República Argentina.
3: Internacionales.
4: Estados Unidos. Cadena perpetua para el capo narco mexicano Ismael El Mayo Zambada. Su ex socio Joaquín El Chapo Guzmán, también de México, ya cumple prisión de por vida en el mismo país. Encarcelado en Estados Unidos desde hace más de 2 años, el líder criminal se había declarado culpable de varios delitos relacionados con su responsabilidad al frente del grupo narcotraficante en agosto del año pasado.
3: Deportes.
4: Scaloni puso en duda su continuidad en Argentina y habrá reunión con Tapia en la próxima fecha FIFA. No habrá una definición en breve porque el entrenador aclaró que se tomará un tiempo para pensar. Sin embargo, en septiembre sí se dará un encuentro para definir su futuro como DT del seleccionado.
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la música, el ritmo, por supuesto. 24 minutos separan de la hora 19. Aquí estamos a la hora 20, compartiendo la música, el ritmo, por supuesto, a través de la campeonelia, ¿eh? Ahí estamos, habilitado el WhatsApp oficial de la radio, 351-349-2365.

0: Dani querido, cadena de alegría de la Cachi de Santa Isabel, Santa Fe por la 94.7. Quiero escuchar algún tema por los Reyes del Cuarteto. Bueno, amigos, chau chau, hasta mañana. Acá el tiempo está horrible, llovizna, lluviecita y frío. Chau chau, hasta mañana.
1: Chau amigo, hasta mañana. Amigo Cachi querido, el abrazo enorme para el amigo el Cachi, que está frío por acá también. Está frío, que llueve, que no llueve, mucha humedad, así que está bastante frío también por acá por Mendoza. Un abrazo enorme para el amigo el Cachi. Ya le buscamos algo en los Reyes del Cuarto.

0: estábamos. El abrazo enorme para todos los amigos de la sintonía de la radio.
1: Ahí. Buenas tardes acá, como siempre, para escucharte y hacerte el aguante. Bueno. Recién me olvidé de trabajar y bueno, ahora me tomando unos mates y escuchándote.
0: Ajá. Muy bien.
1: Y hacerte el aguante como siempre.
0: Bueno.
1: Escuchar tu lindo programa y bueno, si puedes pasarme un tema de la conga sin entregar el corazón, puede ser. Dani, bueno, te sigo escuchando. Bendiciones para vos y un abrazo.
0: Bueno, ahí lo buscamos. Ahí buscamos el tema, Grace. Dale, un abrazo, Grace. Saludos para Grace, que está en la sintonía en la radio descansando. Llega el trabajo. Se pone a descansar, a tomar unos matecitos y escuchando la radio. Vamos, Grace, querida.

La música, el ritmo, por supuesto, 37 minutos, separate de la hora 19. Esto que es Euforia en la cadena, programa y apertura a nuestro amigo José, ahí estamos. Y la hora cerrada para todos los amigos ya en la sintonía radio y se van acoplando a través del WhatsApp oficial de la radio, Yo, el Dani, para toda la gran cadena de alegría, compartiendo la música y el ritmo. Habilitado el WhatsApp oficial de la radio, 351-349-2366.

estábamos ahí comprando la música, girando un poquito algo de los playeros. Girando ahí, ahora sí. En la noche, la campeona del dial sonando para todo el país, por supuesto, a través de la radio número uno del país. Ahí estábamos, el abrazo enorme para todos. Ahí nos quedamos algo de la conga, que estaba por eso solicitado. Un poquito con esto.

Eligieron la música, tema solicitado, algo de la conga, tema solicitado por ahí, tema que compartíamos a esta hora de la noche en la campeona del dial. Ahí estamos, el abrazo enorme para todos los amigos que están en la sintonía de la radio. 43 minutos, aparentemente a la hora 19, compartiendo nuestra propuesta musical a esta hora de

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1: Muy bien, elegido de la música, el ritmo, por supuesto, algo Sebastián, compartíamos un poquito, ahí estamos, en los últimos minutos de este programa, por supuesto. Hola, muy buenas tardes, Dani, genio, bendiciones, lo escuchamos en el trabajo, saludamos al Doc, y también el saludo para Mari, y para el Paisa, bendiciones para todos, los saluda Marianela, María Laura y María Paz, salud, dice por acá, las chicas, ahí estamos, un abrazo, chicas, para las tres chicas de La Pampa, un abrazo enorme para ustedes.

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1: Buena música, buen ritmo y la radio, ahí estamos. Y un abrazo enorme para todos los amigos que están en la sintonía de la radio, compartiendo esta propuesta musical a esta hora de la noche. A ver qué nos dice el amigo Eduardo Álvarez, lo tenemos por acá, Eduardito.
2: Hola, amigo Dani, un abrazo, amigo, un abrazo, que tenga un buen programa, amigo.
1: Bueno, gracias, Eduardo, querido. Un abrazo enorme para Eduardo, que está en la sintonía de la radio.

0: Este año 53 minutos separan de la hora y ya en la parte final. Dale.
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0: Hola, cadena Alegría, yo por acá soy Ivana de Catamarca, te estoy escuchando. Perdón, eliminé el mensaje porque pensé que había escrito a otro número, ¿eh? Bueno, dale Ivana, estás perdonada entonces. Estás perdonada, Ivana. Saludos para Ivana y Catamarca, que está a la sintonía de la campeona del día.
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0: Buena música, muérdeme la radio, la parte final. Ahí estamos. Ahí estamos. El abrazo enorme para todos los amigos. Está a la sintonía de la radio, compartiendo la música, el ritmo. En la parte final, a esta hora.
2: Hola, Dani.
0: Hola, Dani.
2: Buenas tardes,
0: amiguitos. Buenas tardes.
2: Yo llego a casa, amigo, de tomar unos mates con unas buenas tortas fritas.
0: Qué lindo. Este día. Bueno.
2: De llovizna. Y bueno, qué decirte, recién llego a casa y te voy a escribir. No te pido nada porque está buenísimo todo. Te mando un abrazo y cuídate.
0: Bueno. Ahí está Martita Rancul. Un abrazo para Martita de Rancul, ahí se comunicó, también llega a casa, descansar, unos matecitos.

picadito por ahí con su mami, por ahí, así que bueno, creo que mañana, no sé, ya me avisará, ¿eh? Bueno, un abrazo enorme. Un abrazo enorme para todos, sigan la sintonía de la radio. Y ahí llega el amigo Lato, con toda la música, con todo el ritmo, por supuesto. Nada más, un abrazo enorme para todos, cuídense, nos vemos.

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0: ¿qué tal? ¿Cómo están todos? Bienvenidos. Estamos comenzando a partir de este momento La Docta, aquí en el aire de la Cadena Alegría, en el aire de la Campeona del Dial para todo el país. Bienvenidos, en reemplazo del querido Ato, vamos a acompañarte hasta las 10 de la noche.
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0: 25 minutos pasaron de la hora 20 en todo el país. ¿Cómo están todos? Bienvenidos. Comienza La Docta con buena música y la energía de siempre. Abrazo grande para el Ato. Estaba volviendo de Córdoba, hacia la ciudad de La Bulalle. Así que bueno, no iba a llegar y me dijo: Samu, dale Docta nomás hoy, ¿eh? Ahí acá estamos, listos y preparados para acompañarlos en la Campeona del Dial.

Activamos el WhatsAppero para que puedan empezar a comunicarse con nosotros. 3513-4923-67. WhatsAppero de la cadena Alegría. ¿Cómo anda, Oper? Bienvenido, ¿eh? Hoy lo vi dos veces, ya es demasiado para mí. Pero bueno. No, mentira, contento de verlo, ¿eh? Siempre, por supuesto que sí. 5, 6, 4, 21, 64, 56, el WhatsApp, pero el

arrancar con buena música, ¿les parece? ¿Te parece, Oper? Arrancar con las mejores canciones. ¿Cómo? Bueno, dale, si te gusta arrancar con ese tema, es ese que me dijiste, ¿no? Ah, ¿es otro? Bueno, estoy de acuerdo. Arrancamos con canciones, abrimos el WhatsAppero y empezamos a saludar en un ratito a todos los oyentes que se van a empezar a sumar allí. Quiero ver mensajitos de donde nos escuchan desde toda la República Argentina. Esta es La Docta hasta las 10 de la noche. Bienvenidos. Uno de los clásicos de Damián Córdoba para comenzar. ¡Qué temón! Me encanta, ¿eh? Aléjate de mí. Esta es La Docta para todo el país en la cadena Alegría, la campeona del dial. Bienvenidos.

0: mensajes que van ingresando a la noche de la docta. Mensaje de audio, bienvenido. Hola, hola, ¿quién está por ahí?
1: Hola, Dani, ¿cómo andás, hermano?
0: Ah, le quedó el Dani este, ¿eh?
1: ¿Qué hola, Carlos? ¿A qué río se va yo? Provincia de Córdoba. Un paraíso de la Sierra Chica. ¿Cómo está vos, hermano? ¿Todo bien? Acá lluvioso, frío. Hace falta un poquito de nieve.
0: Ah, mira, qué lindo.
1: Hace como 4 o 5 años que no cae una nevada.
0: ¿Quién te dice que no sea ahora el tiempo, no? De la nieve.
1: Pásame algo de trula después cuando pueda. Te mando un abrazo. Está muy lindo el programa.
0: Abrazo, genio. Gracias por estar ahí del otro lado, ¿eh? El saquete que iba dirigido al Dani, que recién estuvo, ¿eh? El Dani Ávila desde Mendoza haciendo la cobertura también de José Lo en el día de hoy. Mensajes, hola.
2: Hola, amigo, hola. Estamos firmes acá con la cadena Alegría.
0: Vamos nomás.
2: Te escuchamos de Macachín, amigo.
0: Bienvenido, Macachín. Bienvenida a la gente de Macachín. Gracias por acompañarnos en esta noche fría en muchas partes. Vale, le ponemos un poquito de calor, dale. Mensajito por acá, hola, buenas noches, ¿cómo estás? Te saludo desde Viedma, Río Negro. ¿Cómo está la gente de Viedma? Bienvenidos. El sur de la Argentina, la Patagonia del país. Quería pedirte un tema de Huguito Flores. Dice, para esta noche tan, pero tan fría. Dice, saludos, dice Mati. ¿Cómo estás, Mati? Bienvenido, gracias por acompañarnos, Viedma. Allí a través de la FM Centro, ¿verdad? La 88.5, la que suena en Viedma. Ahora suenan de...
3: Como 5 veces,
0: pero... Hola, dice por acá el mensaje. Buenas noches, estamos escuchando mientras hacemos una salsita, claro, sí, está linda para la salsita hoy, frío hace. Somos Melissa y Mauro, y Vero también, de Rosario. ¿Cómo está la gente de Rosario? Bienvenidos. Bienvenida a la gente de Rosario 97.5, Rosario Santa Fe, dice presente. Hola, hola, bienvenida a Rosario, bienvenida a la noche de Adocta. ¿Pasas algo de la potra? La potra de la Uge. Bueno, es potra también la Uge. Abrazo grande para la gente de Rosario.

música era Euge. Eso era la Euge, qué lindo, qué lindas canciones. Tengo una... No, no la voy a dar a la info que tengo, No, no, la escuché, pero no sé, no, ni idea, qué sé yo. La dejo ahí. No. Háganme cuenta que nada dije. Un mensajito por acá. Hola, soy Luis de General Hacha. Bienvenida la gente de General Hacha, bienvenidos. La provincia de La Pampa dice presente. Buena, muy buena la música, dice, Me encantan todos los temas. Los escucho siempre, mañana y tarde, siempre, siempre prendida la cadena alegría, dice Luisa. Abrazo grande para todos los amigos de la provincia de La Pampa, General Hacha. Presente, General Hacha.

Buenas noches, dice por acá Samu querido. Siempre es un gusto escucharte a través de la campeona del dial. Siempre es un placer poder acompañarlos y poder estar a través de la campeona del dial. Soy Nene Malo, hola amigo, ¿cómo estás tanto tiempo, genio? Te escucho desde Viedma, Río Negro. Saludos a los colegas taxistas, abrazo para ellos. Sí, sí, si podés pasar un tema, un pedacito de Gary, ¿eh? Saludos al Chavito y a la señora Radio y a mi amigo Fernando. Abrazo grande, Nene Malo querido. Bienvenido a 88.5 FM Centro en Viedma. Abrazo grande para la gente de Viedma, ¿eh? Gracias por estar ahí del otro lado. Imagino el frío que debe hacer, ¿eh? Saludo a todos los tacheros del país que andan arriba del taxi sintonizando la radio que hace llegar la cadena alegría a los oídos.

3513-492367. Estamos a través del alternativo 3564-216456.

0: excelente para nuestro amigo Sergio de Santa Fe. Hola, Sergio, querido, ¿cómo estás? A través de la aplicación te escucho, Samu, como cada vez. Fría la noche santafesina por acá. Un abrazo grande, un gusto escucharte en la noche de la doctora. Gracias, gracias, Sergio, querido. Un buen abrazo para vos y para toda la familia y para toda la gente de Santa Fe.
1: Sea la hora que sea.
0: Gracias, gracias por leer el mensaje, dice por acá. Gracias a ustedes, chicos, por sumarse, gracias por la buena onda. Abrazo grande desde Rosario. Mensajito de audio, hola.
2: Hola a todos, ¿cómo anda, hermano? Te habla Carlos, acá en Río Ceballos.
0: No le pego, está un poco.
2: Te escucho por el 94.1. El Río Ceballos, el paraíso de la Sierra Chita.
0: ¿Cómo anda Río Ceballos? Sí, bienvenidos.
2: ¿Me puede pasar algo de Gary, Ángel o Marcela?
0: Ah, mira,
2: a ver, todos, te mando un abrazo, hermano.
0: Sonó Gary recién, genio, sonó, sonó, sonó.
1: Sigo aquí.
0: Un abrazo grande, estamos cubriendo los Lacto hoy, Estamos en cobertura de Lacto hoy, haciendo la docta para toda la Argentina. Estamos también cubriendo lo Matildo a la mañana, así que esta semana estamos en la radio, 8 de la mañana, Podés escuchar por allí también. Hola, dice por acá, pasemos un tema de Valentina Márquez. Si esta casa hablara, te escucho por el dial 90.7 Radio Antena Chumbicha. Pero te escucho desde Miraflores, Catamarca. Un saludo para toda la audiencia y uno para vos. Soy Fernando. ¿Cómo estás, Fer? Bienvenido, Bienvenida a toda la gente de allí de la 90.7. Saludos de Miraflores, Chumbicha. Gracias por acompañarnos.

0: música de la Vale Márquez. Junto a Desacatados haciendo tu misterioso alguien anteriormente, si esta casa hablará. Un cuarto para llegar a las 9 de la noche en todo el país. Las canciones siguen a esta hora de la noche. Esta es la docta para toda la Argentina en la campeona del dial.
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0: Esto es lo nuevo de Jorge el Toro Quevedo. Se llama Es mi mujer. No sé si es tan nuevo esto, ¿eh? Ya conocía yo a esta de pareja.

0: música del Toro Quevedo sonando a esta hora de la noche aquí en La Docta, en la campeona del dial, en la cadena Alegría, ¿eh? Lindas canciones que suenan, ¿eh? Ya me parecía que la conocía esta canción, Mensajes por acá, a ver qué dicen los oyentes por acá. Hola, buenas noches, cadena Alegría, soy Tele de Suardi. ¿Cómo está la gente de Suardi? Bienvenidos, provincia de Santa Fe, dice presente. Qué temazo de Gary, te estamos escuchando con mi esposo Víctor. Abrazo grande, Víctor, abrazo grande, Tele, también para vos y para toda la gente de Suardi. Está prendida a través de la cadena Alegría a esta hora de la noche.
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0: Hola, querido, dice por acá, soy Gladys de Villa Dolores. ¿Cómo está la gente de Villa Dolores, tras las sierras? Abrazo grande, te estoy escuchando, muy lindo programa. Y un temita del Seba, Vamos, vamos con el Seba. En un ratito nada más se viene la música del Seba. Lindas canciones preparamos para la hora que viene, dice Loper. Bueno, vamos a ver. ¿Qué más tenemos por acá? A ver, mensajitos que llegan a esta hora. 3513. 492367. Mensaje de audio, dale, los escucho.
2: Hola, Sofía, te estoy escuchando desde San Francisco. Bueno, tu radio es hermosa.
0: Muchas gracias.
2: Y quiero,
0: Sophie,
2: un tema que diga, cuando era chico me contaron una historia. Aguante la cadena Alegría, la campeona del dial. Saludos a López, que se ponga ATR.
0: No, ya no, dice. No, no, no. Se pone serio ahora, ¿viste? Abrazo grande, Sofi. Gracias.

11 para llegar a las 9 de la noche en todo el país. Las canciones siguen sonando, no paran, la música no para a esta hora.

0: vamos a presentar lo nuevo de la Euge, ¿sí? Lo nuevo de la Euge y la LBC junto, junto a Sony, ¿eh? Lo hacen. Dale, lo presentamos. Nueva música que llega a esta hora para prestar atención, ¿eh? Nuevas canciones que se van integrando al aire de la cadena Alegría.
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1: Es la Euge junto a Sony haciendo Voy Vagando, versión en vivo, la banda de Carlitos, sonando a esta hora de la noche en La Docta. Nueva música que te presentamos, nueva música que juntos disfrutamos en el aire de la radio. Ahora es el momento de presentar lo nuevo de los chicos de Desacatados también. Que salió hace casi una horita nomás atrás. Este viene bien, bien nuevito. Lo descubrimos, lo presentamos en el aire de la radio a esta hora. Se llama Tinta 90. Desacatados, lo nuevo. En el aire de la Docta, en el aire de la cadena Alegría para todo el país.

mensajito por acá. Buenas noches, somos Nancy y Fernando de Villa de Pomán, Catamarca. Los escuchamos a través de la 106.3. ¿Cómo está la gente de Catamarca? Bienvenidos, gracias por acompañarnos. 106.3 allí en la Villa del Pomán. Un temita del Caño, dice por acá, del Caño Ulises. Busco la pausa con Sabroso. Ya venimos, no te vayas, esta es la Docta. Hasta las 10 de la noche estamos juntos en todo el país.